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De la ciudad a las calles que cruza la gente con pausada acción. 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
9: Hola, hola, soy Claudia Mejía, estamos en un nuevo episodio de Ya Oíste. Hoy vamos a hablar sobre alimentación. Ya sé, a veces es como de la rutina, el trabajo, no podemos alimentarnos bien y que llega el fin de semana y nada más queremos estar en casa, no hacer nada, pero creo que es muy importante. Hoy está conmigo un nutriólogo, es Cristian Gómez Montoya. ¿Cómo estás?
10: ¿Qué tal? Mucho gusto. Pues estoy encantado de estar aquí acompañándolos.
9: La alimentación, cuando nos queremos enfocar justo en nuestra alimentación, es para... es que quiero bajar de peso. Uh-huh. Creo que es más como esa parte. Quiero bajar de peso, no tanto por quiero estar saludable. Uh-huh. Entonces ahí también hay un entorno de mitos muy grandísimos.
10: Claro, hay que empezar nuevamente con esta idea de disfrutar estos alimentos, de incluir pues una gran variedad, de empezar otra vez a disfrutar estos alimentos, de ya empezar a entender lo más valioso que es justo esta experiencia, en dónde podemos encontrar nutrición, pues realmente en todos lados, en lo que, por ejemplo, Navidad, Año Nuevo, que el Día de la Candelaria, realmente muchas veces nos juntamos para comer, para consumir alimentos, que si quiero regalar un detalle, doy chocolates, también aquí podemos encontrar nutrición justamente porque entra esta ingesta de alimento, y ahí también, esto también es dieta, no nada más es, ay, la dieta milagro, ay, esta dieta que me va a ayudar a bajar de peso, porque como tú bien lo dijiste, muchas veces nos enfocamos en el peso solamente, sin enfocarnos en lo que realmente vale la pena, que es la composición corporal, nuestra salud, y el porqué de ese alimento que estamos consumiendo.
9: Dijiste dieta, dieta es comerte un chocolate. Dieta, o sea, abarca toda tu alimentación.
10: Sí, sí, dieta va muchísimo más allá, es lo que consumes, sea lo que consumas día con día, eso es dieta. Okay. Así sea, comas nada más una manzana, eso ya entraría dentro de una dieta diaria.
9: Ok, y entonces, ¿cuál es la diferencia en llevar justo un plan alimenticio acorde a tus necesidades?
10: Ok, pues mira, llevar un plan alimenticio acorde a tus necesidades es justo eso, ir controlado. Dependiendo si tienes alguna patología, dependiendo si tienes alguna necesidad, algún objetivo, si quieres también dirigirlo hacia algo más sencillo, hacia algo más, no sé, no a todos nos gusta lo mismo. Entonces aquí también entra esta parte de nosotros como profesionales de salud, irnos dirigiendo y acomodando, adecuando estos planes de alimentación organizados a cada persona, no tanto que las personas hagan lo que yo digo, si no les gusta, porque realmente no lo van a seguir. Van a decir, ah, pues, si este producto milagro o así, por más que funcione, no lo voy a consumir. Pero, creo que aquí es importante esta parte de aterrizar hacia dónde quieres ir y qué necesitas con tu alimentación.
9: O sea, sí o sí, todos, todas, debemos de acudir con un nutriólogo, con un profesional, para saber qué comer y saber qué comer bien, si se puede.
10: Claro, y se puede comer rico, se puede comer saludable, se puede comer bastante variado dentro de lo que tú necesitas en tu ingesta diaria recomendada, porque muchas veces pensamos que no, que debemos de comer pura lechuga, que debemos de comer puros licuados, puros jugos inclusive, ¿no? Que se tiene esta creencia, pero la realidad es que no va por ahí. Debe de ser como las características de la dieta correcta. Debe ser variado, debe ser suficiente, debe ser adecuado para cada persona, inocuo, que esto quiere decir que sea saludable y limpio para las personas, que no nos haga daño, que cumpla con las características de higiene adecuadas también en el manejo de alimentos, y creo que esto también es muy importante de revisar.
9: Y si una persona que es vegana o vegetariana, no, bueno, vegetariana es diferente, ¿no?
10: Ahorita sí,
9: vamos a hablar sobre
10: diferente.
9: Eso. Pero una persona que es vegana y no tiene un seguimiento constante o adecuado de un profesional como lo es un nutriólogo, ¿qué impacto tiene en su salud?
10: Bueno, es importante mencionar aquí ya un poquito más específico, por ejemplo, nutrimentos como la vitamina B12, la vitamina D, el omega 3, y estos muchas veces no se pueden cubrir con una dieta 100% vegana, debido a que estos se encuentran mayormente en alimentos de origen animal. Sí se puede ya incluirlo en suplementación, pero hay veces que los mismos veganos dicen, no, yo de plano ni suplementación. Ahí hay que encontrar la manera, es todo un reto, la verdad, también encontrar como la manera de decir, a ver, estos alimentos pueden cumplir un poquito más con lo que necesitas. Se puede tener también un tipo de vida saludable diaria siendo vegano, pero sí tomando en cuenta que es importante cuidar esta parte de la vitamina B12, el calcio, el hierro, la vitamina D, como te decía, el omega 3, porque es esta parte donde ya entran como estos mitos de que no, si haces veganismo, ya vas a bajar de peso, vas a verte bien, o vas a ser débil, siempre te van a contar puntos buenos o puntos malos, ¿no? Por eso es importante siempre acercarte con un profesional, porque en redes vas a encontrar opiniones a favor o en contra. En las noticias, de qué tendencias, en todos lados siempre te van a decir mucha información. Y como me decías, hasta una amiga puede llegar y, oye, no, es que mira, fíjate que bajé 10, 15, 20, 30 kilos. Pero no es tanto enfocarnos en el peso, sino enfocarnos en nuestra composición corporal.
9: Pues sí, porque puedes pesar 90 kilos, pero tu masa corporal es menor que el músculo. Entonces no es lo mismo.
10: Sí, un ejemplo que me gusta mucho darle a mis pacientes es esta idea de pesas, por decir también otro número, 70 kilogramos, pero bajas un kilogramo de grasa y luego subes un kilogramo de músculo, vas a seguir pesando los mismos 70 kilos, pero tu composición corporal va a ser muy diferente y tu salud también pues puede tener también cierto reflejo, ¿no? Y pues esta parte del veganismo muchas veces se cree erróneamente que es un tipo de dieta, pero no, como te decía, es un estilo de vida que justamente se deben de seguir. Bueno, las personas, cada persona sigue una idea diferente acorde a su contexto.
9: ¿Y qué pasa con el vegetariano?
10: Ok, bueno, la diferencia entre el vegano y el vegetariano es que el vegetariano a veces sí puede incluir alimentos de origen animal como el huevo o la leche, ya sean ovo-lacto-vegetarianos. Ovo-lacto-vegetarianos incluyen ambos. Lacto-vegetarianos incluyen solamente productos de leche o lácteos, y los ovo-vegetarianos solamente huevo, pero el vegano sí es un poquito más cerrado a querer consumir. Pero pues hay varios tipos de veganos realmente. Hay inclusive un tipo de vegano que solamente consume frutas, semillas que han caído, ni siquiera dañan la naturaleza. O sea, también entra esta parte del medio ambiente y la parte ecológica. Por lo que te decía también de no dañar la naturaleza, de la huella ambiental.
9: Yo creo que este episodio se tiene que llamar ¿Por qué ir con tu nutriólogo? Un nutriólogo. Porque sí, o sea, todo el mundo tenemos esta idea de que ir al nutriólogo es como de, va a tardar un buen en que yo llegue a mi meta, o ya que me dé lo que me tenga que dar. Pero en realidad no es así. Uh-huh. Y ahorita tú no lo estás diciendo. Entonces, digo, cambiar ese chip no es tan fácil, pero como tú decías, empezar por algo ya es una ganancia, ¿no?
10: Sí, y es importante para nosotros nutriólogos empezar a ver esta cuestión de si mi paciente tiene tal característica, se le complica tal cosa. Esto no le gusta, por ejemplo el aguacate, ¿no? Que claro que es un alimento con gran cantidad de nutrimentos. Si no le gusta, no es como que ya te lo tienes que comer, porque van, al contrario, nunca va a volver a regresar a la consulta. Y también entra esta parte, ¿no? De respetarlo, de decir, bueno, si no le gusta el aguacate, ¿qué otro alimento le puedo ofrecer a mi paciente para que él diga, ah, me gusta y estoy cumpliendo, ¿no? Siempre dar estas opciones porque realmente opciones hay muchas.
9: Cristian, muchísimas gracias por acompañarme aquí a este episodio.
10: No, muchísimas gracias a ti por invitarme, por también escucharme, por apoyar también a las personas en esta cuestión de la información, que empiecen a escuchar también todos estos temas que son bastante importantes.
9: Él fue Cristian Gómez Montoya, yo soy Claudia Mejía, nos vemos en un próximo episodio. Adiós.
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0: Muy buenas noches, qué gusto acompañarles en esta emisión de La Hora Nacional, un espacio que cada semana nos acerca a los acontecimientos que marcan la vida de nuestro país. Hoy, en ausencia de mi querida Leonora Milán, tengo el gusto y el honor de que me acompañe Orlando Abad.
1: Hombre, el gusto es mío, Chava, muchas gracias. Y gracias por permitirnos entrar hasta sus hogares. Hoy vivimos un momento muy especial porque el Mundial 2026 ya comenzó y México vuelve a colocarse por tercera ocasión en los ojos del mundo como una de las sedes de la máxima fiesta del fútbol.
0: Sí, así es. Durante los próximos días, millones de turistas van a recorrer nuestras calles, van a conocer nuestras tradiciones y van a descubrir la riqueza cultural que nos distingue. Por eso hemos preparado un programa muy especial donde el deporte, la cultura y la salud se unen en una misma conversación.
1: Esta noche escucharemos Mundial Social, un solo latido, una propuesta musical que celebra la unión de los pueblos a través del deporte.
0: También vamos a hacer un resumen de todas las acciones que ha llevado a cabo el gobierno de México en torno al Mundial Social.
1: Les daremos los pormenores de la inauguración de la Copa Mundial de Fútbol que marcó el inicio de una celebración que reunió a miles de aficionados en una ceremonia llena de color, música y orgullo nacional.
0: Sí, y les vamos a presentar un reportaje donde recordaremos las palabras, imágenes y momentos más destacados de la presidenta Claudia Sheinbaum Pardo durante este acto histórico.
1: Después de una intensa jornada futbolera, llega el momento de comentar los detalles que dejó el partido de la selección mexicana frente a Sudáfrica. Les compartiremos algunas impresiones sobre el ambiente festivo que está a todo lo que da en todo el país. Los grandes eventos también representan oportunidades para consumir de manera informada y responsable. Les presentaremos la edición especial del Mundial Social de la Revista del Consumidor.
0: Y nos iremos de paseo por museos y espacios culturales que se suman al ambiente mundialista con actividades para niñas, niños y familias en una nueva edición de La Chilanguía. Así que por favor, quédense con nosotros. Cuando el deporte abre caminos, también nos recuerda que la unión nos hace mucho más fuertes. Escuchemos Un Solo Latido, una de las canciones oficiales del Mundial Social, con la voz de Noé Palau, letra de José Antonio Ramírez y música de Daniel Acere Pérez.
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0: ser sede de una Copa Mundial implica mucho más que recibir partidos. Esta es la tercera ocasión que México participa en este evento. Los mexicanos, la verdad es que somos muy cálidos, muy buenos anfitriones y, Orlando, sabemos organizar la fiesta.
1: Pero claro que sí. Además, esto representa una oportunidad para impulsar actividades culturales, que también tenemos muchas, comunitarias y deportivas, que acerquen el fútbol a todas las personas. Conozcamos algunas de las acciones que el gobierno de México ha impulsado en el marco del Mundial Social.
2: México volvió a hacer historia. Por tercera ocasión recibió una Copa del Mundo, algo que ningún otro país ha logrado. Una vez más, abrió sus puertas al mundo con aquello que mejor lo distingue: la calidez, la cultura, la alegría y la hospitalidad de su gente.
3: Detrás de esta gran fiesta deportiva hubo meses de trabajo coordinado entre autoridades, comunidades y miles de personas que hicieron posible un Mundial Social pensado para todo el país.
2: A través del Mundial Social se rehabilitaron más de 2.000 canchas deportivas y se pintaron murales. Un trabajo colectivo que llevó el espíritu mundialista a las entidades federativas.
3: También se fortaleció la infraestructura para recibir a visitantes nacionales e internacionales. Se agilizaron trámites migratorios, procesos de visado, sistemas biométricos y operaciones en los principales aeropuertos del país.
2: Más de 12.000 voluntarias y voluntarios fueron capacitados para apoyar durante todo el torneo, mientras que 99.000 elementos participarán en operativos de seguridad.
3: Las carreteras, rutas turísticas y accesos a sedes mundialistas fueron intervenidos y señalizados para facilitar la movilidad de millones de personas durante la competencia.
2: El legado también llegó a las escuelas. Más de 1.100.000 niñas, niños y jóvenes participaron en el Mundialito Escolar, el torneo estudiantil de fútbol más grande realizado en nuestro país.
3: La Copa CONADE reunió a más de 59.000 deportistas de todo México y permitió identificar a más de un centenar de jóvenes talentosos que podrían convertirse en las futuras figuras del fútbol nacional.
2: La promoción de la salud fue otro de los grandes objetivos. Más de 750.000 personas participaron en actividades deportivas, recreativas y preventivas, organizadas en el marco del Mundial Social.
3: La inclusión también tuvo un lugar destacado con torneos femeniles, fútbol para personas con síndrome de Down, competencias para adultos mayores y encuentros internacionales que demostraron que el deporte es para todas y todos.
2: La ciencia y la innovación se sumaron a esta celebración con competencias de robótica, ferias tecnológicas y cientos de actividades de divulgación científica.
3: Y para quienes visitaron nuestro país, México mostró la riqueza de su patrimonio cultural con exposiciones, zonas arqueológicas, rutas del muralismo, museos, festivales y encuentros artesanales en distintas regiones.
2: Más de 500 artesanas y artesanos participaron en proyectos vinculados al Mundial, llevando el talento mexicano a vitrinas internacionales.
3: Además, las autoridades protegieron los derechos de las personas consumidoras mediante operativos especiales, vigilancia en la venta de boletos y atención en aeropuertos, estadios y zonas de convivencia.
2: Así, mientras el balón comenzó a rodar en las canchas, también se hizo visible el esfuerzo nacional que dejó mejores espacios públicos.
3: Porque el Mundial 2026 fue mucho más que fútbol. Fue una oportunidad para mostrar al mundo la grandeza de México.
2: Un país que, por tercera vez en la historia, recibe la máxima fiesta del deporte con organización, entusiasmo y el corazón abierto para compartir su cultura, su talento y su gente.
3: Un Mundial para el mundo. Y un orgullo para México.
1: México volvió a hacer historia como anfitrión de una Copa Mundial de Fútbol. La ceremonia inaugural reunió a miles de aficionados de todo el mundo y marcó el inicio de una nueva fiesta deportiva.
0: Durante esta jornada histórica, la presidenta Claudia Sheinbaum Pardo encabezó diversas actividades protocolares. Veamos el siguiente reportaje.
3: En México, el ambiente mundialista comenzó a sentirse mucho antes del silbatazo inicial. Uno de los momentos más significativos fue el abanderamiento de la selección nacional por parte de la presidenta Claudia Sheinbaum Pardo, quien expresó sus mejores deseos.
4: Integrantes de la Selección Nacional de México, que representará a nuestro país en la Copa Mundial de la FIFA 2026, del 11 de junio al 19 de julio de 2026. Encomiendo a su patriotismo esta bandera que simboliza su independencia, el honor, las instituciones, nuestro pueblo y la integridad de su territorio. Protestan honrarla y defenderla con lealtad y constancia.
5: Sí, protesto.
4: Al concederles el honor de ponerla en sus manos, la patria confía en que como buenos y leales mexicanos sabrán cumplir con su protesta por el bien del pueblo y por el bien de la nación. Que su ejemplo inspire a millones de mexicanas y mexicanos a creer en la fuerza del deporte y en el poder de sus sueños. Muchas felicidades. Les deseamos el mayor de los éxitos. ¡Que viva la selección! ¡Enhorabuena!
3: Nuestro país empezó los preparativos varios meses atrás, demostrando que el Mundial no solo se juega en la cancha, sino también en el corazón de millones de mexicanos.
6: En general, poco más de 1 millón de personas participaron, desde niñas y niños hasta adultos mayores. Es pues una cifra muy, muy importante en las actividades deportivas. Además están los tequios que se realizaron, los murales, el rescate de espacios públicos, que fueron como 1 millón de personas, junto con el INJUVE, así que pues muy importante el Mundial Social. Entonces, eso por un lado. Por otro lado, el fútbol es quizá, dependiendo, quizá el fútbol y el béisbol son los deportes más populares en nuestro país, dependiendo pues de cada una de las entidades federativas. Entonces, el fútbol, que es una actividad no solamente cuando juega la selección o al equipo al que le vamos en la liga, sino que sea parte de una práctica deportiva permanente. Entonces, lo que hicimos este año va a permanecer mientras dure el sexenio. Todos los años vamos a desarrollar esta actividad. Y en particular, el objetivo también, como lo dijimos y que estuvo aquí, pues los equipos de fútbol que se comprometieron a hacer más escuelas de fútbol, es que con el Mundial Social, las Olimpiadas juveniles, infantiles, pues también pueda haber por parte de los equipos alguna visoría o de la Federación Mexicana para que algún joven, niña o niño con especialidad

0: momentos de jugar, pues puede incorporarse a alguna de estas actividades y vaya caminando hacia una vida profesional dedicada al fútbol.
1: En lo que respecta a la ceremonia inaugural, desde muy temprano se sintió la pasión futbolera en las calles y en las inmediaciones del Estadio Ciudad de México, donde miles de aficionados llegaron con sombreros charros, máscaras de luchador, zarapes y banderas gigantes. Estuvo llena de grandes figuras. Shakira encabezó el espectáculo. Alejandro Fernández entonó el himno nacional y emocionó con su participación. Y artistas como Los Ángeles Azules, Belinda, Maná y J Balvin dieron una bienvenida espectacular al mundo. Ya en la cancha vivimos un partido cerrado, intenso y muy disputado, pero México encontró la manera de resolverlo y arrancó el mundial con una victoria que desató la fiesta en las tribunas y en todo el país. Hubo momentos realmente emotivos. Se dejaron ver lágrimas, abrazos y mucha emoción entre los asistentes. Una tarde que comenzó con música y emoción y que terminó con una sonrisa para la afición mexicana.
2: El fútbol es vivir cada partido con bastante emoción y mucha adrenalina. Gracias por acercar el deporte a nuestras comunidades y por hacer posible esta experiencia que nunca vamos a olvidar.
3: Hola, yo soy Ángel Manuel Seminas, tengo 21 años, juego con Tuneros de San Luis Potosí.
4: El fútbol para mí es una forma de vivir, es lo máximo. Y así apoyamos a la juventud.
5: Sí, se disfrutó, se batalló. Yo creo que desde el primer partido lo queríamos, no lo esperábamos, pero pues llegamos muchísimo más lejos de lo que nosotros queríamos. Y de verdad que lo digo, una experiencia increíble.
6: A mí esta experiencia me permitió vivir momentos inolvidables junto a mis compañeros. Porque me apoyaron especialmente a mí, yo nunca había jugado y les doy las gracias a ellos, al IMSS y a la presidenta Claudia Sheinbaum.
7: Me agradezco mucho que se nos dé la oportunidad a nosotras las personas mayores de seguir participando en este tipo de eventos.
8: Gracias por acercar al deporte a nuestras comunidades y por hacer posible esta experiencia que nunca vamos a olvidar. Nos vemos en el Mundial.
9: Le doy muchas gracias a la presidenta Claudia Sheinbaum y al Instituto Mexicano de Seguro Social por hacer estos eventos que hacen participar a las personas de la edad avanzada, que nunca nos impide jugar un buen fútbol.
10: Quiero agradecer a la presidenta Claudia Sheinbaum de darnos la oportunidad de asistir a un partido del Mundial de Fútbol.
11: Gracias, presidenta. Gracias, Wix. Sí, mi babejito.
12: Hola, soy Johan, estudiante del Tecnológico de Colima. Hemos ganado el segundo lugar en los tequios.
13: No pensé que por medio de ese mural que hice con mi grupo pudiéramos ganarnos un boleto para ver un partido del Mundial. Pero estoy muy emocionada por ir a verlo. Muchas gracias, presidenta.
14: Por esta gran oportunidad de poder vivir un Mundial. ¡Qué gran ilusión vivir un Mundial!
15: Y muy feliz porque no me esperaba ser una de las ganadoras.
16: Por apoyar a las y los jóvenes.
17: Por esta oportunidad en la que nos permites a mí y a más estudiantes participar y el asistir al Mundial.
18: Por esta oportunidad de vivir el Mundial en familia.
19: ¡Nos vamos al Mundial!
20: La va a romper la selección y pues espero estar ahí presente. Muchísimas gracias de corazón.
21: De verdad que es muy emocionante. Presidenta, le quiero agradecer por tomarnos en cuenta a los jóvenes.
22: Gracias, presidenta, y nos vamos al Mundial.
23: Gracias, Claudia Sheinbaum, por darnos esta oportunidad.
24: Por apoyar a las y los jóvenes y formar parte de esta gran experiencia y vivir el Mundial.
25: Gracias, presidenta, por esta gran oportunidad.
26: Por esto, y pues nada, nos vemos en el Mundial.
27: Para mí es una experiencia muy buena la que va a haber de ir al Mundial. Vamos a ir al Mundial, muchas gracias, señorita presidenta.
28: Adiós.
29: Queremos agradecer a nuestra presidenta Claudia.
30: Muchas gracias, presidenta. Nos vamos al Mundial.
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16: Mucho antes de que existieran estadios llenos para el fútbol femenil y ligas profesionales ya consolidadas, hubo mujeres que abrieron camino enfrentando prejuicios y rompiendo barreras dentro y fuera de la cancha.
17: Conozcamos la historia de una mujer que ayudó a transformar el deporte para las generaciones que vinieron después.
18: A mediados del siglo XX, el fútbol se convirtió en un deporte profesional, pero los prejuicios morales e incluso algunos preceptos médicos de la época sostenían que no era una actividad apropiada para las mujeres. Por esos años nació Alicia Vargas Ángel, el 2 de febrero de 1954 en Guanajuato. A los 3 años su familia se trasladó a la capital del país, donde empezó a jugar fútbol junto con sus hermanos en las cascaritas de la cuadra. A finales de los 60, el fútbol femenil vivió un auge en el país. A sus 14 años, Alicia asistió a un partido del Guadalajara para solicitar su ingreso al club. Después de jugar unos minutos y mostrar su técnica y velocidad, fue admitida en el equipo. En 1970, fue una de las 16 seleccionadas para el equipo nacional que participó en el primer Mundial Femenil en Italia. Las mexicanas obtuvieron el tercer lugar y Alicia fue la goleadora del campeonato. La prensa italiana la bautizó como la Pelé mexicana. En 1971, México fue la sede del segundo Mundial Femenil. Aún con el éxito comercial del evento, las jugadoras tenían que cubrir todos sus gastos porque eran consideradas amateurs. Antes del partido final, ellas exigieron una compensación económica y presionaron con no presentarse. Alicia era una de las más jóvenes, pero defendió el derecho a percibir una remuneración y a considerar su actividad como un trabajo. Afectadas por los conflictos previos a la final, las mexicanas perdieron el juego decisivo ante Dinamarca. No obstante, fueron subcampeonas mundialistas. En 1991, Alicia volvió a la selección nacional para las eliminatorias del primer mundial femenil organizado por la FIFA. En esos partidos quedó en evidencia el estancamiento de México. La visibilidad alcanzada durante el mundial de 1971 no se aprovechó para profesionalizar el fútbol mexicano femenil. Unos años después, Alicia se retiró de las canchas y se dedicó a ser profesora de educación física. Recientemente, celebró la profesionalización de la Liga Femenil en 2017, aunque también ha advertido sobre los obstáculos. En México, todavía se puede escuchar que el fútbol es un juego para hombres. Alicia Vargas, la Pelé, y sus compañeras de los mundiales de 1970 y 1971 han sido reconocidas como las pioneras del fútbol femenil profesional en México.
16: Hoy vamos a conocer la edición especial de junio de la Revista del Consumidor. En esta ocasión, Profeco presenta contenidos relacionados con el Mundial Social, así como recomendaciones para realizar compras informadas y aprovechar mejor los servicios disponibles durante esta temporada.
19: México recibirá al mundo entero en este Mundial de Fútbol 2026 y la Procuraduría Federal del Consumidor estará lista para protegerte. ¡Vamos! 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Estaremos listos para orientarte, recibir tu queja y resolver conflictos de manera inmediata. También realizaremos visitas a establecimientos para vigilar que los precios estén exhibidos, que se cumplan las ofertas y promociones y que te den un trato justo, ya seas mexicano o extranjero. Sabemos que muchas personas visitan México por primera vez y queremos que su experiencia sea segura y positiva. Porque la Profeco no solo trabaja en las oficinas, trabaja en territorio, cerca de ti, donde tú estás. 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
16: Si buscan actividades para disfrutar en familia, la Ciudad de México, esta enorme ciudad, ofrece múltiples opciones relacionadas con el fútbol, la cultura y la ciencia.
17: Sí, así es. Por ejemplo, Universum presenta La Ciencia Está en la Cancha, mientras que el Museo Franz Mayer ofrece un recorrido vinculado con la memoria futbolera. Además, en Papalote, Museo del Niño y el Palacio de Iturbide preparan experiencias especiales para que niñas y niños vivan su propio mundial.
16: Tú sí que sabes, chico. Vamos a ver y escuchar lo que preparamos Germán Gastelum y su servidor aquí en La Chilena.
9: Chilanguía. ¿Chilanguía? Chilanguía.
10: Ay, muy serio, ¿no?
9: No es como clásico, ¿va?
10: Vamos, sí, un... dos, tres,
9: chilanguía, chilanguía, chilanguía, bienvenidos.
10: Aquí la ciudad se vive y se convierte en una gran cancha cultural donde el fútbol no solo se juega, también se expone, se celebra, se siente en los museos, las calles, los conciertos y en los espacios públicos. Así que prepárense.
9: Y empezamos con los museos, que ya están jugando su propio partido cultural. En el Museo Universum, la ciencia entra a la cancha con la exposición La Ciencia Está en la Cancha.
10: En el Museo Franz Mayer encontramos el fútbol diseñado, una pasión donde el balón se convierte en objeto de diseño, pero también de expresión artística. Y en el Museo Memoria y Tolerancia, y en el centro de la ciudad, el fútbol se analiza desde la convivencia con juego limpio, identidad, discriminación.
9: También está el Museo Somaya con álbum épico, un recorrido visual por la memoria futbolera. Y en Paseo de la Reforma, los gigantes del fútbol, figuras monumentales creadas por cartoneros de Iztapalapa.
10: Para quienes buscan experiencias inmersivas, el Centro de las Artes Inmersivas presenta el Audino de Leonora Carrillo. Además, en el MIBE, ahí en el centro también, la exposición Pasa el Balón, Conecta Economía y Juego. Mientras que en el Colegio Nacional, Juan Villoro presenta ¿De qué color pinta el dedo? Esto es sobre el fútbol y representaciones de niños.
9: Y no se queda atrás el Palacio de Iturbide, con arte popular y fútbol. Ni el Papalote Museo del Niño, con la cancha por los niños, donde los más pequeños también juegan su propio mundial.
10: Y bueno, si ustedes quieren música, no se pueden perder el concierto de Julieta Venegas el próximo 17 de junio en El Coloso, en el Auditorio Nacional. Que por cierto, hablando de fútbol, ella hizo la canción de La Niña Futbolista. Ahí están los videos colgados en redes.
9: Wow, muy, muy linda, por cierto.
15: Entonces, ¿cómo ves? Ya han vendido más de 100.
9: Con esto, bueno, la ciudad demuestra que el fútbol no solo se vive en la cancha, también se piensa, se crea y se siente en cada museo. Y así cerramos esta edición de La Chilanguía, donde la Ciudad de México se convierte en un estadio abierto, lleno de cultura, emoción y celebración.
20: ¡Con la Chilanguía!
9: ¡Con la Chilanguía!
20: ¡Eso!

0: Y así llegamos al final de esta primera parte de la Hora Nacional. Y ahora que estamos con el ánimo mundialista a todo, le recordamos que, así como en el fútbol cada pase cuenta para llegar al gol, también cada acción positiva suma para construir un mejor país.
1: Antes de despedirnos, queremos enviar saludos muy especiales a quienes nos acompañan en radio, televisión y también en redes sociales, como Adriana Peña, Martín Olmedo, Fernanda Flores, Víctor Manuel Rodríguez Castañeda o Patricia Paredes en Calgary, Canadá.
0: También para José Luis Hernández Álvarez, Rafael Vázquez Castro, Francisco Segura y Raúl Robles, allá en Fresnillo, Zacatecas.
1: Saludamos a Alejandra Ruiz, Eduardo Mena, Laura Luna, Carlos Alberto Gutiérrez, Elizabeth Martínez y Sandra Álamo. A todos los que siempre nos escuchan, gracias por acompañarnos cada domingo. Recuerden que estamos en YouTube, también en Facebook, en Instagram, en TikTok, en Spotify, en estos lados.
0: En todos lados. Y también pueden contactarnos en el siguiente número. Es el 5534-834239, 5534-834239, o nos pueden mandar un correo electrónico a la siguiente dirección, lahoranacional@segov.gov.mx. Les deseamos a todos una gran noche y una excelente semana.
1: Les esperamos el próximo domingo con más historias, más cultura y más razones para sentir orgullo por México.
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2: Ya regresamos a esta segunda parte de la Hora Nacional. Muchísimas gracias por seguir con nosotros en esta noche de domingo en la que compartimos información, cultura, música y temas de interés para todas y para todos.
3: Bella compañía, y mientras el ambiente mundialista continúa llenando de entusiasmo las calles, las plazas y los hogares de todo México, aquí seguimos acompañándole.
2: Y recordaremos la vida y legado de Dolores Correa Zapata, educadora, escritora y promotora de los derechos de las mujeres, cuya labor abrió camino a generaciones enteras de mexicanos.
3: Conversaremos con el cantante zacatecano Germán Rodríguez, el profe, quien ha llevado la música tradicional mexicana a escenarios nacionales e internacionales, y conoceremos la puesta en escena Nunca he estado en Dublín. La música mexicana y sus raíces siguen encontrando voces que la preservan y la comparten, como el cantante zacatecano Germán Rodríguez, conocido como El Profe. A lo largo de su trayectoria se ha consolidado como un destacado promotor del folclore y las expresiones musicales de nuestro país. ¡Y qué historia!
4: Hola, mi nombre es Germán Rodríguez, conocido como El Profe, y aquí estoy en este bonito programa, La Hora Nacional, y me gustaría presentarles esta canción que está sonando ahorita, que se titula Linda Mujer.

0: junio nos regala fenómenos astronómicos fascinantes. Uno de ellos es el solsticio de verano que ocurrirá este mes y marcará oficialmente el inicio de esta estación.
1: ¡Wow! Se trata del día con mayor cantidad de horas de luz solar en el hemisferio norte y de una oportunidad ideal para observar cómo nuestro planeta interactúa con el Sol. Vamos a ver y escuchar la entrevista que le hicieron Leos a Rebeca Moreno. ¿Tú también estabas ahí?
0: Sí, claro, por supuesto.
1: Oh, buena.
0: La Rebe, el Rebe.
2: Está de regreso con nosotros nuestra colaboradora de temas múltiples y un poquito de teatro, Rebeca Moreno. Y hoy nos va a platicar cuestiones de temporada, según entiendo, ¿verdad, Rebeca?
3: Sí, lo que pasa es que ya se nos fue el año. Ya estamos a la mitad del año, justamente el mes 6, y ahora les vamos a platicar de junio. Como su nombre dice, viene de Juno, que era la reina de los dioses. Pero en todas las culturas, y sobre todo en las culturas ancestrales, junio es muy importante porque es el mes de las lluvias, pero además es el mes en el que las noches son más cortas. De hecho, es el solsticio, en este caso en este hemisferio de la Tierra, es el día más corto del año, coincidiendo supuestamente con la noche de San Juan. En realidad el solsticio, bueno, lo celebramos el 21 de junio, pero generalmente ocurre entre el 20 y el 24 de junio. Por eso es tan importante y por eso es que lo celebramos. Es una fiesta que anteriormente se celebraba al sol, no tanto por celebrarlo, sino por continuarlo, porque como ya lo dije, es la noche más corta del año. Incluso ya por esas fechas en nuestro hemisferio, pero en la parte más norte, ya no hay ni siquiera noches. En este día en el que la noche es más corta, se hacen las hogueras supuestamente para invocar al sol, para continuar, para no dejar que muera. A él está muy ligado también con el agua, porque tiene que ver con las lluvias, tiene que ver con la purificación, con esta dualidad del fuego y el agua. Por eso es que en toda Europa hay muchas fiestas en las que se prenden hogueras. Es más, toda la noche de San Juan se prenden las hogueras y la gente baila alrededor de las hogueras y además se baña en el mar. Es una noche de magia, es la noche en que suceden las cosas imposibles. Es la noche de las hadas en la tradición celta, el churro, los irlandeses, el día en que los amores imposibles se dan, en que a las antiguas deidades y a las hadas se les pedía lo que creían que no podía ser verdad en el mundo real, ¿no? Es la noche de todas las posibilidades y que también tiene que ver con el agua. Por eso es que le fue muy bien a la cristiandad poner ahí el día de San Juan. Es el santo del bautismo, ¿no? Es el santo que abre los caminos y es el santo, además, el único santo que celebra la iglesia cristiana católica. Es de los santos más antiguos que se celebra el nacimiento del santo, no la muerte del santo.
2: ¡Ay, qué tal!
3: Y fíjense qué tiene que ver con México también. Cuando llega Hernán Cortés, llega en un día de San Juan a tierras mexicanas. Por eso es que lo primero que ve le pone San Juan de Ulúa, la isla de San Juan Tulúa. Y entonces por eso es que todo el camino que hace Cortés desde Veracruz hasta la Ciudad de México, hay tantos pueblos que se llaman San Juan, y por eso es que hay más de 200 festividades de San Juan en México en esas fechas. La Feria de San Juan, es la fiesta muy importante de San Juan del Río de Querétaro. Hay un pueblo que se llama Jilotepec en Veracruz que hacen un fiestonón, y supuestamente también aunado con esto de que pasan cosas mágicas, van y se abre una cueva de tesoros, van y hacen muchas cosas en la cueva. Es el día de los brujos. Veracruz celebra a los brujos y celebra pues a San Juan, porque les digo que hay este sincretismo que tiene que ver también con que en esas mismas fechas se celebraba a Xochipilli, que era el dios de las flores y el dios de los brujos, y que también tiene que ver con Tlaloc. Es decir, San Juan tiene que jugar muy bien en todo este sincretismo, no solamente aquí en México, sino también en las tierras europeas, y tiene que ver con flores, para celebrar a San Juan con las flores, con los cantos, con los brujos, ¿no? Entonces, pues bueno, le va muy bien y finalmente se vuelve una fecha mágica que además estamos celebrando que ya vamos, justamente esa es la mitad cósmica que tenemos que ver con la bóveda celeste, todas las estaciones y demás, es la justa mitad del año. Entonces, bueno, ya en una siguiente cápsula les contaré todo lo que hay que hacer en esa fecha y todo lo que hay que ver, todo lo que hay que leer y todas las películas que hay en torno a la festividad de San Juan, que tiene que ver y se junta con el solsticio y justamente la mitad cósmica del año. Ya se nos está yendo los
0: ríos. Por ustedes, por favor, no se vayan. Quédense aquí en La Nacional con nosotros. Y tú tienes que regresar a contarnos todo esto.
2: Ya dijo.
1: Nacida en Tabasco durante la segunda mitad del siglo XIX, Dolores Correa Zapata destacó como maestra, escritora y promotora de la educación en una época en la que las oportunidades para las mujeres eran considerablemente muy limitadas.
0: Su trabajo intelectual y pedagógico contribuyó a impulsar el acceso de las mujeres a la educación y a fomentar una mayor participación femenina en la vida pública. Vamos a conocer su historia de vida en la siguiente cápsula.
4: Entre la marea de transformaciones que sacudieron al México de finales del siglo XIX, la maestra y escritora Dolores Correa Zapata fue una figura relevante como promotora de la educación y de las causas de las mujeres. Dolores nació el 23 de febrero de 1853 en Teapa, Tabasco. Aprendió las primeras letras con su padre, el liberal Juan Correa Torres, y su madre, María Jesús Zapata, ambos educadores. Entre los años de la intervención francesa y el establecimiento del Segundo Imperio, el padre de Dolores fue obligado al exilio en Cuba y ella tuvo que trasladarse con el resto de su familia a Mérida, Yucatán. Ahí convivió con intelectuales como la poeta Gertrudis Tenorio Zavala, cofundadora del proyecto educativo La Siempre Viva, al lado de Rita Cetina y Cristina Farfán. Al regresar a Tabasco, Dolores apoyó a su madre con la fundación del Colegio María en Villahermosa y a la par escribió poesía. En 1884 se trasladó a la Ciudad de México, donde se tituló como profesora de instrucción primaria. Un logro extraordinario en una época en la que el desarrollo profesional de las mujeres estaba muy limitado. En los próximos años, se dedicó a la docencia en diversas escuelas, ganándose el reconocimiento de estudiantes, colegas y autoridades. En 1899, Dolores fue enviada a Berlín para conocer nuevos modelos educativos. A su regreso, se incorporó al cuerpo de profesoras de la Escuela Normal. Su compromiso con la educación no se limitó a dar clases. También volcó su pensamiento pedagógico en la escritura de libros de texto. Además, escribió artículos, ensayos y poesía. Colaboró continuamente en las revistas dirigidas por mujeres como Violetas del Anáhuac y El Recreo del Hogar. En sus escritos, Dolores abordó la educación de las mujeres, la economía doméstica y las desigualdades sociales. En su libro de poesía, La Mujer Científica, escribió:
5: ¿Quién ha dicho que al hombre solo es dado cruzar la senda de la ciencia vasta?
4: En 1904, Dolores fundó la emblemática revista La Mujer Mexicana, un espacio para debatir los retos, límites y esperanzas de las mujeres, que reunió a varias intelectuales de la época. Tras una vida dedicada a las letras, la educación y la emancipación de las mujeres, Dolores Correa Zapata falleció en la Ciudad de México a los 71 años, el 24 de mayo de 1924.
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0: Y seguimos con más recomendaciones teatrales y hoy vamos a platicar de una obra que ha llamado la atención por su sensibilidad, su atmósfera y la manera en que habla de las emociones, la memoria y las ausencias.
2: Sí, se llama La extraña desaparición de las luciérnagas y hoy nos acompaña parte de su elenco. Están con nosotros Gina Granados, Javier Mira y Jonah Alvidres. Bienvenidos, qué gusto tenerlos aquí en la Hora Nacional.
7: Gracias por invitarnos, gracias.
2: Un gustazo. Platícanos un poquito de qué va La extraña desaparición de las luciérnagas.
7: Es una historia muy mexicana, hecha por el dramaturgo y director Abraham Salomón, que habla acerca de estas dos personas de lugares muy distintos. Oceana es de Zipolite, Oaxaca, Ismael de Puebla, y cada uno necesita encontrarse a sí mismo y buscar respuestas. Y a veces las respuestas también te llevan a encuentros que no esperabas, pero que eran necesarios para tu vida. Y hay veces en que esos encuentros se pueden ver frenados por ciertas situaciones. Y esta obra también toca muchos temas sensibles de nuestro país que vivimos hoy en día y que nos pueden hacer mucho eco. Personalmente a mí me traspasa mucho este texto y por eso también, aparte de actuarlo, decidí producirlo y es un regalo estar aquí.
2: ¿Y las luciérnagas? ¿Hay luciérnagas? ¿Dónde están las luciérnagas? Me urge saber.
8: ¿Qué papel juegan también?
2: Claro.
9: Sí,
2: claro.
9: Sí, creo que las luciérnagas es una metáfora muy grande, ¿no?
7: Sí.
9: ¿Hay luciérnagas? Sí, vengan a verlas. Pero creo que son parte de esta idea de la luz que ilumina, ¿no? Sobre todo alrededor de líneas que son perpendiculares, pero tiene un poco siempre la idea, esta obra, de que estas líneas se terminan encontrando de una u otra manera. Es muy bello, la verdad, es una obra muy bonita. con un twist.
0: Es lo que he visto, sí, claro, porque he visto como muchos, muchas reseñas en internet acerca de la obra, y todo el mundo dice que es una obra que los mueve mucho, que los hace llorar, pero que al final hay algo que pasa que nadie se esperaba. Y obviamente lo vamos, no lo vamos a decir aquí, pero creo que es importante saber que la obra tiene su jiribilla, ¿no?
7: Es un texto muy cercano, porque son historias que vivimos todos nosotros. Y que aparte está acompañado por una música en vivo que acá nuestro compositor John Alvidres también toca en escena. Y que realmente pues espejea mucho lo que somos los mexicanos. Y como decía, al final no lo ves venir, aunque desde el principio te estamos planteando algo que está por suceder latente y que brilla por ahí, que tal vez o se apague o sigue existiendo. Entonces, sí, algo pasó también con la música en vivo, ¿no?
10: Así es, sí, me contactó Abraham Salomón, el dramaturgo, y Gina, y me, digamos que me mimeticé, como que entendí rápido y empezamos a trabajar en cuestiones como componme algo como imagínate algo azul o algo con esta estela. Entonces yo me eché a volar en imaginación y le ofrecía esto, me decía esto me gusta y hicimos una química muy bonita.
2: Ay, pues suena que todo el mundo tenemos que ir a verla. ¿Dónde y cuándo podemos?
10: Estamos en el Foro Shakespeare todos los jueves
7: hasta
10: el 25 de junio en el Foro Shakespeare 8:30.
7: Y ahí les esperamos, ojalá nos puedan acompañar. Aparte es teatro independiente, entonces siempre dependemos mucho del público, de su mirada y de su compañía.
2: Claro.
0: ¿Tienen
2: claro.
0: redes sociales de la obra de ustedes para que la gente se entere más de dónde van a estar, si van a otro lugar, etcétera, etcétera?
7: Sí, estamos como luciérnagas.desaparición en Instagram, ahí pueden conseguir descuentos y nosotros encantados de recibirles, y ahí está toda la información.
0: Perfecto, pues muchísimas gracias.
7: No, hombre, a ustedes,
10: honor,
7: gracias.
10: Muchas gracias.
0: Al contrario.
2: Y un gustazo que ustedes sigan con nosotros aquí en La Hora Nacional. No se vayan.
0: Esta puesta en escena utiliza el humor, la ironía y situaciones cotidianas para explorar las complejas relaciones familiares que surgen durante una cena navideña.
1: Uy, sí, con personajes entrañables y momentos que alternan entre la risa y la reflexión, la obra se ha consolidado como una propuesta atractiva para públicos que buscan historias cercanas, inteligentes y emocionalmente significativas.
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1: Hoy tenemos un elencazo aquí. Tenemos, por supuesto, a Marco Pacheco, que fue quien adaptó la obra, y Mónica Huarte, una leyenda de los escenarios, y el sensei Silverio.
11: Silverio Palacios, a tus órdenes.
1: No, sí, claro que sí, Silverio Palacios.
2: Nos encantaría saber qué es Nunca he estado en Dublín. Sobre todo, Marco, ¿en qué momento se te ocurrió hacer esta adaptación?
12: Pues fue algo divertidísimo. Fue una invitación que me hizo Pablo Fernando Ramírez. Él sabe que yo vengo trabajando la comedia desde hace ya muchos años, y dije, va, lo armamos. Y ahí fue pues empezar a jugar, empezar a vislumbrar y a traerla a nuestra actualidad, a nuestra identidad mexicana.
1: Oye, y además hacerlo con humor, que también es parte de la identidad mexicana, ¿no?
12: Híjole, pues se refleja en las relaciones que tenemos entre los padres y los hijos.
2: Me interesa saber, Mónica y Silverio, sobre sus personajes. ¿Son ustedes como madre y padre de familia que está derrumbándose frente a sus ojos?
13: Pues algo así. Somos pues unos esposos que hace 3 años nuestra hija cachamos que era gay y no supimos cómo manejarlo, y la hija agarró y se fue a Londres y regresa después de 3 años y nos hacemos los que hemos cambiado y ya no sabemos, o sea, todo el himno lesbiano y no sabemos, no, le hemos echado muchas ganas, pero la realidad es que no hemos cambiado mucho. Entonces eso provoca mucha diversión.
1: ¿Y qué sucede con la reacción del público? Porque bueno, sí se escucha muy divertido, también contemporáneo, y cualquiera se puede identificar.
14: Todas las familias en un sentido somos disfuncionales en tanto nuestras aspiraciones. Cuando sucede en ese momento es que las aspiraciones empiezan a flaquear, porque lo importante es reconocernos mutuos, reconocernos familiares, reconocer los enlaces que sí nos fortalecen como familia. Entonces ahí, en ese festejo, es donde fluyen justamente las deficiencias que hacen de esto una trama entretenida, gozosa y de momento de enredo al involucrar. Aquí está la sorpresa, un personaje que viene a ser el detonador de todos y cada uno de los vicios de conducta que ahí van a florecer.
2: ¿Qué importante es poder usar el humor para hablar de conflictos familiares?
14: El humor es una llave maestra, ¿sabes? Abre todas esas puertas que nosotros no estamos decididos a abrir tan fácilmente, porque el humor es gentil y de alguna manera alivia, ¿no?
2: Y lo que me interesa saber en este caso es qué tan difícil fue justo pensarla como familia mexicana, partiendo del guión original.
12: Ahí fue mucho retomar la esencia de la relación, irnos a la esencia de cómo se van a relacionar esta familia y en qué momento hay quiebres de comunicación, pero son incapaces de hacerlo. Eso es lo que rescatamos y que identificamos en nuestra cultura.
1: ¡Wow! Buenísimo. Pues hay que ir a verla. ¿Cuándo? ¿Sí? ¿Dónde?
13: Vas. Voy los miércoles en el Foro Shakespeare. Solo los miércoles. Nunca he estado en Dublín. Diversión absoluta.
11: 8:30 de la noche.
13: Uh-huh. Buenísimo.
1: Vamos a reír entre semana.
2: Marco, Mónica, Silverio, gracias por venir a La Hora Nacional.
1: Allá nos vemos todos. Nosotros continuamos con más esta noche en La Hora Nacional. Para seguir con la tradición de que La Hora Nacional siempre tiene algo de teatro, vamos a hacer un corte de caja, Chay.
0: Me parece muy bien.
1: Hiciste una entrevista con Leos, ¿verdad?
0: Sí, a Fernando Bonilla.
1: Es una estrella.
0: ¿Cómo no?
1: Vamos a verla.
2: Hay pocos proyectos que logran atrapar a toda una generación, pero la serie de televisión La Oficina sí se convirtió en una de ellas porque captura muy bien todo alrededor del universo Godín en México.
0: Hoy nos acompaña aquí en La Hora Nacional Fernando Bonilla, una de las mentes detrás de este fenómeno, y vamos a platicar también de su show Corte de Caja. Mi querido Fer, bienvenido a La Hora Nacional.
15: Un placer estar con ustedes y con el auditorio de todo el país aquí en La Hora Nacional.
2: El gusto es de verdad nuestro, y siento que para toda la gente que nos está escuchando y viendo, ya es para muchos de ellos hasta difícil pensar en ti como Fernando nada más, y no pensar en ti de alguna manera como Jero, el jefe que todos amaríamos odiar. ¿Cómo construyeron, es que no sé cómo funcionó el proceso, el personaje?
15: Yo creo que el primer gran acierto que tomaron desde la escritura fue poner a Jero como el hijo del dueño, ¿no? Un nepo baby, que está ahí, bueno, es el nieto del fundador de la empresa, el hijo del dueño. Es algo terrible para sus empleados, pero maravilloso para la comedia, porque pues por más tonto que sea, por más imprudente, por más inconsciente y bruto, nadie lo puede correr, no, porque está ahí por su apellido. Entonces yo espero que esto nos permita pues explorar otras maneras de hacer comedia, y que otras plataformas y otras producciones y otras televisoras se animen a arriesgarse un poquito, porque pues cuando se toman riesgos se encuentran cosas nuevas, y creo que La Oficina definitivamente está inaugurando lenguaje dentro de la comedia, si queremos acotarlo a la comedia televisiva que se hace en nuestro país.
0: Tú vienes de hacer cosas muy divertidas, ¿no? Tu personaje del Diente de Oro también tiene esta parte de comedia que incomoda muchas veces. Piedras en los Bolsillos también, que estás como director, que es una obra también donde se hablan de estas grandes cadenas que llegan a los pueblos a tomar por donde puedan, ¿no? Y ahorita justamente estás también en otro show de stand-up que se llama Corte de Caja. Y después de todo lo que acabamos de platicar, ¿por dónde va?
15: Bueno, pues Corte de Caja es el primer show de stand-up que hago sin personaje, ¿no? Justo había hecho mucho stand-up con El Diente de Oro, y Corte de Caja pues es comedia muy íntima a partir de mí, de mis telarañas mentales. Y bueno, con humor, con chistes, con mucha ironía, pues hablo de cosas muy, muy privadas, ¿no? Desde mi relación con la figura de mi padre, mi paternidad, que sucedió siendo muy joven, de pronto no estar buscando la fama, pero encontrarme con ella a los 40 años, mis alter egos, ¿no? Vivir como un poco a la sombra de mis personajes, y cosas tan íntimas como la transcripción de una sesión de psicoanálisis. Wow. Entonces, pues es
0: lo que apuntaba.
15: Sí, tal cual.
2: Esto es mío.
15: Tal cual, salí de la sesión y llegué a escribirlo y lo transporté al escenario. Entonces, pues es un poco, digamos, otro tipo de comedia, es el lado B de lo que la gente gusta de la comedia que he hecho últimamente.
2: Oye, ¿y dónde lo vas a presentar?
15: Voy a tener fechas en distintas ciudades de la República Mexicana. Pueden encontrar todo el itinerario, la agenda y comprar sus boletos en fernandobonilla.com.
2: Ah, buenísimo.
0: ¿Redes sociales igual?
15: @ FDO Bonilla en Instagram, y por ahí ando también en Twitter, en TikTok y en Facebook.
0: Pero todo es Fernando Bonilla o FDO Bonilla.
15: Exacto, okay. Una de esas dos.
0: Buenísimo, oye, pues muchas felicidades.
15: Muchísimas gracias, qué gusto venir a saludarles.
2: Muchísimas gracias por acompañarnos aquí en La Hora Nacional.
15: Un placer.
0: Muchas gracias, Fernando, y muchísimas gracias a ustedes. Por favor, no se vayan.
1: Él es un artista que ha llevado con orgullo las tradiciones y el sonido de Zacatecas a distintos escenarios. Su historia es una muestra de la perseverancia, amor por la música y un profundo arraigo a sus raíces.
0: Hermán Rodríguez, mejor conocido como El Profe, es cantante, compositor e intérprete de música regional mexicana y folclor zacatecano, con una trayectoria que ha conquistado públicos de ambos lados de la frontera. Vamos a la entrevista que le hiciste, mi querido Orlando, junto a María Luisa Peralta.
1: Vamos.
16: Familia y amigos de Lara Nacional, hoy estamos aquí recibiendo a un artista que ha llevado el sonido y las tradiciones de Zacatecas a distintos escenarios a lo largo de la República.
12: Estamos hablando de Hermán Rodríguez, muchos lo conocen como el profe de Zacatecas para el mundo entero, con inspiración, folclore, composición. Qué placer tenerlo por aquí, profe.
17: Para mí es un honor estar aquí en este bonito programa, con mucha alegría, con mucho ánimo. Vengo a saludarles aquí a la ciudad.
12: Queremos saber dónde inició ese amor por decirle al mundo, esto tenemos en Zacatecas.
17: Nació a los 13 años. Tocaba la trompeta en la banda de guerra que le hicimos en la escuela. De allí iba a su casa en Zacatecas, a Estados Unidos. Ingramos con la familia. Me uní a una banda que le llamábamos de garaje. Entonces toque toque rockeros, toque toque. Y paré y me fui a la escuela. Entonces regresé a retomar la música. Y ahora ya llevamos 7 discos. Y para mí es una alegría traer del pueblo humilde San José de Mesillas, toda su casa, que les mando un saludote a todos. Y a mi gente de Estados Unidos, que le mando un saludo también. Y gracias a ustedes por este espacio.
16: Claro que sí. Y además, pues usted tiene una carrera profesional además de la música. ¿Qué fue lo que lo motivó a retomar este sueño artístico?
17: A mi adolescencia. O sea, que comencé con la música y ya en aquellos tiempos era para mí, esto es lo que voy a hacer. Y me encantaba y la gente me aplaudía. Y ese refuerzo pues se hizo realidad. Nos casamos muy jóvenes, entonces eso me paró de frenar la carrera artística. Era muy responsable. Fui a la escuela, a la universidad. Ahí me invitaron a ser maestro. Y maestro por 22 años. Y los estudiantes, y me acabé de un semestre, me dicen, profe para acá, profe para acá. Por eso quedó el profe.
16: El profe. ¿Y qué viene para el profe? ¿Próximas presentaciones? ¿Dónde podemos escuchar tu nuevo disco?
17: Primeramente, está sonando aquí en la Ciudad de México y por el video Rolas también. Así es que estoy muy contento por esa oportunidad. Y lo que viene siendo conciertos que acabo de hacer, 2 en Los Ángeles, viernes y sábado. Entonces, eso es de promover, darle la alegría a la música y traérsela a la gente. Y hasta ahorita me han dicho, siga adelante.
12: No, hombre, y siga, por favor, adelante, profe. Nunca lo deje de hacer. Para las personas que nos escuchan del otro lado de la frontera también, sí. ¿Qué podría decir de esta interculturalidad que tenemos, ¿no? Al final sí hay mucha hermandad. En muchos programas, incluso públicos, se trata de eso, ¿no? De que somos pueblos hermanos. Nomás hay una frontera que
17: divide. La humanidad, a nosotros, y creo que puedo hablar por mucha gente, la mayoría, estamos enamorados de México, puesto que estamos allá soñando con venir a México. Vienes a México, ves a México, disfrutas de México y regresas y empiezan los días, porque allá es igual como todo el mundo, mucho trabajo, labora. Y los estudiantes me dicen, pues yo lo que quiero saber es más de mi cultura. En realidad, las clases que acabo de terminar son estudios chicanos, que viene siendo cultura mexicana.
16: Mexicana, sí.
17: Entonces, por esa manera, el autoestima se les eleva tanto que me dicen, profe, gracias.
12: Vaya, profe, qué historia. Pues muchas gracias por venir y compartirla. Gracias por seguir cantando. Y bueno, que no pare, que no pare.
16: Que no pare. ¿Cuáles son sus redes sociales? ¿Dónde lo podemos encontrar?
17: Pues mira, muy bien. Si quieren ver videos del profe, puede ser el profe HR por el mentado YouTube. Si quieren las redes sociales muy comunes, por el Facebook es viene el profe.
12: Bien, nosotros continuamos con más, María Luisa.
16: Continuamos con Lara Nacional.

0: así llegamos al final de esta emisión de La Hora Nacional. Muchísimas gracias por acompañarnos una vez más en este recorrido por lo mejor de nuestro país.
1: Gracias, Cha. Junio es un mes que nos reúne alrededor de una pasión compartida que hoy conecta a millones de personas alrededor del mundo: el fútbol.
0: Que la emoción de este mundial nos recuerde que las diferencias se pueden transformar en encuentro, que el trabajo en equipo es nuestra mayor fortaleza y que cada comunidad tiene algo muy valioso que aportar.
1: Qué bonita reflexión, Cha. Un placer. Les esperamos el próximo domingo con más historias, más cultura y más razones para sentir orgullo por México.
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1: ¡Oli!
2: Me sentí que era mi corazoncito. Buenos días, gracias por acompañarnos. Hoy es lunes, ¡Oli! Lunes 15 de junio. Los invitamos a que nos compartan sus quejas, sus reportes, sus exhortos, sus llamados para con la autoridad. Obviamente, si alguien está festejando algo en especial hoy día, lunes 15 de junio, mitad de semana. Digo, mitad de semana. Mitad de mes.
1: ¿Y quincena?
2: ¿Eh?
1: Oh,
2: y mitad de mes.
3: Oí música donde quiero.
2: Pero... Oye, ahí vamos. Y los invitamos a que nos acompañen. Vamos a tener muchas cosas, aparte del tip, que vamos a hablar de las personas que se van a la sierra y se desaparecen y que luego intentan cruzar y no pueden cruzar, sabiendo los pronósticos del tiempo, del clima, y también de que nos arriesgamos también a cruzar vados y corrientes de agua que a veces se nos hace fácil y termina por lo regular con alguna consecuencia. Entre otras cosas, y pues dejamos aquí al tío Jolote. Déjame, voy a atender acá.
1: Órale, muy bien. Buenos días, ¿cómo están? Mucho gusto. Listo. Nos da muchísimo gusto saludarlos una vez más en este día lunes 15 de junio, a mitad de mes, quincena. Algunos les pagaron antes y ya se gastaron el dinero.
3: Cállate.
1: ¿Tú eres uno de esos?
3: Totalmente.
1: A mí también, pero desde el jueves. ¡Ah! Ya me gasté el dinero, ya no quedó nada de aquel recuerdo. La quincena que ya... No, ya no queda. ¿Cómo están? Vamos a tener muchos temas, ya lo comentaba Santiago. Vamos a tener el tip del día. Esto también a raíz por lo que lamentablemente pasó la noche de ayer domingo, a casi ya hora de iniciar el día lunes, donde una persona, lamentablemente, hay que comentarlo, lamentablemente pierde la vida al intentar cruzar el vado del ejido La Libertad por la crecida de agua del río Los Troncones. Ustedes saben, el día de ayer, digo, hay que comentarlo tal cual. Primero, buenos días, Silvano.
3: Buenos días.
1: Buenos días, mucho gusto, se nos olvidó. Pero más que nada, a raíz de esto, lo que sucedió, estuvo lloviendo mucho este fin de semana en la capital del estado, precisamente en la madrugada, bueno, la tarde, ya tarde-noche del sábado, estuvo lloviendo con bastante intensidad aquí en la capital del estado. La verdad, digo, qué bendita lluvia, la verdad ya nos hacía falta, a pesar de que ya nos había llovido una semana completa, pues fue otra semana completa de intenso calor, Silvano no me dejará mentir, uh-huh. Y todos ustedes, amigos, seguidor, que no nos dejan mentir, se vivió mucho ese tema, llovió este fin de semana, el sábado llueve, crece los vados, también nosotros los traíamos, traíamos varios vados aquí en la capital, el vado del río San Marcos, de la colonia San Marcos 2, el vado de la entrada a la colonia Francisco y Madero, que es esta... atrás del zoológico de Tamatán, también reportaron una crecida de agua, y qué padre, también, y luego estuvo lloviendo el fin de semana, o el domingo, para la zona de Los Troncones, también estuvo lloviendo evidentemente, y pues algunas personas durante la tarde se reportaron extraviadas por intentar cruzar el vado del ejido de La Libertad y algunas partes del río que compete a Los Troncones. Desafortunadamente, como les comento, fallece esta persona, y de una persona de 65 años, lamentablemente pierde la vida al intentar cruzar de noche el vado del ejido de La Libertad, pues para poder llegar a su destino, donde tendría que llegar, y tristemente pues fallece, uh-huh. Lo lleva la corriente, y ahí estuvieron tanto elementos de protección civil, coordinaciones de ayuda, el Centro de Urgencias Médicas, ejidatarios también estuvieron en la búsqueda de esta persona, que sí, pues sí la encontraron, no como se hubiera querido, y a raíz de eso es por eso es que está el tip, porque pues por lo general, y lo hemos visto, las estadísticas hablan, muchas personas intentan cruzar ríos, vados, corrientes de agua, sin ni siquiera, digo, a lo mejor tener la experiencia, claro, a lo mejor y no, pero al final del día recuerden que la naturaleza es fuerte, sabia, y es así, digo, se escuchará feo lo que diremos, pero esa no perdona. Uh-huh. Entonces hay que tenerle mucho respeto a cualquier elemento de la naturaleza, y en este caso el tema son los ríos. ¿Cómo se llama? ¿No? ¿Ríos?
3: ¿Los ríos?
1: No, hombre. oye. No, hombre, no, pero hay que tenerle mucho, mucho respeto, y pues eso es a raíz de lo que vamos a platicar el día de hoy.
3: Los ríos.
1: Y también, pues bueno, oiga, cambiando de tema, hablando de cosas ya más agradables, ahorita tocaremos el tip. Gracias, oiga. Yo no sé quién fue, pero a ver, nada más que voy a tapar la marca, si me permiten tantito, disculpen el sonido. Fíjense, nos regalaron, nos trajeron un obsequio, nada más que me tapo esto, porque si no luego vamos a acorde a los comerciales. A ver, ahora sí, no sé quién fue, pero muchas gracias por el aporte. Hoy en la mañana, lunes, amanecimos con la sorpresa, tanto los que integramos el programa Las Mañanitas, el tío, Víctor Muñiz, Silvano Ríos, Santiago Martínez y un servidor. Gracias, oiga, no sé quién fue.
3: Y hasta se sorprendió el del vela, ¿no?
1: ¿Hasta el velador también?
3: ¿Se lo dejaron a dónde? Okay.
1: Aquí estaba, cuando llegué, yo llegué primero, porque esos nunca llegan temprano. Nah, no se crea. Yo llegué temprano, llegué para armar el set y para obviamente pues ver detalles finales. Y me encontré la sorpresa de que estaban aquí, Silvano, aquí tal cual, aquí en la mesa.
3: Ah, mira.
1: Nos los dejaron bien ordenaditos. Muchas gracias a la persona que nos regaló estos pastelitos muy, muy ricos. La verdad, se los agradecemos bastante. Pero fíjense, quiero compartir lo que dicen, porque Silvano, tienen frases cada quien.
3: Sí, exactamente.
1: Fíjense, vamos con Silvano. Vamos a ver qué dicen a Silvano.
3: A ver conmigo. ¿Qué me pueden decir?
1: Tu dedicación y compromiso hacen la diferencia cada día. Gracias por tanto. Atentamente, de tu amigo secreto.
3: Hoy nada más.
1: ¿El tuyo? El mío, bueno. El mío dice: tu buena vibra y alegría contagian a todos. Gracias por ser tú, de tu amigo secreto. Gracias. Bien. Vamos a poner qué le pusieron a nuestro compañero Santiago. Eres de esas personas que hacen más agradable cada día de trabajo. Y ahí, de parte de tu amigo secreto. Muy bien. Y a Víctor Muñiz le pusieron: estás bien mencillo. Nada, no es cierto, dice Víctor Muñiz. Gracias por ser un gran compañero y por siempre aportar lo mejor de ti, de parte de tu amigo secreto. Oigan, en serio, gracias al que haya sido, digo, si se quiere manifestar, o fue ella, él o ella, bueno, dice que es amigo, bueno, agradecemos el que haya sido, ¿verdad? Agradecemos mucho este detallito, la verdad lo apreciamos.
3: ¿El de Santiago?
1: ¿El de Santiago aquí está?
3: ¿Ya lo dije? ¿Ya lo leíste?
1: Ya lo leí.
3: Después de más, ya
1: te dije. Al de Víctor, ¿verdad? Oiga, no, de veras, muchas gracias por los detallitos, en un ratito más, ya que almorcemos, porque si no, luego nos va a caer pesado en el estómago.
3: Uh-huh. Ya que almorcemos. Si nos ven convertidos de sapo, no pregunten por qué.
1: Sí, ¿verdad?
3: Qué volados hoy.
1: No, pero bueno.
3: Gracias.
1: No, gracias a la persona que nos lo regaló.
3: Oye, que se dio el tiempo también para buscar nuestras imágenes. Y
1: no, y deja tú, ¿sabes una cosa? Como que los acaba de entregar porque todavía siguen fríos.
3: Ah, ok.
1: O sea, como que fue ahorita en la mañana.
3: Ok.
1: Quiero pensar quién fue, pero no me voy a atrever a ver si la persona se manifiesta. Porque, digo, puedo pensar quién es, puedo pensar, pero ustedes, ¿quién creen que sea? A ver, ¿quién se manifestó? ¿No es autorregalo? De veras, nadie sabíamos que...
3: No, llegamos, yo también me saqué de onda. Dije, ¿ahora qué? ¿Es un nuevo patrocinador o qué?
1: No, hombre, no, ojalá, imagínate. No, hombre, está, bueno, ahí está. Y ya para terminar, bueno, yo en mi caso, en lo personal, voy a dedicar una semana especial, Silvano.
3: A ver.
1: A las paradojas. Aquellas frases o aquellos enigmas de la vida que nos dan una enseñanza. Uh-huh. O cualquier frase que... O cualquier situación, ¿verdad? Y hoy fíjense que les voy a hablar de una paradoja bien, bien interesante, Silvano. Y rápidamente se las voy a compartir.
3: Okay.
1: Es la paradoja del barco de Teseo.
3: Ok.
1: Básicamente, uh-huh, sabemos que las paradojas son algunas reflexiones de vida o algunas cosas que nos dejan pensando. Y la paradoja de Teseo se me hizo muy interesante. Porque básicamente nos dice que, por ejemplo, ¿cuándo un barco deja de ser original?
3: ¿Cuándo?
1: O cuándo es original. Porque, por ejemplo, la paradoja del barco de Teseo, ajá, tiene como principal actuación un barco que con el paso del tiempo ha sido reemplazándose, ajá, por piezas nuevas y demás. Y la pregunta es, si el barco ya fue reemplazado a sus piezas, ¿sigue siendo original? ¿Sigue siendo el mismo? A pesar de que sus piezas ya se hayan reemplazado. Pero la paradoja nos dice, una persona guarda ese barco, bueno, guarda las piezas del barco que se le quitaron, ajá, vuelve a crear el mismo barco.
3: Ya.
1: Ahora, ¿cuál es el barco original? ¿El primero, el que ya se reemplazó por completo, o el que otra vez lo hicieron desde cero, pero con las mismas piezas? O sea, ¿cuál es el barco original?
3: El primero, ¿no?
1: Pero el segundo guardaron las piezas y lo volvieron a hacer. Interesante. Interesante. Y más que nada viene con una reflexión de vida, pero eso ya lo platicaremos más adelante en la sección del tío Jolote, porque la paradoja está buenísima y los va a poner a pensar.
3: ¿Y vamos a corte?
1: Vamos a corte y ahorita regresamos con el tip del día.

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0: Estoy bailando.
1: Nada más me estoy moviendo así nada más.
2: ¿Juras tú?
1: Juro yo. Oigan, gracias okay. por estar al pendiente. Vamos a leer ahorita el tip de lo que mencionamos por la situación que se dio. Ya hay un comentario en Facebook. Gracias, recuerden 834-318-2403 para el teléfono en cabina y WhatsApp 834-121-29 para recibir sus mensajes. Aquí lo vamos a estar leyendo. Y también hay muchas quejas, hay muchos temas. El tip del día para los que van llegando va a ser referente al cruce de los ríos, porque le jugamos a veces con la madre naturaleza. Pues básicamente, pues no se puede. Uh-huh. Nada más que rápidamente, antes del tip, vamos a leer unos comentarios. Dice HML, y buenos días, excelente inicio de semana. Ya preparando los hotcakes de los lunes. Darío ya camino a la escuela y Regina aún duerme. Ah, pues bueno, muchas gracias a los sobrinitos bellos por parte de HML, un servidor les manda a saludar. Y nos pone aquí Julio, fíjate, la primera queja. Gracias por estar reportándose temprano. Gracias, en serio, se los agradecemos. Uh-huh. Nos pone, buenos días, de plano ya cerraron la calle 21 Campo y Zaragoza por la mega zanja. Sí, estuvieron reportando muchos problemas y de hecho ahorita la fuerte problemática de la capital son, Silvano, los baches, las zanjas, los socavones, todo lo que tenga que ver con vialidad, desperfectos de la vialidad. Híjole, hay bastante. Repórtenos dónde usted tiene algún bache, alguna fuga, alguna zanja, porque híjole, va a ser un dolor de cabeza tanto para las autoridades como para nosotros por estas crecientes lluvias. Digo, qué padre, qué bueno que está lloviendo. Uh-huh. Bendita sea la lluvia. Ve al río San Marcos, la verdad es algo, una cosa impresionante. Pero tristemente, las calles, híjole, fueron las principales afectadas por estas lluvias. Nos pone Claudia Tobar, buenos días chicos, bendecida semana. Gracias Claudia, un saludito para ti. Pues vamos con el tip, Silvano.
2: Vamos con el tip.
1: Bueno, yo me voy a meter el... ¿Tú tienes el primero o yo el segundo?
2: A ver, lo que tú digas, ahorita tú mandas. Vamos
1: canijo. Vamos canijo, oye, estamos a... No, pues si quieres me meto yo el primero.
2: Ok.
1: El agua no avisa dos veces, los riesgos de cruzar crecientes, vados y ríos durante las lluvias. Tenga mucho cuidado con esas cosas. Si no sabe nadar, no se meta a los ríos, vados, ni mucho menos. Y si sabe nadar, tampoco, hágalo con mucha precaución. Uh-huh. Ya lo vimos durante toda esta semana, personas quedaron atrapadas, que ahorita lo vamos a comentar más adelantito, y pues tristemente una persona perdió la vida al intentar cruzar un arroyo de agua, uh-huh, una creciente de agua aquí en Ciudad Victoria.

0: distintas regiones de México. Vehículos arrastrados por la corriente. Lo vemos casi siempre. Personas atrapadas en cruces inundados. Es correcto. Familias enteras esperando ser rescatadas. Motociclistas intentando atravesar zonas peligrosas. Híjole. Sí, ayer también me pasaron algo parecido. Excursionistas aislados en la sierra. Los que se perdieron la semana pasada. Pero bueno. Y lamentablemente, en algunos casos, tragedias que pudieron evitarse, como la que habíamos comentado ayer. Lo más preocupante es que muchas de estas situaciones ocurren porque algo, alguien pensó una frase de común, muy común. Ah, sí pasó. Sí, sí pasó. No, hombre, nada más es un poco de agua. Me llega a los pies nada más, así. Uh-huh. Nomás me llega poquito. No creo que pase nada. Pues nada más cruzo el arroyo y ya, ¿qué pasó? Siempre cruzo por aquí, pues no, no pasa nada, ya me sé el camino. Ya, aquí está bien parejito, ya sé por dónde. Al fin que el agua no, pues me hace lo que el viento Juárez. Pero el agua no entiende de confianza, experiencia o costumbre. Exactamente, el agua arrasa con todo. Y hay experiencias y una soy yo que luego les cuento. Y cuando una corriente aumenta su fuerza, puede convertirse en un peligro mortal en cuestión de segundos. Primero pensemos en los adultos. En muchas ciudades existen vados a pasos bajos, arroyos, puentes y cruces que normalmente permanecen secos o con poca agua. Sin embargo, durante lluvias intensas o cuando se presentan fuertes escurrimientos provenientes de cerros y zonas altas, esos lugares cambian completamente. Lo que parecía un camino seguro puede convertirse en una corriente capaz de mover vehículos completos. Pues la fuerza del agua es impresionante. La realidad, muchas personas creen que el peso de un automóvil garantiza su seguridad. Híjole, no lo vemos aquí a veces cuando se inundan las calles. Híjole, cómo se quedan atrapados. La realidad es distinta. Pocos centímetros de agua pueden afectar el control de un vehículo, la tracción, las llantas, la suspensión. Y una corriente con suficiente velocidad puede arrastrarlo sin importar su tamaño. Año tras año, las autoridades colocan barreras, cintas preventivas y señalamientos. Sin embargo, siempre aparecen conductores que deciden retirarlos o rodearlos porque consideran que pueden cruzar. Algunos logran pasar, lo hemos visto. Otros quedan atrapados, también lo hemos visto. Y algunos ya no regresan a casa, como lo que pasó ayer. También existe otro fenómeno cada vez más frecuente. Las personas que aprovechan los fines de semana para visitar la sierra, realizar senderismo, recorrer cañones, explorar rutas naturales o practicar deportes al aire libre. Actividades que pueden ser extraordinarias cuando se realizan con planeación y seguridad. Planeando todo siempre, siempre estén precavidos, pero que se vuelven peligrosas cuando se ignoran los pronósticos meteorológicos. Muchos excursionistas, motociclistas, ciclistas de montaña y grupos de caminata conocen la posibilidad de lluvias, pero aún así deciden continuar. El problema es que en zonas serranas como tormenta puede desarrollarse, una tormenta puede desarrollarse kilómetros arriba sin que quienes estén abajo la observen. Minutos después llegan corrientes repentinas, crecidas de arroyos y ríos que cierran caminos y dejan a personas atrapadas. En ocasiones los grupos deben ser rescatados por protección civil o por la autoridad correspondiente, cuerpos de emergencia o brigadistas. Y cada rescate implica riesgos, tanto para quienes están atrapados como para quienes intentan ayudarlos. Recuerden, la naturaleza puede disfrutarse, pero nunca debe subestimarse. En todos los ámbitos, no solamente con el agua, pero es el tema principal. Uh-huh.
1: Constantemente es una tragedia que lo que sucedió el día de ayer. Yo soy de las personas que digo, si no se hace nada, si no ponemos nuestro granito de arena, se va a registrar una tragedia. Se dio, le digo esto porque a veces cuando llueve aquí, estamos hablando aquí en lo local, la capital de Victoria, pero también se da, obviamente no es exclusivo de Ciudad Victoria, en todas las ciudades, Mante, en el sur del estado, que también hay corrientes en las calles, en Matamoros, que lo hemos visto, en Reynosa, no se diga, en todas las ciudades, Nuevo Laredo, que también hemos estado, conocemos todas las ciudades más grandes de Tamaulipas, y siempre se da este fenómeno. Nos confiamos, nos decimos no pasa nada, no caminamos, como le dicen, al nivel de la corriente, y a veces es muy fuerte la corriente que se los llevan, porque pueden traer piedras, palos, uh-huh. Y usted intenta cruzar a pie y puede pasar tragedia. Yo he visto ahí en Avenida José Suleimán, cuando he pasado, yo he visto rescates que a veces ni se hacen públicos, rescates de ciclistas, y los mismos automóviles van y atraviesan el vehículo más adelante y logran sacarlo, porque si se meten allá enfrente de la Fiscalía General de la de Justicia en Tamaulipas, que ahí están unos barrotes, los que conocen ese sector, ahí se han quedado atorados motocicletas, bicicletas, pero a veces las personas pueden pasar eso y allá...

0: Ah, pues entran a un túnel cubierto, un túnel que puede, no se ha dado, pero hay que ponerle atención. Y se dan esas cuestiones ahí enfrente de la Coquena o de la empresa refresquera ahí, Sulaimán, con hombres ilustres, en el mismo eje vial, en vialidades que usted a veces dice, no, no pasa nada, que es carrera, las Adolfo López Mateos, pero sí lleva corriente, y a veces esa corriente, enfrente de la. De la otra Fiscalía General de la República, también se presentan ahí, hay un vado. La situación que se vive ahí en los vados de los troncones del Ejido La Libertad, que como se le conoce ese vado conocido, pues la corriente, repito, es muy canija, iba a decir otra palabra, pero. Y trae, arrastra palos, todo, piedras, aunque usted no lo crea, las piedras por abajo van rodando. Y eso puede hacer tropezar a alguien. No sé lo que pasó a esta persona, una persona en la tercera edad que fue arrastrada, fue localizada 2 kilómetros más abajo de la corriente del río, sumándose personas también hablando de ese tema en particular, y finalmente fue rescatado ya en la noche con este desenlace trágico. Insistir, no se confíe. La otra parte, las personas que yo no entiendo, por eso decía que yo no entiendo. Entiendo el tema de excursionismo, de disfrutar una tarde en familia, caminar, pero si ya saben el pronóstico, ¿a qué se arriesgan? Y créalo, en los troncones, en el río, en esta área de esparcimiento que hay uno, dos, tres, cuatro cruces. Los dos primeros, por lo regular, se convierten en un verdadero. Se quedas atrapado, vaya, porque está más alejado la orilla y termina por ser imposible pasar a pie. Ni en vehículo se puede pasar, así que hay que ser con tantito de conciencia. Las personas que van también a la sierra y que se quedan atrapados allá por este mismo tema de las corrientes en los arroyos, hay muchos arroyos en la sierra o cruces importantes, y si vamos a hacer esa situación, hay que pensar tantito en el escenario que puede presentarse, si usted ya sabe que va a llover, si se va a presentar lluvias, y acuérdese que presenta la lluvia y 2, 3 días todavía baja el agua por los escurrimientos que hay en la sierra, así que va a continuar ese problema. Me llama la atención esta tragedia, la
1: Sí.
0: verdad es lamentable. Esta persona creo que es de la elegido la misión, lamentable que se sigan dando, y no es cuestión de las autoridades, es cuestión de nosotros mismos. De no arriesgarnos, y cuando se presentan lluvias, no salir o no meternos donde saben que sí tanteamos que la hacemos, y porque pueden presentarse una tragedia con consecuencias como lo que pasó ayer. Me da tristeza
1: Sí,
0: anunciar
1: caray.
0: ese. Ahorita lo acabo de mencionar acá con Jesús Rodríguez, es lamentable, y el niño que fue rescatado minutos antes, horas antes,
1: Pues
0: de 11 años también, que andaba paseando con familia. Y más atrás hubo otra familia que quedó atrapada también en el segundo arroyo, en el segundo cruce. Se dan, créanlo, que cada vez que se presenta lluvia, los bomberos platicando con ellos, siempre se dan esas situaciones, rescate de personas en los vehículos. Allá en la frontera, hace poco también vimos una persona que murió ahogada porque se quedó atrapada en una corriente, en plena zona urbana, en un arroyo, y terminó por perder la vida. Lamentable, lamentable, hay que hacer conciencia.
1: y no subestimar, digo, todo, recuerden que toda la naturaleza no perdona, es muy fuerte, es muy, ¿cómo lo podemos decir? Hay que tenerle un respeto a las cosas que nos da la naturaleza, tanto el agua es una de las cosas que más, bueno, yo en lo personal, de igual como Santiago comparto, no entiendo, porque, híjole, arrasa con todo y créanme que se siente feo dar la noticia y que pues, híjole, esta persona tristemente falleció. Tenga mucha prudencia, con eso es todo. O sea, mucha prudencia y mucho respeto a la naturaleza, en este caso a las corrientes de agua. Y siempre tenga mucho cuidado. Más vale esperarse 2, 3 minutitos o esperarse media hora, 1 hora, a fin que ya está cerca del lugar de destino. Espérese tantito. Aunque usted le sepa el agua, aunque usted le sepa la lluvia, a las corrientes, que diga, no, pues como aquí yo me sé el caminito, ¿verdad? Aquí yo me voy, aquí me pasa nada, aquí miren,
2: Sé
1: sigo
2: nadar.
1: por aquí. Ándale, sé nadar. Sacan mucho eso también. No, pues yo sé nadar, pues sí, sabes nadar, pero el detalle es de que la fuerza, la corriente, los que traen los ríos, esas
2: Los ¿puede? Calambres.
1: Los calambres.
0: Lo que trae Silvano Ríos. Buenos días, saludos y bendiciones. Inicio de semana lleno de muchas bendiciones para todos ustedes y presencia de Dios. Bendito, amén, amén. Gerardo Basilio.
1: Saludos, Gerardo.
0: Todos los que se han reportado, HML y Claudio Tobar, que se han reportado ya en este espacio.
1: Falta. Ah, bueno, sí, muy bien.
0: Vamos a corte y ahorita regresamos. Vamos a corte.
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1: No. Ah, tú también. Pura
2: él.
1: Tú también, Silvano.
0: Yo le recomiendo unas gotas que venden allá en la. En la
1: no, tú también. No, no así.
0: Si vio algo medio.
1: Medio una oruga poniéndole sal, de cuenta, así está. De cuenta. No, saludos.
0: Estamos hablando del tema de los cruces. Y hay reflexiones, obviamente, y también exhortos y llamados. La reflexión para los adultos, conductores, excursionistas y padres de familia. La prudencia sigue siendo una de las mejores herramientas de protección. Ninguna cita, compromiso, trabajo, paseo vale más que la vida. Si una autoridad cierra un paso, existe una razón.
1: Exacto.
0: Aunque sean cintas amarillas que colocan aquí, hágale caso, por favor.
1: Oye, está como si un puente, comentó.
0: Sí. Si un puente está cubierto por agua, existe un riesgo. Si el pronóstico anuncia tormentas intensas, es momento de reconsiderar actividades al aire libre. Es lo que les mencionaba. Si el pronóstico está de que va a llover, que lo han dicho las autoridades, ¿cómo han replicado esto? De hecho, van a continuar las lluvias.
1: Sí.
0: Es momento de reconsiderar. Si ya tenía algo programado para ir a la sierra, pues debe cambiarlo ya cuando se pasen las lluvias. También es importante recordar que la experiencia no elimina los peligros. Hay personas que han cruzado un mismo vado durante años y aún así terminan sorprendidas por una creciente extraordinaria. ¿Soy música?
1: Sí.
2: No,
0: no.
2: Música?
0: No,
2: pero está.
0: No, ah, okay. No. Dije, no, está cantando no. Y yo hablando.
2: No, no, no, no, sí está.
0: Hay personas que han cruzado. Bueno,
2: sí te están escuchando, está bajito.
0: La confianza excesiva puede convertirse en un enemigo silencioso. Exacto. Esperar unos minutos, incluso unas horas, suele ser mucho mejor que enfrentar consecuencias irreversibles. La reflexión para los estudiantes, porque también los jóvenes son bien canijos.
1: ¿Sí?
0: Ahora pensemos en los niños y estudiantes. Muchas veces observan adultos tomar decisiones durante situaciones de emergencia y de esas acciones aprenden. Por eso es importante enseñar desde temprana edad que las lluvias no son un juego cuando existe riesgo de inundación. Los menores deben saber que nunca deben intentar cruzar corrientes de agua, tampoco ingresar a ríos crecidos, arroyos o zonas inundadas por curiosidad y diversión. Las redes sociales suelen mostrar videos espectaculares de crecientes y tormentas, pero detrás de estas imágenes existe riesgos reales. La seguridad siempre debe estar por encima de la aventura. Uh-huh. Recomendaciones para los niños estudiantes: obedecer las indicaciones de los amigos de Protección Civil y las mismas autoridades de seguridad, no acercarse a corrientes, ríos o vados durante lluvias, informar a un adulto si observa una situación peligrosa, evitar jugar en zonas inundadas, aprender que la prevención salva vidas, y créalo, salva vidas, estar siempre alerta, siempre estar al pendiente de esta situación. No se acerque, porque los niños no a cruzar, están jugando, o no sé, digo, meter la bicicleta, porque hemos visto ya cuando pasó dejó de llover y andan ahí en los charcos y se confían y terminan en situaciones. En ríos revueltos también, por los que tienen ríos o que viven cerca de los ríos, allá en Mante se han dado situaciones, sin un canal. Recuerdo muchas situaciones de este tipo. Lagunas que también se meten y pueden traer consecuencias cuando se revuelve, cuando está revuelta el agua, y a veces nos continuamos. Aquí el río San Marcos, aunque usted lo ve inofensivo, se hacen pozas y repito, puede traer consecuencias. Yo lo he visto en estos veintitantos años que he atendido la nota roja, se han dado tres situaciones aquí en ese río. Personas fallecidas ahogadas.
1: Sí.
0: Y usted va a decir, ahogadas, sí, ahogadas. Uh-huh. Se han dado en estos años. Y a lo mejor usted es muy joven y no se acuerda, pero sí se han dado este tipo de situaciones aquí en el río San Marcos, en el que se encuentra aquí en la zona centro de la capital de Tamaulipas.
1: De hecho, abonar a este comentario, ayer estuvimos en. De hecho, ahorita les vamos a compartir las imágenes. Ayer estuve lloviendo mucho, ya lo supieron, y ayer fuimos salvados de la colonia, de la entrada a la colonia Francisco y Madero, que está a espaldas del zoológico de Tamatán. Ahí entramos.
0: Las Vegas de Treto.
1: Las Vegas de Treto.
0: Le cambiaron nombre.
1: Exactamente, a la Francisco y Madero. Fuimos ayer, de hecho les quiero compartir uno de los videos, y fíjense, a pesar de que se desbordó el vado, no como uno hubiera pensado, digo, uno caminó, de hecho también con el riesgo de... Pues oye, a lo mejor le estoy pues jugando aquí, ¿no? Quiero que vean, y ahorita se lo voy a compartir primero a mis compañeros, la fuerza del vado.
0: Ah, sí, sí, ubico ese lugar.
1: La fuerza del vado.
2: Ya.
1: Y la verdad, la gente, algunas personas, yo sí caminé, digo, tengo que admitir. Ahí está, se los muestro. Pero el detalle es de que mucha gente sí le estaba pensando para ingresar, ya sea motociclistas, ciclistas, o también incluso automovilistas con sedanes, o con carros tipo sedanes, o de suspensión más bajita. Le estaban pensando, entonces es importante mencionarlo, que tengan mucho cuidado. De igual manera, no le jueguen, en serio, de veras, la naturaleza es sabia. Ahorita, este video que les mostré...
0: No, es canija.
1: Es canija. Muestra, este video que les enseño, perdón. Fíjense la corriente la que estaba llevando, y eso que nada más se desbordó, digamos que a altura de los pies, porque de hecho sí llegaba a altura de los pies el desbordamiento. Pero en una situación más grande, la corriente te arrastra, y si no sabes nadar, mira...
0: Desaparece.
1: Sí, y estábamos checando eso, la verdad, muy impresionante. Falta la reflexión final, vamos a mencionarla para concluir con el tema. Ahora sí dice: Cada año las lluvias dejan una enseñanza que no debe olvidarse. El agua parece tranquila hasta que demuestra su verdadera fuerza. Muchas tragedias no ocurren por desconocimiento. Ocurren porque alguien creyó que podía desafiar el riesgo. Eso. Desafiar. Prudencia, señores. Ustedes no son naturaleza. La naturaleza los hace ustedes. Porque pensó que nada iba a pasar. Ah, no pasa nada, es una corrientilla. Lo veo acá muy normalmente. Tapazo. Porque decidió avanzar cuando lo más prudente era esperar, lo que decíamos. La naturaleza siempre tendrá más fuerza que cualquier automóvil, motocicleta o persona. Por eso la prevención sigue siendo la mejor decisión. Porque una corriente puede llevarse un vehículo en segundos. Pero una decisión responsable puede salvar una vida para siempre. La próxima vez que vea un vado cubierto de agua, un puente rebasado o una corriente peligrosa, recuerda algo muy sencillo. Nunca, ningún destino es más importante que regresar con bien a casa. Ahí se lo decimos. Hasta la próxima. Y les comparto, antes de estas lluvias, estuvimos acudiendo, fíjense, hay que respetar los señalamientos que nos hace la autoridad, Silvano.
2: Ajá.
1: La semana pasada que también llovió, se registraron lluvias aquí en la capital del estado, nosotros acudimos, fue la semana antepasada, o sea, 2 semanas atrás, uh-huh. Acudimos al vado del desnivel de la calle Juárez, a la altura del 24-25, por abajo de la vía del tren acudimos, uh-huh. Porque obviamente ahí es uno de los vados que más se inundan, ¿verdad?
2: Sí.
1: Se inundarán por falta de nosotros mismos, por basura, por autoridad, lo que ustedes quieran. Aquí lo importante es que muchas personas le estaban pensando para obviamente ingresar sus vehículos. Cuando eso estaba pasando, Protección Civil llega y acordona el área. ¿Ok? Sí. Bueno, acordona el área para que nadie entre, para que nadie pase y demás. Uh-huh. Pues un bendito operador de una unidad de transporte público dijo, ¿sabes qué? Yo me paso por el arco del triunfo, las reglas de Protección Civil. Y la cinta que habían puesto, de la cinta de precaución que habían entrelazado para prohibir el paso al desnivel, uh-huh. Y nosotros lo transmitimos en vivo, vimos la imagen, pasa el operador de transporte público de la ruta número 2, porque es la ruta que pasa por ahí, la ruta San Luisito. ¿Qué crees, Silvano? Pasa y rompe la
2: cinta.
1: La cinta con la misma fuerza de la unidad de transporte público. ¿Y qué fue lo que pasó?
2: ¿Qué pasó?
1: Posteriormente, el efecto mariposa, ¿te acuerdas?
2: Ajá.
1: Una cosa mínima desencadena otra. Como ya se había bloqueado ese paso, uh-huh. Pues el operador dijo, lo rompo, y empezaron a pasar vehículos. Y se hizo...
2: Hizo el desorden,
1: y se hizo un congestionamiento vehicular. ¿Por qué? Porque entre el que trae carro chiquito le piensa, que trae baja suspensión le piensa, el de la camioneta que quiere pasar porque dice, sí paso. O el del otro operador del otro lado de la vialidad, perdón, dijo yo también paso, y ocasionó un efecto mariposa, que estuvieran pasando vehículos. ¿Qué es a lo que voy? No desafíe a la naturaleza, ni mucho menos al agua, a nada, de veras, tenga mucho cuidado.
2: O sea, nada más basta que uno haga el desorden para que los demás lo hagan.
1: Ahí está el comentario, ¿no? Para que sí, veas.
2: Es correcto.
1: Entonces, téngalo mucho en cuenta, por favor.
2: Sí.
1: Sea responsable. Y si usted ve ese tipo de situaciones, repórtelas. No lo haga usted tampoco. Porque la verdad, créame que puede ser peor tratar de rescatar a una persona. Sé que se verá mal, pero si no está preparado, mejor ni le mueva.
2: Muy lamentable, uh-huh. Lo de la persona. Que perdió la vida.
1: Sí, caray.
2: Con esta creciente del río, que pues bueno, son lugareños que conocen han pasado alguna y otra vez, uh-huh. Y pues bueno, pero a veces la naturaleza nos juega ahí
1: una mala pasada,
2: yo creo que esto es hacer conciencia a todos, ¿no? Pero vamos a lo que es también, digo, los jóvenes, ¿verdad? Que de repente también, vámonos de pinta y vámonos al río, y llueve bastante, no. Y se viene la creciente. Y
1: la purificación.
2: Y, sí, exacto, y nos ha pasado también, Santiago no podrá decir, pero en algunas ocasiones ha habido tragedias en jóvenes que pues fue como una broma, e irse, uh-huh. Pero pues alguno de ellos ya no regresó porque el río se lo llevó.
1: Sí, se ha pasado.
2: Entonces hay que hacer conciencia, digo, y es va para todos, ¿verdad? Porque todos nos podemos,
1: todos estamos expuestos.
2: Siempre podemos sentirnos valientes y ahora nos ponemos de nervios porque queremos, fíjate que es que yo ayer, por ejemplo, en mi Facebook, yo puse una pregunta de que por qué cuando llueve la gente se pone media, nos ponemos medios así como que para manejar. Entonces, yo sé que a lo mejor es el que vamos a llegar a casa y rápido queremos llegar porque pues está lloviendo, pero como que no tomamos la calma, no tomamos el, sí, nos ponemos de nervios y pum, hacemos.
1: Y eso que hablamos de una ciudad en este caso que desagua prácticamente bien rápido.
2: Rápido.
1: Rápidamente, sí, sí, o sea, sí. Para 2 horas, dependiendo de mucha lluvia, sí. Para las 2 horas ya se desaguó. Sí. Ni no hablamos de ciudades, y ¿saben por qué? Gracias a nuestros pulmones naturales.
2: Ah, sí.
1: Al río San Marcos, a nuestros árboles, que debemos estar bien agradecidos con eso. O sea, también es parte de cómo está conectada el tren, pero el pulmón natural, que es los árboles, nos ayudan bastante.
2: Así es.
1: Vamos a corte. Y ahorita regresamos con más.

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0: Listo, ya regresamos. Vamos a leer sus comentarios para ya pasar con los tips y con los consejos. Nos pone: buenos días, tíos, de parte de Jan, Irán, Mato y Janiel, dicen presente, de parte de Jan Martínez. Saludos, sobrinos, cuídense mucho. Dice: saludos al tío Jolote y a Chavo, de parte de Jana. Saludos, Janita. Como quiera, gracias a todos los sobrinos que siempre están al pendiente. Buen día, excelente inicio de semana. Juan Hernández nos pone: bendecido día para todos. Nos pone María Cristina Villanueva. Félix Huerta, saludos a Víctor Muñiz, 20 y tantos años en la nota roja. Saludos a todos en las mañanitas, a la Jolote y compañía. Muchas gracias, Félix Huerta, te lo agradecemos. Y nos pone: buenos días, chicos, presente su amiga May en la primera hora. Gracias, May, gracias por todos los comentarios. Y fíjense, antes de pasar con la paradoja, Silvano me acaba de abrir una duda existencial.
1: A ver.
0: Me dijo, ahorita dijo: ¿por qué nos ponemos medio locos o medio tensos o nos da ansiedad cuando manejamos y está lloviendo? Cuando llueve, tu cerebro interpreta que el entorno se ha vuelto más impredecible y peligroso. Ajá. Aunque no siempre seas consciente de ello, aumenta tu nivel de alerta. Esto ocurre porque la vialidad disminuye, por lo que el cerebro debe trabajar más para procesar información. Las calles se vuelven resbaladizas, aumentando en el riesgo de accidentes. Hay más ruido ambiental, es lo importante, hay más ruido ambiental. Lluvia, limpia parabrisas, truenos, lo que puede generar una ligera sobrecarga sensorial
1: en el, ya.
0: En los sonidos. Los tiempos de traslado suelen aumentar, provocando estrés y frustración. Al manejar, estos factores se intensifican. Tu cuerpo libera más adrenalina y cortisol, hormonas relacionadas con el estrés. Esto te ayuda a reaccionar más rápido, pero también puede hacerte sentir más tenso, impaciente o incluso irritable. Además, existe un fenómeno llamado carga cognitiva. Cuando las condiciones son difíciles, el cerebro dedica más recursos a tareas básicas, como mantener el carril o calcular distancias. Como resultado, tienes menos capacidad mental disponible para tolerar retrasos, errores de otros conductores o distracciones. Curiosamente, no todas las personas obviamente reaccionan igual, dependiendo cómo seas. Algunas encuentran la lluvia relajante cuando están en casa.
1: ¿En casa?
0: Pero estresante cuando deben conducir, porque el cerebro asocia la situación con una mayor responsabilidad y riesgo.
1: Ah, ok, sí.
0: Ahí está.
1: Tiene lógica, totalmente.
0: Me encargo con eso de las sensaciones, entonces, lo sensorial.
1: Ajá, o sea, entonces es una cuestión de alerta.
0: Exactamente.
1: Entonces, por la misma alerta que traes, te alteras un poco.
0: Sí.
1: ¿No? O sea, andas así como que, no voy a chocar. Pero ¿sabes qué? Es que, hijo de su bueno, ya entiendo. Uh-huh. O sea, el momento que te estresas, alteras tu cuerpo, tu cerebro. Uh-huh. Y así como, es que me estoy acordando de un señor o varias personas, uh-huh, automovilistas, por ejemplo. Yo llevaba una camioneta por un lado, de esas camionetas grandes.
0: Sí.
1: Uh-huh. Y él, o sea, iba el chavo así, pero le pisaba.
0: Sí.
1: Entonces te avienta toda el agua. Fíjate, sí, lo que puede causar. Uh-huh. Me avienta todo el agua en el parabrisas. Sí. Yo vengo en el de alta velocidad, porque voy a dar vuelta.
0: Claro.
1: Entonces, me tapó, por un momento me tapó la visibilidad, y de verdad no veía si venía. O sea, bien pudo haberse perdido mi... porque el momento que avienta el agua, pues se pierde que viene un vehículo en ese carril. Uh-huh. O bien pudo haber venido otro carro, o me pude haber salido un poquito de mi carril. O sea... Y luego me puse a pensar, porque me puse a analizar, dije, o sea, puede llegar a suceder un accidente por esa ventana de agüita, que a lo mejor dices, traes un troconón, pues yo puedo manejar.
0: Es inofensiva.
1: Sí, mi camioneta, pero lo que le estás causando a la otra persona.
0: A la otra persona, o cuando mojas a otra persona.
1: Ay, no, yo siempre se los he pedido que...
0: Yo soy enemigo de eso.
1: Que tengan mucha...
0: Prudencia.
1: Mucha prudencia al manejar, sobre todo donde hay vados, donde hay encharcamiento, y donde pasan... Hay paradas de camión.
0: Exacto.
1: Hay muchas cosas en esos espacios donde va caminando la gente, y vas recién cambiado, vas a la escuela, vas a tu trabajo, y resulta que pasa alguien, ¡pum!, inconsciente, y te avienta toda el agua. No, sí, inconsciente, porque a mí me pasó muchas veces.
0: A mí también.
2: ¿Se mojaron?
1: ¡Claro!
2: No, pero inconsciente no te
1: mojan. No, o sea... que no sean inconscientes. Que no sean inconscientes, o sea, que no tengan esa... No lo hacen inconscientes, lo hacen conscientes.
2: No, claro.
1: Pues te digo, que no sean inconscientes, que piensen en la persona, o sea, que piensen en mí.
0: O en todos los que...
1: Oye, claro. Que te tienes que cambiar luego, o no te cambias, ya tienes que...
2: Y
1: ya
2: nada bastante. Más los peatones también, de carro a carro.
1: Es lo que estábamos comentando.
2: De carro a carro, ves que viene tu amigo... con el vidrio abajo, Que también nosotros debemos de subir. A mí me han bañado bastante ahí, sobre todo enfrente de la central. El camión o el carro que va a un lado, pues tantita cosa. Si ve que tiene el des, le va a meter mucha agua dentro del vehículo.
1: Y lo que le decía, lo que le decía ahorita, que ayer me tocó manejar con una troca a un lado, y yo iba así en el de alta velocidad porque voy a dar vueltas hacia mi casa, o sea, meterme. Y el vato le aceleró a la camionetota y me lo avienta todo. Digo, voy con los vidrios arriba, pero me tapó la visibilidad.
2: Sí,
1: Le digo, muy bien, pude haberme salido un poco, o alguien no me vio que yo venía, o algo, no sé. Pero sí tiene mucho.
2: Son bien bañados.
1: Sí, son
2: bañados. Yo sí soy que son bien bañados.
1: La gente es bañada. Es que hablábamos de por qué la gente se estresa en el.
0: Cuando maneja.
1: Cuando maneja.
0: Y llueve.
1: Y hay una
0: explicación.
1: Hay una explicación.
2: ¿Cuál es la explicación?
0: Que pues obviamente hay mucha sobrecarga sensorial, porque estamos procesando muchas cosas, muchos ruidos, muchos sonidos. Y pues obviamente eso hace estresarnos más cuando estamos manejando con lluvia.
2: Es que mira, te voy a decir una cosa. Aquí en Victoria he visto muchas personas, automovilistas, que no saben usar los aires calientes y fríos del vehículo para desempañar. O no lo están funcionando, o no saben usarlo. Y ahí andamos con un trapito, o andamos con la mano haciéndolo así. Y nada más son dos, tres pasadas y es lo que vemos. Ya a los lados no vemos nada. Y como dice, si vas estresado porque la lluvia a veces te impide, a veces la lluvia te pega, te cae, porque la lluvia tiene una dirección.
1: Sí.
2: Y a veces cuando te pega de frente no te deja ver, aunque traigas las cosas esas a todo lo que dan. O no. O anda Lule bien. No, es que es una falta también de precaución.
1: Claro.
2: También tenemos que tener arreglado que sirva esas cosas. Y no lo hacemos. Y luego el desempañador, se empaña. Y luego el tema de que no funciona bien. El agua de frente. Ya estás arriba de una banqueta. Ya estás, porque no ves. Y ya te pasaste porque. O ya te mojó el otro, como dijo el tío Jolote. Y sí, no te deja ver. Y no sé si les ha tocado que les avientan el agua y todavía les queda hojita, o sea, te avienta toda la basura.
1: Sí.
2: Son bien bañados ahí estas personas. Y Víctor anda de.
0: ¿Te atraviesí?
2: De travieso. Ya llegó el señor Víctor Muñiz. Martínez, buen tenías día, que ser. Primo hermano de Silvano Martínez.
1: Silvano Martínez.
3: Oye, lo estaba dejando
0: platicar.
2: ¿Por qué?
3: Pues a que terminen todo la.
0: Oiga,
3: el choro que trae.
0: Bueno, ahora sí, nada más rápido porque ya me queda poquito tiempo.
3: Ándale.
0: Vamos a hablar,
3: aprovechalo.
2: Te dijo, a ver.
0: No,
2: quítate porque yo voy a
1: tener. Es mi momento.
0: Vamos a hablar de la paradoja.
2: No.
0: ¿Eh? ¿Qué? Vamos a hablar de la paradoja del barco de Teseo.
3: ¿Qué es eso? ¿Qué es paradoja?
0: Ahorita ahí va. Imagina un barco antiguo que navega durante muchos años.
2: Muchos años.
0: Con el tiempo, algunas tablas. No imagines un tiempo. Con el tiempo, algunas tablas se pudren y son reemplazadas por nuevas.
3: ¿Okay? Ah, sí.
0: Después cambian otras y luego más. Década tras década cambia. Cada pieza del barco es sustituida hasta que no quede ni una sola parte original de ese barco.
3: ¿Okay? Es como la bodeguita, fíjate.
0: Como la bodeguita.
3: Ya se mojó la bodega y las tablas se mojaron. Las tengo que cambiar todas las tablas de mi bodeguita.
0: Bueno, entonces surge surge una pregunta. A pesar de que todas las piezas fueron cambiadas, ¿sigue siendo el mismo barco?
3: No.
0: La paradoja se vuelve aún más interesante. Supongamos que alguien guardó todas las piezas originales que fueron retiradas y las volvió a ensamblar. Ahora existen dos barcos. Uno construido con las piezas nuevas y otro con las piezas originales. Ahora, ¿cuál es el verdadero barco?
1: El primero, ¿no?
3: Pues el viejito.
2: Sí.
3: El
2: es original, que no puedes cambiar. Mira, para empezar,
3: el original.
2: Un barco no le puedes cambiar todas las piezas. Tiene una estructura.
0: Señor, es una paradoja.
2: Mantiene, perdón,
0: eso,
2: pero
0: es una paradoja.
2: Si tiene una estructura un barco, o sea, vas cambiando piezas por piezas, no vas a cambiar la estructura.
0: Ay. Señor, es una reflexión de vida.
2: Yo te creo.
0: Es una reflexión de vida.
2: Es que no. Bueno, es que yo soy bien.
0: Es que
2: Contreras. O sea, cuando me dices, sí, no Contreras, sino es que dice que
0: es una metáfora.
2: Cambia las piezas de un barco. No le puedes cambiar las piezas de un barco porque
0: metáfora.
2: Tiene una estructura.
3: Metáfora.
2: Bueno, es que yo me voy a
0: sí,
2: a
0: está ver. Muy bien.
3: Metáfora. Tú
0: pero
3: puedes cambiar,
0: esto es una metáfora.
2: A ver.
3: Tú puedes cambiar por otra persona, o sea, tú eres el mismo.
0: Por ahí va.
3: No es el mismo de hace años.
0: Por ahí va.
3: Ya cambiaste.
0: Este problema no trata realmente de barcos.
1: No trata de barcos.
2: Es que mira, te voy a interrumpir. No.
3: Hola, hola.
2: Porque, bueno, ya hablando de un persona, pues claro, pues cambias tu forma de vestir. Saludos a que cambiaron a los puntos rojos que cambiaron de vestir.
0: Lo bueno,
2: gracias. Eso sí aplicaría ahí, ¿no?
0: Ahí va. Este problema no trata realmente de barcos, sino de la identidad de uno. Sí. Nos obliga a preguntarnos qué hace que algo sea lo que... A ver, nos obliga a preguntarnos qué hace que algo sea lo que es. Uh-huh. Su materia, sí. Su forma, su historia, su continuidad. Y aquí viene la parte más sorprendente. La paradoja también puede aplicarse a nosotros mismos. El cuerpo humano reemplaza muchas de sus células constantemente. Tu piel, tu sangre, sí. E incluso parte de tus huesos se renuevan con el tiempo.
3: Y eso es más pretito, mira.
0: Después de años, gran parte de la materia que forma tu cuerpo ya no es la misma.
3: No, ya no.
0: Claro. Entonces, no. ¿Sigue siendo la misma persona que eras cuando tenías 5 años?
3: No, ya no, ya no.
0: Metafóricamente cambias, hablando, físicamente
3: como
0: hablando
3: el barco,
0: y mentalmente no,
3: como
0: hablando.
3: El barco.
2: No.
1: Exacto. O sea, es como cuando dices...
2: Pero el barco no tiene nada que ver, yo digo.
0: Es como una cuando, metáfora, señor.
1: Es como cuando dices un hombre que se mete al agua, al río, ya no sale siendo el mismo.
3: ¿Así? No, te sale mojado. Ya no eres el mismo.
0: Y bueno, la mayoría respondería
2: no
0: que sí,
2: nadar,
0: porque conservas tus recuerdos, tu conciencia sí. Y la continuidad de tu vida. Pero la paradoja demuestra que la respuesta no está sencilla. Por eso, más de 2000 años después de haber sido planteada en la antigua Grecia, la paradoja del barco de Teseo sigue siendo uno de los mayores rompecabezas de la filosofía. Si cambias las partes, todas las partes de algo poco a poco, ¿en qué momento deja de ser lo que era?
3: Exacto.
2: Sí cambiamos, sí, hay un cambio radical.
0: Pero seguimos siendo la misma persona.
2: Seguimos siendo claro, bueno, en la esencia sí, pero vas evolucionando en cuestión de educación, de
0: sí
2: forma,
0: cambias,
2: ¿cómo se llama? De que te vean los demás. Eso tienes que mejorar y eso se da en el transcurso de
1: sí,
2: cómo
1: te va cambiando.
3: Y hacia el interior vas cambiando también, sí. Hacia el interior.
2: Cambias
3: tu forma de ser, tu forma de pensar, tu forma de actuar, cambias.
2: Tu forma de pensar principalmente, porque sí. Les voy a traer otro que siempre lo he comentado aquí. Cuando te decía tu papá, en su momento te daba, mi papá, tú lo conociste, no te decía las cosas, te decía frases o te decía que tú lo ibas a analizar y con el tiempo vas dando cuenta que... qué razón tenía,
3: sí, había mucha razón.
2: Eso es lo que me quiso decir, pero no me lo dijo. Uh-huh. Pero me dijo para que me pusiera abusado.
3: Ponte trucha.
1: Claro.
3: Ponte
1: trucha. Vamos a corte.
0: Vamos a corte.
2: Y eso lo quería hacer la
1: parte. Sí, claro.
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0: Ya regresamos, segunda hora.
2: Estamos en la segunda hora.
0: Gracias.
2: Y tenemos, antes que nada, gracias por el ganso.
3: Mira, no. Oye, aquí hay una reflexión que lo estabas comentando hace rato. Dice, evolucionas, cambias, pero tu ausencia sigue siendo la misma.
0: Víctor Muñiz, 2026.
3: No, es el comentario.
2: Un comentario.
3: Perla de Eli.
2: Perla de Eli.
3: Ah, dice, saludos, evolucionas, saludos, cambias, pero tu esencia sigue siendo la misma.
2: ¿Ah? ¿Pues qué?
3: Pues sí, sí.
0: Ay, este yo no le gusta la metáfora del hombre. No.
2: Metáfora, ¿qué es eso del barco? Y no sé cuántos años tiene eso.
0: Bueno, por eso, señor.
2: Y aparte, los barcos de antes eran de pura madera.
0: ¿Por eso ahí está? ¿Se reemplazaban?
2: No.
0: ¿Se reemplazaban?
2: Tenía una estructura, la estructura no puedes cambiar. Pero bueno, es como tu esqueleto.
3: Ah, pues sí.
0: Yo me tuve que transformar en humanoide.
2: ¿Y qué sexo eres? Bueno, estamos en la segunda hora.
3: Pues sí.
2: Así chécale, son chécale los acolotes.
5: Sí, sí, sí, yo lo sé.
3: Sí, ¿ves?
0: ¡Ya, muy gracias! ¡Adiós!
2: ¡No te vayas, hijo! ¡No, no, no te vayas! ¡No, no, no pares!
0: ¡Ya regresé!
2: Bueno, estamos en la segunda hora. Estamos hablando del tema. El tío Colote le tocó la primera hora. El tema de los cruces y de las personas. Oye, que sí, a veces van a la sierra y que a veces no checan el clima con Víctor Muñiz o con Don Chendo. Y a veces pasan tragedias. Es constante, lo vemos a diario, cuando se presentan lluvias, después de las lluvias baja el agua. Bien. Y aquí lo vemos en la capital de Tamaulipas y no entendemos, no le tenemos respeto a las corrientes de agua, ya sean en las calles o en los vados o en los ríos, no les tenemos respeto y decía la naturaleza es sabia. Yo creo que no, la naturaleza no es sabia. Es sabia en otro sentido. Aquí es la naturaleza es fuerte, es gacha cuando se presentan. Sí, claro. Por ejemplo, una corriente te arrastra árboles, hemos visto hasta árboles
3: paredes,
2: enteros.
3: Oye.
2: Todos se llevan, así que es una fuerza impresionante.
3: Hemos visto
2: en lo más extremo, sí, ¿verdad? Pero sí, aquí vemos ramas y piedras, hemos visto
3: puentes.
2: Yo he visto piedras que van así en el agua. Sí.
3: Oye, ¿cómo tumban los puentes?
2: No le tenemos respeto. Estamos hablando de ese tema. Sí. De la carretera que hiciste, la propuesta de la carretera.
3: Ah, la propuesta.
2: Oye, sí, de la rumbo nuevo.
3: La carretera
2: de las nuevo. Rayas. No sabemos qué significan las mendigas rayas.
3: Ah, sí, raya.
2: Sabemos.
5: Sí.
2: Y
5: la rumbo nuevo.
2: Saludos a Natalia Morales, que regresa. Al menos por esta vez. Saludos al buen Natalia Morales, que se siente la vibra como cuando estábamos hace 2 años.
3: Y Carlitos.
2: Carlitos está de vacaciones.
5: No, algo se le atravesó.
3: Algo, sí, sí hubo.
2: ¿Un vado?
3: Un vado con agua. Saludos a Carlitos.
0: Bueno, este tema del agua fue a raíz por lo que sucedió ayer. Personas, un niño que fue atrapado primero. Y luego, pues, lamentablemente, ya en la noche, un hombre de sexo, bueno, un masculino.
3: Échatelo una vez. ¿Sí trae? No.
0: No, primero con eso. Por eso le estoy poniendo aquí las
2: cosas. Sí, primero es un preámbulo, señor.
3: Yo pensé que ya.
0: Bueno, usted estuvo en los medios y no se acuerda de los preámbulos.
3: No, ¿qué es un preámbulo?
2: ¿Tienes antojo de algo delicioso casero y con ese toque especial que solo la buena sazón mexicana te puede ofrecer?
3: Sí.
2: Y aparte sigue el clima.
3: No, nada, Mariano.
0: Sí, porque ya me
2: sí,
0: voy.
2: Sí, porque se va a ir.
3: Es cierto, todos ahí.
2: No, hombre, te está viendo al revés.
3: Oye, sí. Llegué muy revolucionado.
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0: Vamos con el clima.
1: El clima, el clima. ¿Dónde vas?
0: Pues tengo que ir a trabajar, señor.
1: ¿Pero por qué, hombre?
0: Porque pues me lo dicta y aparte ya me gasté la quincena.
1: Válgame, en serio, verás. ¿De veras?
0: ¿De veras? ¿Cómo ves? Oiga, su pronóstico estuvo muy bueno.
1: El clima.
0: ¿Le va, ahora sí le va a atinar hoy o no?
1: ¿Por qué?
3: Claro.
1: Es que toda la semana va. Mira, vino un frente frío.
2: Otro.
1: Algo fuerísimo, fuera de temporada. Vino un frente frío, o sea, fresco, fresco. Pero finalmente ese frente frío va a provocar más lluvias. Oiga, este fin de semana.
12: Como no tengo yo la cortinilla, porque sí, solamente vengo hoy a cubrir, ¿le parece si lo hacemos como a la antigüita?
1: A ver, ¿cuál es?
12: El clima con Víctor Muñiz. Tan tan tan taran tan taran.
1: Ese es el tablero electrónico, mira.
0: No, pues para tableros electrónicos.
1: De repente anduvo, mira, se le cae. Se le cae.
0: Sí, no, pero le tocó.
12: Yo pensé que le iban a cambiar cuando me fuera.
1: No, está peor el lobo este todavía tirando las cosas.
2: ¿Está bien qué?
1: Bueno, está bien.
0: Este tiene su nombre, por favor.
1: Este muchacho.
0: Dale, ándale, porque me voy.
1: Bueno, Nuevo Laredo, el día de hoy estará una temperatura mínima de 26 y una máxima de 35 grados. Mayormente nublado en Nuevo Laredo. En Matamoros, una mínima de 26 y una máxima de 33, parcialmente nublado. Igual también. En Reynosa va a estar 26 grados mínima y una máxima de 34, mayormente despejado. Despejado. En Reynosa. En El Mante, una mínima de 25 y una máxima de 33, parcialmente nublado. Mientras que en Tampico, Madero y Altamira va a haber tormentas aisladas. Busque el tablero.
0: Ahora mismo.
1: Ese. Tormentas aisladas para el día de hoy. Mínima 26 y una máxima de 31 grados. Bueno, en Ciudad Victoria, una mínima de 24 y una máxima de ¿qué? 33. Despejado, pero acuérdense.
0: Despejado aquí.
1: Despejado, pero acuérdense que más tarde.
0: Parece
1: el día de hoy.
0: Este clima,
1: el día de
0: cambia
1: hoy.
0: Bastante,
1: sí, cambia mucho. De... Sí.
0: Salud, mi madre.
1: Basta bastante.
12: Por eso es cambia. La madre natural.
1: Exacto, no tiene palabra.
0: Sí.
1: La madre naturaleza no tiene palabra. De veras, de repente está nublado, hace frío, o llueve, o soleado. Bueno, el día de hoy hay un 45% de posibilidad de lluvia. El día de hoy. Mañana hay más de un 50%. El miércoles y jueves creo que ya no hay ya. Pero agárrese porque el viernes, el sábado, va a haber lloviznas. El viernes y el sábado. Así que ya lo sabe. Y que sea lo que Dios quiera.
0: Ahí está, señores, me retiro.
1: ¿Dónde vas?
0: Pues tengo que ir a chambear.
1: Pero llévate, deja esto.
0: ¿Me voy a llevar el mío?
1: No te hace daño.
0: Qué misterio.
1: Me acordé de las graduaciones.
0: Ya van a empezar. Ya voy.
2: No,
0: déjame
2: lo del barco. Yo quiero que me.
0: No, contigo no se puede.
12: En el WhatsApp 834-121-29, buen inicio de semana, los mejores del mundo. Sí. Y ahora, ¿qué rechinados andan haciendo en el estadio? Todos bien vestiditos, supervisando y limpiando y también estorbando. Ahora chequen la cantidad de baches alrededor para dejar a nuestros hijos en las escuelas cercanas. Es un batallar, ya que se dejen de ceremonias y pérdida de tiempo y pónganse a trabajar en las verdaderas problemática de la ciudad. Buenos días para todos, dije que todos podrían mandarle saludos a Rodrigo y Raúl, que ya van para el colegio, hoy tienen su último examen de matemáticas de todo el año escolar.
2: ¿Rodrigo y quién?
12: Rodrigo y Raúl.
1: Y Raúl.
2: Y Raúl.
12: Que les vaya
1: muy bien. Raúl, Rudy y Rodri tienen exámenes
2: de matemáticas.
1: No, pero va a ir muy bien, va a ir bien, sí. Es más, dicen que para matemáticas no ocupas estudiar.
2: No, es entender.
1: Sí, ¿verdad? Entender. Pues nada más, ¿qué más?
2: Sí, bien fácil.
1: Lo que aprendiste.
2: Lo que
1: aprendiste.
2: Te estaba escuchando tanto.
1: A ver.
12: Pero ya no se llaman matemáticas, ¿no? Ahora tienen otro nombre. Ya no hay matemáticas, ya no hay ciencias sociales, sí. Ya no hay ciencias naturales.
1: Ya cambiaron el nombre. Pero es lo mismo.
2: Pues pero sí, ¿cómo mismo se llama? ¿A poco el matemático?
12: No, ya ¿como cuál ya no?
2: Sí. ¿Lógica primera, o qué? O...
12: No, tiene otro nombre.
2: Lógica,
12: si alguien que nos está escuchando trae ahí el libro,
1: no sé, por favor.
12: Pero dos por uno sigue siendo
0: sí, cuatro. Eso sí, eso sí.
1: Dos por uno, cuatro.
12: ¿Eh? Sí, señor.
2: Y a mano dos? Izquierda, ¿no?
1: Tres por uno, diez.
2: Oye, no veo qué hora. Ver, ya estamos
12: en el 17. Del... 7 con 13. 7 con 13.
1: En el 17 carrera. En el 17, ¿qué? Carrera. Aldama, Mina, ¿verdad? Hasta Berriozábal. Esa parte va a estar muy ocupada.
2: ¿Por qué?
1: Son sonores, ¿no?
12: Por porque ahí está, ahí está la unidad deportiva, señor. Pues, ¿cómo va a pasar por.?
1: Sí, hay honores, ¿no?
12: Ah, los honores, sí. Si me
1: por eso dice la gente que hay mucho movimiento en esa área.
2: Están las escuelas, está la escuela.
1: Oye, sí,
12: que está atravesado el estadio. Relajo,
2: de por sí, cuando está normal, se hace el despapá. Imagínate
1: no,
2: con
1: no,
2: eso.
1: No, la Pedro José Méndez. Sí. Está el Kinder, ¿cómo se llama? ¿Kinder es que está ahí?
2: Ay, no me acuerdo.
1: No, Estefanía, no, es que
12: está Estefanía. Está el DIF.
1: Conchita.
2: Está el DIF. Conchita, está sí, la María secundaria.
12: Alonso, la técnica. No, técnica 1. No, la técnica 1 ahí está también.
1: Uno, sí. Está el DIF Victoria, está
12: el Sendi, la primaria. Sí,
1: no, no, si está
2: la cancha. Ah, la cancha de Juan.
1: ¿Cuál?
12: El que te no pegó sé, en el San Juan.
2: Alguien se llama Juan que vive
1: ¿y la
2: ahí.
1: Vena?
2: La Vena. Ah, el amigo de La Vena. Saludos a George. George. Ahí en el 16.
1: Bueno, entonces, así que tengan mucha precaución en esa área del estadio. Porque está
2: horrible.
1: También hay un incendio particular enfrente del estacionamiento. Ah, enfrente okay. De
12: ¿se acuerdan que se acuerdan de un proyecto guajiro que hubo cuando
2: guajiro.
12: Sí, cuando quitaron el Tragedias Balboa, el ¿sí? estadio de béisbol?
1: Ah, sí.
12: Que decían
1: que se derrumbó.
12: Que no, bueno, sí, que lo tumbó Godzilla.
1: Sí.
12: Que decían que iban a hacer la avenida el Berriozábal por abajo.
1: Ah, cierto.
12: Iba a pasar y salir
1: que
12: ahí.
1: Por ahí pasaría.
12: Por abajo.
1: La calle.
12: Imagínate, iban a dejar sí, toda cierto. La unidad deportiva, la Adolfo Ruiz Cortines, toda la unidad deportiva
2: Libre.
12: Íntegra, pero por abajo ibas pero a pasar.
1: A estar. No, pues cuando. Digo, falta mucho.
12: Sacan
1: ¿no?
12: el agua.
1: Al desnivel.
12: Al desnivel primero.
2: ¿Sabes qué puede ser? Que junten a todos los que abren pozos de Comapa y sí lo arman en un.
1: No, hombre, fácil.
2: Fácil, ah, sí. Son buenos, son unos topos.
1: Buenos para tapar, ¿no? Para escarbar, para tapar, ¿no?
2: Pero ahí se ocupa nada más hacer el pozo.
1: Sí. Sí, pues ¿para qué tanto?
2: Vámonos, acuérdate.
1: Vámonos.
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1: Estamos hablando acerca de la situación que pasó el día de ayer. Se perdieron, varios se extraviaron o es que no pudieron cruzar.
2: Fue a partir de las 2 de la tarde más o menos. Ajá. Cuando empezaron ahí a surgir situaciones. Se vino el agua, ¿a qué hora se vino el agua? Yo ni me di cuenta.
1: ¿Ayer?
2: ¿Ayer?
1: Todo el día.
2: Pues todo el día,
12: prácticamente. Hasta con sol llovió.
2: Así,
12: no se perdieron, estaban esperando el conecto para
1: mí. ¿Cuándo? ¿Cuándo?
2: Bueno,
1: no se
2: vamos a dejar aparte las cosas que no debemos hacer cuando llueve.
1: Sí.
2: Vamos a dejar aparte. Porque cada quien tiene su cabecita y cada vez sabe quién. ¿A qué? Bueno. Bueno, ya fueron.
1: Se fueron allá.
2: Sí. No le calcularon el regreso. Bueno, sí calcularon el regreso.
1: Al río San Felipe.
2: Es San Felipe, exactamente. Río San Felipe. Nadie le supo decir nombre ayer, nadie.
0: Río San Felipe es Los Troncones.
2: Sí.
0: Es el río San Felipe.
2: Exactamente. Nosotros lo conocemos porque no es la primera vez que pasa una tragedia de ese tipo. No. El otro día fue uno hasta la carretera Monterrey, pues fuimos,
0: allá,
2: ¿te acuerdas?
0: Hasta allá, llegó hasta allá.
2: Sí, él,
0: se perdió aquí en el vado.
2: Sí, y se fue hasta la carretera Monterrey.
0: Se lo llevó la corriente hasta allá.
2: Allá pasa el río San Felipe.
0: Sí.
2: ¿Qué es ese que pasa ahí, un costado?
0: Es la juguera.
2: Exactamente. Ah, ¿cuál es?
0: Sí.
2: Es el río San Felipe para todos los compañeros.
0: Sí.
2: Yo estaba muy malillo ayer y sí, sí supe, no pude ir.
0: Río San Felipe.
2: Es el río San
0: Mejor
2: Felipe.
0: Conocido como los Troncones.
2: Le decían Troncones o Arroyo, no sé qué le decían. Pero es el río San Felipe. Uh-huh. No lo decimos nosotros, nos lo dijo en su momento, porque también en su momento lo investigamos, ¿verdad? Lo fuimos con los... El ejidatario, ¿cómo se dice? El comisario de la libertad nos dijo que se llamaba.
12: Pero no hay una lámina ahí con la.
2: No hay nada.
12: ¿Desde dónde viene? ¿Hasta dónde va? ¿Cuántos kilómetros?
2: Nosotros lo conocimos esa vez, ¿verdad? ¿Te acuerdas? Yo era camarógrafo del señor Víctor y cubrimos esa nota.
0: Andamos buscando al señor que se perdió y se extravió. Una creciente también.
2: También. Bueno, ese río San Felipe, pues que es el río Troncones, que nace allá. Y hubo esas tres situaciones. El de la persona adulta mayor de 60 años cruzó en su bicicleta, o intentó cruzar con su bicicleta, el arroyo de la del Ejido de Libertad. Es el que está por donde está la escuela.
0: Sí.
2: Y una, el viejo la camino.
0: El camino viejo.
12: ¿Te acuerdas? La vieja, sí, que va a dar a la plaza y el salón de usos múltiples.
0: ¿Ese va a la libertad, a la colonia Libertad?
12: Sí.
2: El pelado, bueno, el señor, pues intentó cruzar y no le midió, fue arrastrado, condición de 60 años, condición de la fuerte corriente, y pues se lo llevó. Intentaron buscarlo, se sumaron jóvenes, que fueron los que finalmente fueron los que lo localizaron, uh-huh. Se fueron por toda la orilla y lo localizaron ahí pasando el puente de la carretera interregional, que es kilómetro 3. Ahí más o menos, ahí fue localizada esa persona.
0: ¿Cómo? ¿En qué condiciones?
2: Pues, ¿cómo?
0: Sí, sí, la persona.
2: Pues falleció.
0: Sí, pero ¿en qué condiciones? ¿Golpeado?
2: Ah, no, sé. Fíjate que no sé. No digo sabe. Que no fui, porque al principio no sabía dónde estaba, porque no decían los compañeros.
0: No, pues andaban perdidos también.
2: El río San Felipe, San Jalipe.
0: ¿Y lo encontraron dónde mero más o menos?
2: Ahí pasando el puente de la carretera intergial, donde está el terreno de Aníbal.
0: Ah, sí.
2: Adelantito, ahí está, ahí queda.

0: No es la
1: Pues,
0: primera
1: y él
0: vez.
1: iba a cruzar, o sea, no iba a bañarse, él iba
0: Sí, iba,
1: a
0: no
1: cruzar
0: sé,
1: con su bicicleta.
0: creo que es, vive ahí o vivía ahí en el ejido La Misión.
1: Ajá.
0: Quiero pensar que pues salió, andaba en la, no sé, que si hay labor ahí o no sé, o al visitando algún familiar, no sé, porque ahí las comunidades son familiares
1: Sí.
0: y se da esta tragedia que una vez más nos hace reflexionar, nos hace, debemos hacer pensar que hay que tener respeto a los cruces, aunque sea mínimo,
1: Sí, claro.
0: aunque te llegue aquí la rodilla,
1: Sí.
0: Víctor, en serio, no nos confiemos porque se puede pasar una
1: Lleva
0: tragedia.
1: piedras, corriente y lleva.
0: Hombre, una rama abajo que
1: Si
0: van.
1: aquí en la calle te ponen una revolcada.
0: Sí,
1: En la
0: ándale.
1: calle. En la calle.
0: Una piedra que esté de esas bolas que están resbalosas. Que
1: Sí,
0: te
1: te
0: vas,
1: tumba,
0: te
1: te tumba,
0: vas.
1: te tumba. ¿Y los chavos? ¿Cómo fue los chavos?
0: Pues es
1: ¿Andaban
0: este.
1: arriba?
0: Sí, andaban arriba, andaban de excursión, andaban
1: Andaban bañando.
0: paseando. No sé qué andaban haciendo. Bueno, hubo una familia, esa sí pudo salir. El menor no, tuvo que ser auxiliado por elementos de protección civil. Ahí en la foto vi, bueno, estaban haciendo un reconocimiento, reconocí a Jesús Martínez y al otro, no me acuerdo cómo se llama, pero fueron los que se aventaron el. O arriesgaron su vida para rescatar al menor de 11 años. Porque también hay que tener o reconocer cuando la autoridad se arriesga para salvar personas en esta
1: Es
0: cuestión.
1: lo que dice aquí,
0: A
1: ¿no?
0: ver.
1: Dice, rescatan a menor atrapado por creciente del río Los Troncones en Victoria, por río San Felipe. Dice, elementos del heroico cuerpo de bomberos lograron rescatar sano y salvo a un menor de 11 años que quedó atrapado debido al incremento en el nivel del río Los Troncones mientras se encontraba de paseo en esa zona. El reporte de emergencia movilizó de inmediato al personal de rescate, quienes acudieron al lugar a bordo de la unidad 31 para atender la situación. A su llegada, los bomberos evaluaron las condiciones del sitio y emprendieron las maniobras necesarias para poner a salvo al menor. Tras varios minutos de trabajo coordinado, los rescatistas lograron llegar hasta donde se encontraba el niño y trasladarlo a un lugar seguro, evitando que la situación pasara a mayores. Afortunadamente, el menor no presentó lesiones y no fue necesario su traslado a un hospital. Las autoridades reiteraron el llamado a extremar precauciones en ríos, arroyos y zonas crecientes o recreativas, perdón, durante la temporada de lluvias.
0: Informó.
1: Víctor Muñiz.
0: ¿Te
1: ¡Ah!
0: acuerdas?
1: ¡Cálmate!
0: Informó.
1: Sí.
0: Ya del hilo, dilo.
1: Informó Víctor Muñiz.
0: Pero como le hacían allá en el canal,
1: Ya se me
0: dale.
1: olvidó. Vamos a
0: Informó.
1: corte, dijo.
2: Bueno, vamos a corte.
1: Saludos
2: Hasta
1: en el WhatsApp, Tomagua. Tomagua, porque todavía te falta un rato. Buenos días, gusto en saludarle la señora Carmen Pérez. Saludos, señora Carmen.
2: Carmen,
1: En el WhatsApp
2: saludos.
1: 834-121-29 dice Alejandro. Dice, se oye algo chilloso en radio. Dice,
2: Sí.
1: de nuevo el tridente inicial, saludos, muchas gracias,
2: So.
1: Alejandro. Saludos para don Víctor
2: Tridente.
1: Muñiz.
2: Tridente. Saludos, Alex, Alejandro.
1: Saludos a la familia Hernández Mireles, allá por el 17 Veracruz.
0: 17 Veracruz.
1: Porque
2: ¿Qué
1: ya
2: es el
1: no.
2: 17 Veracruz? ¿Qué hay en el 17?
1: Dice
0: ¿17 Veracruz?
1: que
2: Sí.
1: porque ya no está abierto el debate para, pero quería compartir que en mi opinión ningún barco es original
2: Ah. Ah, sí.
1: y tampoco los humanos. Con el tiempo hay deterioro y nuestra estructura ósea cambia, así que no somos material original, ni físicamente, ni mental, ni emocional, e incluso ni espiritual. Ahora sí, saludos, los escucho cada mañana y me hace falta el
0: Saludos.
1: camino a la escuela.
2: Saludos.
1: Rosalinda Martínez.
2: Es lo que
1: Tiene razón.
2: comentaba el ajolote. Es el dato que traía el ajolote.
0: Yo también dije que no somos.
2: No, no somos.
0: Cambio. No hacemos.
2: No sé, no sabemos. Sí, cambiamos, como
0: Me sentí como la
2: Sí, no,
0: el
2: no
0: meme.
2: hacemos, no
0: No,
2: hacemos.
0: hacemos,
2: No,
0: no
2: no
0: hacemos,
2: hacemos,
0: no
2: no
0: hacemos.
2: hacemos.
0: Y luego sí, hacemos. Ya, ¿cómo andan de esos?
2: Ah, oye, pero estamos en
0: ¿Qué?
2: corte, ¿no?
1: No,
2: ¿Estamos en
1: señor.
2: corte?
0: No, ¿qué
2: Ah,
0: te...?
2: ¿no?
1: Faltan 5 minutos.
2: Pensé que estamos en corte.
1: No.
0: No lo
2: Fíjate, no te
0: pintes.
2: espantes, no te dije algo.
1: Válgame Dios,
2: ¿Qué,
1: 82
2: cómo
1: años en
2: estás?
1: los medios.
0: 82.
1: Sí.
0: Bueno, 83, casi
2: Oye,
0: 83.
2: ¿me hace falta un celular?
0: Sí, a
2: La
0: mí
2: verdad
0: también.
2: que sí,
0: A
2: ¿eh?
0: mí
2: La
0: también,
2: verdad que sí,
0: fíjate.
2: porque
1: Y un
2: bueno,
1: reloj.
2: anda chambeando. ¿Y un qué?
1: Y un
0: Es que,
1: reloj.
0: ¿sabes qué? Yo
2: Y
0: dejé
2: un
0: el
2: reloj.
0: mío, lo dejé cargando porque ya anda.
2: Anda
0: Iba a decir la palabra
2: chapeando,
0: que se lo
2: sí,
0: dije.
2: ya.
0: Anda batallando con la.
2: Batallando con él.
0: Anda
2: Anda
0: batallando con la pila.
2: chapeando.
0: Anda chafeando de
2: Anda
0: la batería.
2: chapeando. No sirve.

0: Si es que un chifló.
1: No le muevas.
0: No le muevas.
1: Está fallando la pila.
0: Y sí me volví.
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0: Es que Carisma fue una cancioncita bien pegada.
1: No, tráetelo, dile.
0: Háblale.
1: Bueno, seguimos. Bueno, punto y aparte.
0: No bien apurados.
1: ¿Qué?
0: No bien apurados.
1: También hubo una tragedia. ¿Te la vientas una vez?
0: ¿Cuál?
1: La tragedia del señor. Ahí está.
0: Ah, sí, bueno, a raíz de estas
1: lluvias, esto fue lo que sonó en la tarde ayer.
0: En la tarde, y posteriormente vino la situación muy difícil para una familia de aquí de Victoria, del municipio de Victoria. Localizan sin vida a un hombre arrastrado por la corriente en el vado del ejido de la Libertad. Luego de varias horas de intensa búsqueda, autoridades localizaron sin vida a un hombre de 60 años de edad que había desaparecido tras ser arrastrado por la corriente durante un incidente ocurrido la tarde del domingo, o sea ayer, en el vado del ejido de Libertad, una zona afectada por las recientes lluvias. En las labores participaron elementos de Protección Civil estatal, municipal y personal del Centro Regulador de Urgencias Médicas, el CRUM, quienes recorrieron diferentes puntos del cauce de los troncones para dar seguimiento al reporte que se había dado a 911. De acuerdo con la información disponible, un grupo de jóvenes que se sumó voluntariamente a la búsqueda contribuyó a la localización de la víctima. Es decir, los chavos lo localizaron,
1: sí, fueron chavos,
0: permitiendo concluir el operativo desplegado en esa zona. Este lamentable hecho vuelve a poner sobre la mesa una advertencia que año tras año realizan las autoridades: evitar cruzar vados, ríos, arroyos o caminos inundados durante y después de las lluvias. A pesar de los constantes llamados preventivos, continúan registrándose situaciones de riesgo que terminan en tragedia. Lamentablemente, así pasó el día de ayer aquí en este municipio. La creciente de una corriente puede parecer inofensiva, pero en cuestión de segundos puede arrastrar vehículos y personas. La prevención sigue siendo la herramienta más importante para evitar pérdida de vidas humanas.
2: Y todavía falta el del vado del estudiante.
0: Exacto.
2: El del vado de Las Vegas, el del eje vial, porque si no, no va a estar completa la temporada de lluvia.
0: Y otra cosa, Santiago, ayer...
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0: ¿Qué jaula? Oye, llovió. ¿Qué jaula? Estaba cerrado, era muy tarde ya. Oye, llovió bastante a Tamatán, estudiantil Tamatán, esa parte de esa zona de la ciudad, llovió bastante. ¿Sabes qué pasó? Ya está cayendo agua en la cascada de Álvaro Obregón. Ya está en la cascada de Álvaro Obregón. A eso voy. La gente curiosa, los chavos curiosos, que a veces no saben cómo internarse al monte o cómo caminar entre el lodo, aguas porque puede subir un accidente.
2: Mi vida por un like.
0: Puede pasar un accidente, exactamente. Puede pasar un accidente por ir a tomarse una foto. Tomarse eso.
2: Oigan. Antes de ir al corte, ahorita que andabas por allá, ¿qué sería el capibara?
0: El capibara, oye, sí, cierto. ¿Qué pasó con el capibara? No sé, ¿no?
2: Ahorita venimos.
0: ¿Te acordaste?
2: Sí.
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0: ¿Qué pasó? Oye, hijo.
2: Habla para afuera.
1: Es que está preguntando el señor Víctor que es el Día del Padre.
2: Pues fíjate que había hubo el año pasado una iniciativa de que fuera hoy el 15 de junio.
1: De hecho,
2: aquí lo tenemos marcado en el
1: sí, cierto.
0: El 15 de junio.
2: Día del Padre. Aquí está marcado como el Día del Padre.
0: Acuérdese, el día 15.
1: Hoy es 15.
2: ¿Qué es eso? A mí me toca contestar.
0: 15 de junio. Hombre, te digo. Oye, estamos hablando de rayas de mi.
1: Ah, pues aviéntate la nota.
0: De mi camisa. Una raya. Es que ando bien afónico.
1: Pues ya no tengo celular.
0: Ah, bueno.
1: Pónmelo.
0: Oye, estamos hablando de las rayas de mi camisa que se asemejan a las rayas que no hay en Victoria, pero sí hay en la Rumbo Nuevo.
1: Sí,
0: en la Rumbo Nuevo.
1: Y les vale.
0: Y que a todo el mundo
1: les vale.
0: No sabemos qué está pasando. ¿O quién es el encargado o qué autoridad encargada de sancionar? Fíjate, de sancionar a quien no respete estas rayas que son continuas, discontinuas, punteadas, ahí en la Rumbo Nuevo. Me ha tocado ir al fin de semana para allá, hace como 15 días fui, y me tocó de frente dos tráileres. Bueno, ¿no? Yo te lo comento.
1: Bueno. Carretera Rumbo Nuevo, entre la imprudencia al volante, ay, hijo de su madre, y la falta de responsabilidad por los daños, porque también hay otro tema de que se concesionó esta vialidad y hay daños y al parecer pues están buscando ahí la forma de que le resuelvan la situación que se vio o el desperfecto en el vehículo. Bueno, iniciamos. La carretera Rumbo Nuevo, una de las vías más transitadas que conecta a Ciudad Victoria con el altiplano Tamaulipeco, continúa siendo escenario de accidentes y situaciones de riesgos. A mí me ha tocado
0: también.
1: Híjoles. Es que se me viene. Sí, mejor al último. Que lejos de disminuir, parece formar parte de una preocupante normalidad. Eso de la normalidad. Uno de los factores que constantemente se observa es la falta de cultura vial de algunos conductores, particularmente de unidades de carga pesada, a pesar de que la carretera cuenta con líneas continuas, discontinuas, señalización diseñada para advertir peligros y regular maniobras de rebase. Estas indicaciones son ignoradas con frecuencia. las líneas pintadas sobre el asfalto no son simples adornos para que no...
0: Sí, hombre.
1: Ay, representan reglas de seguridad creadas a partir de estudios y experiencias que buscan prevenir tragedias. Sin embargo, hay quienes deciden pasar por alto estas advertencias, poniendo en riesgo su propia vida y la de otros usuarios en la carretera. A esta problemática se suma otra que genera inconformidad entre los automovilistas. Ni la concesionaria de la carretera Rumbo Nuevo, ni tampoco las autoridades encargadas de pues estar al pendiente, han asumido responsabilidad por los daños que sufren algunos vehículos debido a las condiciones de la ruta. Recientemente, a la altura del kilómetro 12, piedras sobre la carpeta asfáltica provocaron afectaciones a una unidad, sumándose a una larga lista de incidentes similares reportados por conductores. La situación abre nuevamente el debate sobre quién debe responder cuando un usuario resulta afectado por condiciones que representan un riesgo en la vía de comunicación. La reflexión, mientras algunos conductores continúan ignorando las reglas básicas de tránsito y las autoridades o concesionarios eviten asumir responsabilidades por las condiciones de la carretera, los accidentes y daños seguirán repitiéndose. La seguridad vial no depende únicamente de quien conduce, también requiere infraestructura segura, mantenimiento constante y autoridades dispuestas a responder cuando las cosas salen mal. Deben de responder cuando está este tema de que pues se cedió a una empresa para que se haga responsable. El tema, bueno, eso lo vamos a preguntar a las autoridades, tanto a que es su secretaría de transporte, o el mismo Obras Públicas, que creo que están encargadas de ese tema. Pero lo que me preocupa sí las rayas, porque es un tema de que trae consecuencias. Bueno, todos también pueden traer consecuencias de las piedras que caen. Bueno, todos traen consecuencias. Ajá. Pero a mí me preocupa porque sí tenemos muchas experiencias de las rayas. Las rayas están diseñadas para que en las curvas principalmente te indica que no rebases, y ahí están los trailers, nomás los vemos en la salida del kilómetro 15.
2: ¿Y de frente?
1: El kilómetro 13, que también de bajadita ahí los ves ahí invadiendo carril, Víctor.
0: Oye, la vez pasada yo tuve la oportunidad de ir allá para el altiplano. Y resulta que cuando yo vengo de pasando la caseta, como a Victoria, antes del túnel, hay dos carriles de regreso, o sea, de Jaumara de Victoria. Yo vengo bien, vengo normal porque viene un tráiler despacio, yo vengo con él a un lado, en mi carril, el tráiler en su carril, pero de frente vienen dos tráileres. Uno de ellos rebasando, oye, tú,
1: saliendo del túnel.
0: Saliendo del túnel, un tráiler rebasando otro tráiler, y pasa. Entonces yo tuve que frenar para que pasara por mi carril el tráiler. O sea, habiendo las rayas esas amarillas, doble raya para te indica que cerrado. no puedes rebasar.
2: Ayer ahí saliendo ¿no pasando la caseta hasta la primera curva, la segunda curva, y había un accidente.
0: Ahí está.
2: Y estaban justamente, ya estaban ahí atendiendo a una persona que le pegaron y se fue para allá, pero de allá para acá venían dos subiendo.
1: Las adecuaciones que hicieron ahí en la Rumbo Nuevo con esa concesionaria, creo que para mí está bien, porque hicieron sobre todo la circulación de norte a sur, hicieron de un carril en varios tramos. Ahí uno de ellos saliendo del túnel falso, hicieron solamente un carril para los que bajan, digámoslo así. Y muchos rebasan. Y de bajada, Víctor, ¿tú crees cómo van a poder controlar?
0: No controlan. Tú tienes que... Vas
1: subida. No sé por qué hacen eso.
0: Vas de subida, tú tienes que frenar y orillarte porque no se detienen. Estaban comentando, yo no sé si es cierto, una leyenda urbana entre los traileros. Y mi respeto para muchos traileros que sí saben conducir. Otros de plano no.
1: ¿Os echan
0: entonces
1: algo?
0: Sí, os echan algo. Algo se echan, algo traen. Algo traen entre manos.
1: En las narices. Sí. De
0: entre manos. No. Bueno, el chiste aliento. De que se habla, se dice que los traileros no pueden frenar. O sea, ellos están prohibidos frenar. No pueden frenar. Si te toque de frente, te tocó de frente. O sea, no, ellos no pueden frenar por la carga, por todo los volumen que llevan ellos de vehículo, o lo que carga el peso. Ellos no pueden frenar o no deben frenar. Entonces, que está obligado a frenar es tú. Y si tú vas bien en el carril, vienes subiendo de...
2: ¿Y si
0: de,
2: no quiero?
0: Pues ni modo, ya te amolaste. Ahí se hace el desbarajuste.
2: Es el desmadrajuste. Bueno. Saludos a Vania, va escuchando. Y
1: saludos, Vania.
2: Me da gusto escuchar a Natalia. Saludos, Vania. Les enseño algo que tengo de Vania.
1: A ver.
2: Miren,
1: a
2: ver. Escuchen. A ver.
1: Saludos, Vania.
2: A ver si se escucha, ahí va.
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2: 7 de la mañana con 40 minutos, 7 con 40, dice, se comunica, bueno, pues no voy a dar el nombre, ahorita les digo acá afuera quién es, porque pues, obviamente lo conocemos, uh-huh. En el choque de ayer de la calle Abasolo que se vio el afectado, hubo un choque en la calle Abasolo ayer, la persona que chocó, pues no se hizo responsable y él trabaja en transporte privado de aplicación, le recogieron las unidades a todos y ahorita se comunica y dice, pues yo no estoy trabajando ni nada, yo iba bien por mi carril, esta persona choca, la otra persona se abre.
1: Y todos al corralón. Bueno, no sé, digo, si recogieron los vehículos, los involucrados, porque creo que se pasó uno y sí, como lo comenta Natalio, pudo ser de mayores de consecuencias, porque lo proyectó y casi a nada le proyectarse con los vehículos nuevos que están ahí en la esquina.
0: Sí,
1: en la esquina de...
0: Ayer pasé por ahí.
1: Ayer pasé por tu casa. Ahí se confunde uno con el semáforo que te pone verde y tú la cuadra antes y tú piensas, ves el semáforo de allá.
2: Oye, sí, es cierto, ¿no? Pues todos están así aquí.
0: Así.
1: Y de repente, digo, porque yo hice un paso de la muerte sin querer, pues, sin querer, porque pues me
0: fui el semáforo con la gente en 9, no iba solo.
1: Bueno, ese accidente, es aparatoso, impresionante, daños materiales importantes, creo que dos de ellos, dos de los vehículos, pérdida total. Bueno,
0: y el que traía placas americanas o de Napafa, ¿quién fue el responsable? ¿No sabes?
1: Ay, me acuerdo, ahorita no me acuerdo, pero ahí tengo la nota.
2: Aquí según el testimonio de la persona afectada, nos dice que según el ¿cómo se llama el reporte que levantan?
0: Ah, sí,
2: el peritaje. Sí, la persona que conducía el automóvil responsable es menor de edad.
0: ¿Pero qué vehículo de la UNAPAFA?
2: Afectó
0: el americano.
2: Sí.
0: Hijos, imagínate cuánto daño ocasionó. Ahora, ¿el seguro? ¿Traía seguro el vehículo? ¿Es americano?
1: No.
0: Muchos, trae. Yo me atrevo a decir que más del 90% de los vehículos americanos no traen seguro, ¿eh? No, andan sin seguro. Imagínate el vehículo, cómo se atravesó, le pega al del Dirdi, o al de la plataforma, y va y se impacta contra los vehículos nuevos. Son varios vehículos en la esquina, por poco le pega. Nada más que el vehículo quedó atravesado entre un poste.
1: El afectado sí dio giró, no frenó. Mm. Fue un impacto.
0: No, sí, en seco.
1: Brutal.
0: En seco.
1: Porque sí los dejó muy, muy mal los vehículos. Aquí el tema, si lo recogieron los vehículos, el protocolo que se realiza las autoridades de tránsito, lo citan hoy a las 10 de la mañana, porque se...
0: A las 11, muy temprano, a las 10, pero hay que almorzar.
1: No, a las 10, por lo regular. Sí. Lo regular lo citan a las 10 y tú haces fila porque vas llegando a las 10. A todos lo citan a las 10.
0: A las 10.
1: Ya depende cómo te vayas formando. Ajá. Ya te, a la 1, si te va bien, pues, si llegaste a los 3, 4. Sí. Bueno.
2: Ahí.
1: Sí.
2: Y luego estás con el que te chocó y que te...
0: Ahí está de frente, estás de frente. Oiga, no. Y te acuerdas, ay, eso.
1: Sí, han pasado broncas, ahí se han dado.
0: Claro, sí, se han dado enfrentamientos ahí.
2: Pero, ese es un careo.
0: Sí, exactamente. Y malamente, sí. Es un careo así, pero bueno. Porque ahí no hay autoridad.
1: Ahí te pones de acuerdo.
0: ¿Y sabes por qué malamente? Porque en ese... a ti te citan a la misma hora que el otro, el afectado y el presunto, ¿no? Llegas y luego lo ves. No hay ninguna autoridad que sea, oiga, vamos a trabajar. No. Están ahí solo esperando a que llegue el perito o la persona y te empiezas a broncar con él y te acuerdas, oiga, pero usted se pasó el alto, no, ahí seguramente usted, que no sé, y empieza la legata, otra vez la legata en tránsito, y no hay una autoridad que diga, a ver señores, aquí vienen a negociar, vamos a ver cómo lo hacemos y aquí se va a negociar.
1: Pero se supone, Víctor, que cuando te hacen el peritaje, en lugar de los hechos, te dicen, usted es el responsable.
0: El presunto responsable.
1: Ya cuando dice, no, yo no fui, es cuando ya entra un tema del debate, que eso se da.
0: Sí.
1: Pero van, porque también van gente que ya reconoce que tuvo la culpa y ya van nada más a arreglar.
0: Sí,
1: a
0: decir, claro.
1: Cómo
0: ya va designado.
1: Sí, pero hay otros que no, que están...
0: Se amachan.
1: Se han dado ahí golpes, digo. Sí, tú sabes, Víctor, que ahí hemos visto escenarios de gritos que a veces pasan o rebasan el nivel y terminan ahí insultándose.
0: Y más cuando sabes los daños que ocasionaste.
1: Deja tú, el vato puede llegar a decir, no, pues... tengo la culpa, pero no tengo dinero. Sí. Y se pasa a otra instancia, ahí ya no, ya brinca otra instancia. Sí. Y tienes razón de estar molesto porque brinca a la otra instancia y de aquí que te resuelva la fiscalía.
0: Más un año.
2: Y aparte, en este caso, pues es su instrumento de trabajo.
0: Sí, ¿qué haces?
2: Pero bueno, no sé. Luego ya ahí viene la de: no sabes con quién estás hablando, ¿verdad?
0: Ay, joder, tú.
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5: Leo, muchas felicidades para Camila, hoy está cumpliendo 10 años.
6: Salud.
5: ¿Se acuerdan? Y su hermano Arturo también. ¿Se acuerdan de Camila cuando bailó aquí?
6: Sí,
5: el doctor psiquiatra en el festival de ORT.
7: Sí,
5: bueno, ahí está cumpliendo ya 10 años.
7: Camila.
5: Ella es destacada en baile moderno.
7: Ajá.
5: En baile también de ¿cómo se llama? De las cortinas que se suben así, bajan y todo ese rollo.
6: Ah,
5: ha ido a participar a Nuevo León, ha traído primeros lugares, sí.
7: Oye, qué bien.
5: Primeros lugares, muchas felicidades a Camila.
6: Felicidades,
7: sigue,
6: Camila.
7: Sigue, en ese camino.
5: Sí, a su hermano Arturo también, que hoy está cumpliendo años. A su papá no. No, a su papá. Muchas felicidades.
6: Su papá esforzado, lo vimos aquí,
5: sí.
6: Con la coreografía y todo.
7: Ah, sí, también.
5: Sí, él era el doctor psiquiatra.
7: Ándale.
5: ¿Te acuerdas?
6: No, sí. Bueno,
5: a ver si jala esto todavía.
8: Y dice así.

0: En el WhatsApp 834-834-121-29 dice: buenos días, hermosos, de parte de George. No saben qué bonito es bonito escuchar a los originales de ese proyecto llamado Las Mañanitas. Gracias, por lo que me toca. Gracias. Meme González en el 27 y 28 carrera. Está muy fea la pasada. Qué valiente eres por pasar por ahí.
1: Oye, sí.
0: Las fuentes brotantes de la Nacosari.
2: Oye, Natalio, mira. Es que mientras más le saque la vuelta, peor vas a caer ahí.
0: Entonces caigo.
2: Pues sí,
0: mira, este cayó en la foto aquí que nos
2: mandó.
0: Ahí en el 25 carrera donde está la...
2: Sí.
0: Sabroso. No, Toniel dice... Saludos, buen día. ¿Cuándo será el almuerzo del Día del Padre como el año pasado?
2: ¿Cuándo invita?
0: Precaución. Obra en el 3 y 4 Berriozábal. Está abierta la calle.
3: 3 y 4.
0: Berriozábal.
2: Ah, sí.
0: Mero es en que medio.
2: Estaban trabajando. Estaban trabajando hace unos días la Comapa.
0: Por ahí. Mira, ya llegaron al calor.
1: Ahorita hay agua.
2: Sí, mira. ¿Cómo se les ocurre trabajar? En serio, de veras, no entiendo.
0: Pues bueno,
2: hay bastante agua.
3: A ver, ¿qué traes tú?
2: Oye, aquí tengo una foto de... El año, yo me acuerdo que el año pasado estuvieron aquí trabajando los amigos de Obras Públicas, y más no recuerdo, en este tramo. Le voy a decir dónde me lo está. Esa avenida del Estudiante, ¿te ubicas? Sí.
1: No.
2: Rumbo adelante. Sí, la avenida del Estudiante, mira.
3: Es América Española, entrada a Esfuerzo Popular.
2: América Española, sí, yo la confundí con...
3: Avenida México se llama la calle que
2: está. Ándale, bueno, adelante de la escuela la federalizada.
3: Sí, la curvita de ahí.
2: La curvita. Antes de llegar a...
0: Ahí donde estaban los camperos, ¿te acuerdas?
3: Ándale.
2: Ah, sí, me acuerdo. Bueno,
3: en la esquina.
2: Hay un charcón de agua. Dice aquí el comentario: no sé si tirar la charraya o poner una cinta amarilla. En serio, mira, aquí está la alberca. Sí, hay una alberca así grandísima ahí en ese lugar, donde se supone que ya habían arreglado. Y yo pensé que cuando andaban haciendo eso, esa obra, yo pensé, Santiago y Natalio, pensé que iban a poner un registro, una atalaya, un registro o una rejilla para que el agua cayera de manera natural hacia el ejido este que está, ¿cómo es que se llama?
3: La colonia Esfuerzo Popular, Loma Alta.
2: Sí, esa. Dije, no, va a salir el agua rápido, ¿no? El agua,
0: pero esa es la laguna...
2: La de siempre.
3: Sí, tradicional, de siempre. Es que no la pueden quitar, sí, ya no es la séptima maravilla.
0: Está protegido ya.
2: Está protegido. La séptima maravilla de Victoria. En serio, esa laguna, ahí está un oporó en la esquina.
3: Hay un oporó.
2: Hay un oporó y los estudiantes, lo malo, tienen que caminar por ahí y los mojan. Además, se van y se suben a la banqueta de los vehículos. Se suben a la
3: banqueta del estacionamiento.
2: ¿Una banqueta?
3: El estacionamiento del oporó.
2: Ahí
3: anda subiendo, brincando.
2: Sí. Se brincan. Y banqueta, entre comillas.
0: Y es más, cruzan también ahí por el estacionamiento para entrar a la colonia, para bajar
2: a la Esfuerzo Popular.
0: Sí.
2: No, muy mal, muy mal. Yo pensé que cuando andaban haciendo esa obra, dije, van a hacer unas rejillas, van a sacar el agua de manera natural y se va a ir el agua a caer ahí al rumbo.
3: ¿Tú crees que sea viable una rejilla?
2: Bueno, sí, es viable, debe ser.
3: Pero no se puede. Tú ni ingeniero, tú ya
2: dijiste. Yo estoy más vivillo.
3: ¿Qué me contaste?
2: Más vivillo. Sí, pero yo pensé que iban a hacer eso. Iban a poner una alcantarilla para desaguar. Pero no, está igual, o sea, digo, el pavimento se va a deteriorar, hombre. Por ahí pasan los micros.
3: ¿Y las micras?
2: Y las micras. Va rumbo al transporte público, conecta. También tienes que pasar por ahí.
3: No, está muy difícil, esa laguna, digo, de años, de hecho, afectaciones en el pavimento, creo que lo repararon, pero
2: sí,
3: ya
2: no. Sí, lo repararon bien, ¿sí? ¿Eh? Sí, yo estaba
3: en los bachesotes.
2: Yo grabé, cuando andaban haciendo ese trabajo, yo lo grabé, andaban, incluso pasó la planadora, bien bonito que se quedó.
3: No le pusieron
2: rejilla. Bonito, no pusieron rejilla. Pensé, dije, van a poner rejilla, no, ahí está, igual. Nada más puro dinero.
0: Oye, y los de las casas de ahí, de los negocios y los soldados, ¿cómo te van a comprar?
2: Hacen?
0: ¿Cómo vas a vender algo? Saludos de parte de Marta Muñiz, buenos días, Mañanita.
3: Saludos, Marta,
0: a escucharlos. Isabel Vázquez, saludos también. Oscar Rojas también.
3: Saludos, Oscarín.
0: Está escuchando y viendo en Facebook Coco Garza, la licenciada. Buenos
3: saludos,
0: días.
3: Coco Garza,
2: la licenciada. Oye, saludos, la maestra del cajero.
3: La maestra del
0: cajero. Ah, sí, en días.
2: Yo te escuché a ti, Natalio, que la mandaste a felicitar.
0: Gracias, señor. Sí.
2: Hace la semana pasada, parece.
0: Por ahí más o menos.
2: Que cumplió años la maestra del cajero.
0: Sí, y también me
3: saludos
0: dio
3: a la maestra
0: una, me dio una triste noticia la semana pasada, la maestra del cajero.
2: Que no me digas.
0: ¿Se acuerdan de sus perritos?
3: Sí.
0: De Bombón Morales y
2: dale.
0: Bueno, pues ya los dos
2: Ah, sí, ya partieron.
3: Están en el cielo, sí, de los
0: dos, pero se fue primero Bombón. Uh-huh. Y me enseñó, me envió la fotografía de la caja donde en el laboratorio de la UAT,
2: sí,
0: lo cremaron. Ah. Y le entregan las cenizas en una cajita de cartón y sellada por la UAT y todo. Y a los poquitos días, pues, se fue el otro.
2: De tristeza.
3: Sí,
2: debe haber sido de tristeza.
0: Sí, claro, pues.
2: Pero sí, son los animalitos.
0: Te,
2: y fíjate cómo te encariñas con los animalitos. Claro.
3: Yo me encariño contigo.
0: Sí. Claro, sí, por eso tienen tanto juntos.
2: Mira, yo me encariñaría más.
0: 7:50.
2: Yo me podría encariñar más contigo si me mandas. Si me invitas a comer, ¿eh?
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2: Oye, original. Las original. Oye, en el 25 carrera hay un despapalle, porque sigue habiendo aguas negras ahí, residuales, en el 25 carrera. Sabemos que están trabajando ya sobre la avenida, ahí cerca de la primaria, uh-huh, en el, ¿qué es? Es 27, la primera que está ahí.
3: La avenida central.
2: Sí, ¿cuál? Esa. Y están trabajando. Ya
3: mandaron
2: un comunicado por parte de la Comapa que ya.
3: Pero un comunicado, Héctor, ¿tú lo viste?
2: Yo lo vi. Ah. Estaban hasta un videito salió ahí y todo. Ah. Estaban trabajando la Comapa.
3: ¿Y hay tiendas por ahí cerca?
2: Sí, ahí no, sí, hay cerquita.
0: Ahí en Navasolo y Eje Vial.
2: Eje Vial, sí,
0: también está otro.
2: También
0: tiene meses tirándose.
2: Bastante
0: meses.
2: Tiempo de agua residual. Sí, sí. Bueno, ya están trabajando. Esperemos que esos trabajos perduren. Ojalá y esos trabajos sean de calidad, porque la gente está preguntando qué está pasando con ese tipo de trabajos, por qué no duran.
0: Dice acá, zanja profunda en el 21 Juárez y Zaragoza intransitable.
2: Ah, sí, sigue igual.
3: 21 Juárez.
2: Sí, desde la semana pasada.
3: Ah, sí.
2: Ha sido reportada desde la semana pasada y hasta el momento nadie hace nada.
3: Ya nos vamos,
2: ¿eh? Sí.
3: Ya nos vamos, gracias por acompañarnos. Un gusto compartir una vez más con Natalia Morales y el señor Víctor Muñiz. Que Víctor Muñiz mañana cumpleaños.
2: ¿Otra vez?
3: ¿No? ¿Otra vez? ¿Los medios?
2: Ah, bueno.
0: Sí. Es que
3: 55.
0: El calendario azteca mañana cumpleaños.
2: ¡Ay, ay, ay!
3: ¡Ya nos vamos!
2: ¡Vámonos!
0: ¿Nos vamos?
2: ¡Vamos a forzar!
3: ¿Un cabezazo? ¿A dónde?
2: ¡Vámonos! No sé, mira.
0: Un gusto.
2: Mira,
3: oye, mira, oye. Con el ganso.
0: Ah, saca el ave.
2: Mira.
3: Faltó Natalio. Ahí se los encargamos, el de Natalio, por favor.
2: Déjame la obra.
3: Y enséñalo.
2: Ah, sí. Ahí está.
3: Con eso nos vamos.
2: ¡Vámonos!
0: Ese no eres tú, Víctor. Ese es Carlito.
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0: 8 de la mañana con 3 minutos, 8 con 3. Buenos días, señora bonita y caballero amigo. Acá su seguro servidor, Natalio Morales. Transmitiendo completamente en vivo desde el Centro de Operaciones de Organización Radiofónica Tamaulipeca, la Casa de la Radio. En el corazón de la hermosísima Ciudad Victoria, Tamaulipas, México. En este lunes 15 de junio, ya 15 de junio. Gracias a Dios ya es 15. Usted me entiende. 8 de la mañana con 3 minutos. 834-318-2403. El teléfono en cabina. Mensajería WhatsApp en textos y notas de voz al 834-121-29. Ha llovido mucho, hay pronóstico para que siga lloviendo. El día de ayer me tocó experimentar un regalo de la naturaleza. Al mismo tiempo, el sol a todo lo que daba y la lluvia haciéndose presente. Dicen que cuando eso pasa es porque van a pagar los que deben. Dicen, digo, en el anecdotario popular, dicen cuando está lloviendo con sol es que van a pagar los que deben. Por lo pronto, si están esperando algo de mí, lo siento mucho, pero no va a ser así. 8 de la mañana con 4 minutos. Dice el dicho también en el anecdotario que no hay sábado sin sol, ni domingo sin... ¿Lo complementas? WhatsApp 834-121-29. No hay sábado sin sol, ni domingo sin 8 de la mañana con 4 minutos. Abrazo gigante para ti, palmada en la espalda, esa que a veces nos hace falta para saber que estamos haciendo bien las cosas. Por favor, sonríe. Solo Dios sabe cuánto tiempo tendrás los dientes. Y si ya no los tienes, luce orgulloso el marco. 8 de la mañana con 5 minutos, deseando de todo corazón que todos y cada uno de ustedes estén de lo mejor hoy siempre. Yo le digo que a partir de este momento escuchas la música que alimenta el alma y el corazón en la B de Victoria.

0: punto.
1: 8 de la mañana con 8 minutos y 55 centavos. Cantautor Juanes, tengo la camisa negra, pero del cuello ya lava la, hijo. Saludos, George, que tengas un gran día, hermano, que te vaya mucho, muy bien. Carlos Márquez dice, sin ranchero, no hay domingo sin ranchero. Un gusto saludarle en esta hermosa mañana, mi estimado. Bendiciones y éxito en esta semana laboral. No hay sábado sin sol, ni domingo sin...

0: La música David Summers y compañía, Los Hombres G. Tengo una chica, 8 de la mañana con 13 minutos. No hay sábado sin sol ni domingo sin tianguis, me dicen acá. Sí, no, bueno, no hay semana sin tianguis. Ya prácticamente creo yo, debe ser así, ¿por qué no? Todos los días hay un tianguis en alguna parte de mi hermosa capital, Tamaulipeca. Bueno, no hay sábado sin sol ni domingo sin WhatsApp 834-121-29. 8 de la mañana con 13 minutos, 8 con 13, 834-318-2403. El teléfono en cabina sin barbacoa, exactamente. No hay sábado sin sol ni domingo sin barbacoa. Ay, sí es cierto. Sí es cierto. Ayer la vi, por cierto. Ayer la tuve frente a mí y después ya no, ya después estaba dentro de mí. 8 de la mañana con 14 minutos, casi 15. Voy a actualizar el reporte del clima para hacerlo de su conocimiento, porque entre muchas otras cosas, para eso estoy aquí también, para informarle. 24 grados en este momento, el viento sopla del norte en una variante de 3 y hasta 13 kilómetros por hora. Para el día de hoy hay un 90% de probabilidad para que nos visite la bendición de la lluvia después de mediodía a la hora que guste y mande. Pero también para tormenta eléctrica hay porcentaje a favor. Si se vienen los relámpagos, los truenos, acuérdese, mejor desconecto los aparatos eléctricos, electrónicos. Y obviamente suspendo las actividades al aire libre. Porque no voy a ser que ando yo ahí corriendo, caminando y de repente... Hola, Don Cuco.
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0: 8 de la mañana y 16 minutos, 8 con 16. Dice... No hay sábado sin sol, ni domingo sin carnita asada. Qué rico. Qué rico que llevas el ¿es usted de los que lleva lunch a la oficina o al trabajo, donde quiera que esté? Y el lunes llegas y, no, pues que ya vamos a almorzar y abres tu refractario o tu papel... me acuerdo que antes le decían papel estaño, ¿se acuerda usted del papel aluminio? Lo abres y llevas un pedazo así de... De tibón, ya con dos mordidas, porque ayer le diste un entre. Media salchicha, tantita cebolla asada y unas tostaditas que ya van medias aguadonas porque las hiciste desde ayer. Y el almuercito y el recuerdo de la carnita asada. Sí, pero qué rico, qué sabroso. Aunque hay algunos que los lunes llegan bien malitos a la oficina. ¡Ay, pelado!

nada, vete mucho. La tengo, sí, la tengo. ¿La quiere escuchar? Usted me dice, porque si no, luego. Bendecido inicio de semana, amigo Natalio, aquí presente y bien puestos para escuchar tu buenísima música, amigo. Gracias, Francisco de la Cruz, que te vaya mucho, muy bien. No hay sábado sin sol ni domingo sin tlapegüe, dice George. Puede que tenga algo de razón. ¿Usted qué dice? ¿Cómo lo conoce ese dicho? ¿Cómo lo conoce usted? No hay sábado sin sol ni domingo sin. Yo así la canté, todo pulmón. Sí la tengo, en serio que sí la tengo. 8 de la mañana con 22 minutos, 8 con 22. No hay sábado sin sol, ni domingo sin.

Buen provecho, ingeniero Cristian Hernán, ya está almorzando a bordo de la unidad móvil, porque como dice otro dicho, caminando y, ¿verdad?, para no hacer pozo. Entonces ya anda en la corretea de Chuleta el ingeniero desde muy temprano, ya me manda las fotos ahí donde tiene los recipientes ya con el buen almuerzo. No, con eso, con ese almuerzo, ingeniero, yo creo que ya no da lata como hasta las 3 de la tarde, ¿no? Digo, así digo yo, con todo respeto. No, ahí en la fotografía se ve hasta, traes también una podita de, es albahaca, ¿verdad?, lo que traes ahí, albahaca. Muy bien, muy bien, muy bien. Sí,

Para las malas vibras, exactamente. Buen provecho, ingeniero. Y que rinda el día. Lunes, nombre sea de Dios. A darle al lunes 15 de junio de el 2026, 8 de la mañana, con 27 minutos, 8 con 27, mientras tanto, en Ciudad Gótica.

0: No hay sábado sin sol ni domingo sin.
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0: 8:34, 8:34 por estar yo platicando, pero ya lo arreglé. 8:34 en el WhatsApp 834-121-29. No hay sábado sin sol, ni domingo sin. ¿Usted cómo se sabe ese dicho, esa frase? No hay sábado sin sol, ni domingo sin. Y este comentario nació a raíz de que yo platico con ustedes que el sábado me tocó ver lluvia con sol, el sol a todo lo que daba y lloviendo. Y de ahí nacen los dichos que dicen que cuando llueve con sol es porque van a pagar los que deben. Y también escuché que alguien dijo, sí, pues es que no hay sábado sin sol ni domingo sin. ¿Usted qué sabe? ¿Cómo termina esa frase? No hay sábado sin sol ni domingo sin. Hablando de este tipo de fenómenos climatológicos, alguna vez, ya se los he platicado también, estando en un escenario trabajando, estaba yo acompañado de don Francisco Márquez, a quien le envío un abrazo gigante, don Francisco Márquez, papá de Marco Antonio Márquez, a quien le envío también un abrazo gigante, y estando en el escenario, notamos eso, a 20, 30 metros de nosotros estaba lloviendo, pero en el escenario no. No sé cómo se llama ese fenómeno. y si lo ha experimentado usted, no me va a dejar mentir que es una experiencia inolvidable y hasta cierto punto mágica. Estás aquí y a 20, 30 metros de ti está el aguacero y a ti no te cae. Yo lo viví, yo lo experimenté. 8 de la mañana con 36 minutos. No hay sábado sin sol ni domingo sin...

está calentando el lunch. Huele tan rico. Si usted escucha de repente un... es mi león interno que se está despertando. 8 de la mañana con 41 minutos, 8 con 41, 834-318-2403, el teléfono en cabina. Buenos días, dice, no hay sábado sin paga, ni domingo sin cruda. Vámonos. No hay sábado sin sol, ni domingo sin... Acá me aparece como Zule. Exactamente, perdón. Exactamente, Zule, así lo conozco yo. No hay domingo sin... ¿verdad? Gracias, buenos días, Jesús Castro, desde el lejano reino de la Torre Bicentenario, dice, buenos días, presente. Exactamente, así también, aquí coincidimos ya, Jesús Castro, Zule y un servidor. No hay sábado sin sol, ni domingo sin... Una sonrisa ilumina hasta el día más nublado. Que tengan un excelente inicio de semana. Gracias, buen amigo Jesús Castro. Gracias, saludos. Qué buena rola de Gorilas. Llegué tarde y todavía me quedé en el carro a terminar de escucharla. Saludos, Erika Isagui. ¿Cómo está, Erika? Gusto en saludarle. Gracias por escuchar. La madrina Lilia, ¿cómo está, hijado? Que tenga excelente día. Gracias, madrina. Gracias, muchas gracias. Un abrazo gigante para usted, con mucho afecto y respeto. Gracias, exactamente. Escuchamos a Gorilas, a la banda Gorilas, interpretar Clint Eastwood. En la música que alimenta el alma y el corazón. Válgame Dios, me atoré aquí. 8 de la mañana con 43 minutos. 8 con 43.

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6: 8 de la mañana con 48 minutos. Buenos días, Juan Manuel Montalvo. Saludos y gracias. Dice, no te deseo un buen día, pero tampoco que te vaya mal, ni que tengas buena salud, pero tampoco que te enfermes. Es más, ni que tengas éxito, pero sí que si te alcanzas, pero que sí que alcanzas tus metas con satisfacción y dedicación. Mis mejores deseos para este inicio de semana. Ánimo. Gracias. 8 de la mañana con 49 minutos. 8 con 49.

Saúl Hernández, en aquel entonces creo que todavía Sabo Romo y compañía. Caifanes afuera. 834-318-2403, el teléfono en cabina. 8 de la mañana con 56 minutos, 8:56. Permítame actualizar el reporte del clima para hacerlo de su conocimiento antes de irme a almorzar, porque cuando regrese otra cosa va a ser. 26 grados, el viento cambió ya su dirección, soplaba antes del norte, ahora del sureste, en una variante de 4 y hasta 15 kilómetros por hora, pero sigue marcada el 90% de probabilidad para lluvia y tormenta eléctrica el día de hoy. La máxima por ahí de 33 grados. Son días de lluvia, son días de bendición. Sí, después de mediodía, a la hora que guste y mande, puede ser, nos pueda visitar. Si se pone a llover, maneje con cuidado, por favor. De hecho, maneje con cuidado siempre, porque siempre al hacerse presente la lluvia, pues crece más la probabilidad de, ¿verdad?, de que derrape el automóvil, de que hay por ahí algún bachecillo y tapado de agua no lo vemos, o que surja uno nuevo, o algún hundimiento, o que caiga una rama de un árbol. Sí, muchos factores se pueden desencadenar al hacerse presente la bendición de la lluvia. Por favor, maneja con cuidado. Si andas caminando y te agarró sin paraguas, no corras, mójate, pues es mejor, porque si corres te resbalas y adiós. Por favor, cuídate mucho. 8 de la mañana con 58 minutos. 8:58. No hay sábado sin sol ni domingo sin. Con su permiso, iré a almorzar y en punto de las 10 de la mañana regresaré con más de la música que alimenta el alma y el corazón. Voy y vengo.

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Hola, hola, ¿qué tal? Qué gusto saludarle. Buenos días. ¿Por qué tiene usted esa carita así como de qué será? De angustia, de enfado, de cansancio. No lo sé, pero le pregunto a qué se debe y por qué. No me le esté poniendo mala cara al lunes, de por sí, pobre lunes, que el lunes ni las gallinas ponen, que se hace lo que se puede, que al aire se va porque es lunes, nada de eso. Lunes, bonito lunes, gracias a Dios es lunes y ya estamos en el segundo día de una semanita más de vida. ¿Cómo amaneció? ¿Qué tal la pasó el fin de semana? ¿Descansó? Fue a pasear, pudo dormir bien, le gustó la lluvia, la disfrutó, tomó cafecito con pan, platicó, porque es lo que se antoja, ¿no? La charla así con la lluviecita. Sí se entorpecen otras cosas, es que nunca estamos contentos, ese es el asunto. Nunca le atinan. Si hay mucho sol, porque hay mucho sol. Si hay mucha lluvia, porque hay mucha lluvia y así. Nos la vivimos en el descontento permanente. Espero que no sea su caso, que haya disfrutado este fin de semana lluvioso. Y le tengo noticias para este día 15 de junio. También hay probabilidad de lluvia. De hecho, aumenta, porque hoy tenemos 70% de probabilidad de lluvia. 70%. La máxima para este día en la capital de Tamaulipas, desde donde estamos transmitiendo para ti con mucho gusto, Ciudad Victoria, la máxima es de 31 grados, igual que mañana, el pronóstico es igualito para mañana, la máxima 31 e igual una probabilidad de lluvia de 70%. Por ahí el miércoles se dice que ya no llueve. Y entre comillas que subirán las temperaturas, lo entrecomillo porque las temperaturas no han bajado ni un solo día. Se refresca tantito, pero vuelve a subir, vuelve a sentirse así el calorcito, pero bien sabroso. ¿A qué hora llueve? Pues quién sabe, pero ahorita está medio despejadito aquí en Ciudad Victoria, Tamaulipas. Digo medio porque de repente sí como que se nubla, no sé. Pero de que llueve, llueve, dicen los expertos. Yo nada más le repito a usted lo que ellos dicen.

Es quincena, día 15, 15 de junio. Si celebras algo especial este día, esta fecha, pues entonces te deseamos lo mejor. Muchísimas felicidades, enhorabuena. Y si lo que estás celebrando es tu cumpleaños, pues recibe la felicitación, el apapacho doble, con todo nuestro cariño, con todo nuestro amor, que te la pases súper, mega, ultra, requete bonito. Felicidades a los cumpleañeros y en general, pues que nos vaya bonito a todos, ¿qué le parece? Es lunes, ya dijimos, no san lunes, lunes bonito, lunes precioso, gracias a Dios es lunes, entonces vamos a esperar eso, que nos vaya súper bien.

Gracias al Radio Escucha que sintoniza el 104.1 FM, la B de Victoria aquí en la Casa de la Radio, Organización Radiofónica Tamaulipeca. Gracias también a quien sigue ORT a través de Internet. Gracias a quien sigue ORT a través de las diferentes redes sociales. Estamos en vivo vía TikTok. No tengo idea si sí se escucha bien o no. Ahí me van diciendo. Yo espero que sí. Y gracias por acompañarnos en este en vivo. Soy Yadira Bermúdez. Te saludo nuevamente. Buenos días. Te deseo lo mejor nuevamente para este día lunes. Te agradezco nuevamente por sintonizar la B de Victoria en ORT. Y te presento nuestra emisión Más que Mujeres, emisión de contenido de la B de Victoria. Espero que me permitas acompañarte y también espero que lo que aquí vamos a compartir te guste, te interese y te sirva mucho. Ya comenzamos, así es que continuamos. Buenos días.

0: Gracias a mi hermosa Rosy, que amablemente nos dice que sí se escucha bien en TikTok. ¿Cómo la pasaste, Rosy? Gracias por las bendiciones que nos envías. Gracias por el reporte, se escucha perfecto. Nuestra línea de WhatsApp está abierta 834-121-29. Aquí tengo también a Rosy, vamos a ver qué nos dice. Ah, aquí está. Una fotografía con su número 60. Yo sé que es el 60, se volteó el segundo, pero yo sé que es el 60. Con una sonrisa bonita, una sonrisa tranquila. ¿Y qué nos dices, Rosy? Dice, solo un pastelito, pero contenta con Dios por la vida que me regala. Es correcto. Aquí el objetivo es festejar. Ya tomamos de pretexto que si el pastel, o que si el mariachi, o que si el pachangón, o que si la comidita. Lo mero, mero importante es estar conscientes de que estamos vivos, agradecer por esa oportunidad de vida. Y una buena forma es el contentamiento, que no es lo mismo que si se confunde el contentamiento con el, se me fue la palabra ahorita, ya corrió hacia el 16, conformismo. Ya corrió la palabra hasta el 17, pero ahorita la alcanzo. No es lo mismo el contentamiento con el conformismo. Ahorita le explico cuál es la diferencia. De hecho, es lo que vamos a platicar esta mañana. Y es una buena forma esa, el contentamiento, de dar gracias, de mostrar la gratitud. Me complace mucho que así haya sido, mi querida Rosy, y que así sea. Que estés agradecida con Dios Padre por la vida que te regala. Muchas felicidades. Buenos días, Francisco de la Cruz, también para ti bonito y bendecido inicio del segundo día de la semana. Buenos días, mi querido Merengues, aquí empezando el día muy a gusto, muy agradable. Saludos a todos, excelente día, que así sea. Sí, sí está agradable, está el fresquecito fresco porque es de hoy. Buenos días, Manuel, dice Manuel, que un fin de semana con lluvia, faltaron los rayos. No, ¿para qué los quieres? Esos asustan a los perros. Rayo, trueno, trueno, rayo, ¿cuál es primero? Primero es el relámpago y luego el trueno. Pero bueno, que ando un frente frío. ¿A poco? Fíjate que eso no escuché. Vamos a ver qué pasa, gusto en saludarte. Gusto también en saludar a mi querida Angélica Soria. Bendecido día, bendiciones para todos nosotros, nos envía saluditos y nos envía el cafecito virtual. Gracias, Angie. Creo que también me envió, sí o no, ay, no me fijé. Ah, sí, perdón, aquí está el cafecito de Francisco, mucho cafecito virtual, y hoy tristemente no tuve tiempo de tomarme mi cafecito de a de veras, pero con estos me conformo. Fíjate que no es lo mismo que el contentamiento. Ahorita les vamos a explicar la diferencia. Vamos al corte. El primero, son las 9:15.
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2: Publio Ciro decía: muchas personas cuidan de su reputación y no de su conciencia.

fíjate que el tema de hoy tiene que ver con cómo nos relacionamos con otras personas, pero también tiene que ver con cómo nos relacionamos con nosotros mismos. Esto es correcto decirlo, hay una comunicación que se llama intrapersonal. ¿Cómo te comunicas contigo mismo? ¿Cómo te comunicas contigo misma? Y la otra comunicación es la interpersonal. ¿Cómo nos comunicamos? Voy a agregar otras palabras. ¿Cómo nos conectamos? ¿Cómo nos relacionamos con otras personas? Este tema, que a mí no me gusta ponerle título, pero luego amerita porque la gente pregunta de qué vamos a hablar, tiene que ver con sentirse contento, con sentirse alegre, sin llegar al extremo, la confusión de que es súper alegre, o sea, fantástico, maravilloso. Qué bueno si logras sentirte así. Casi siempre cuando nos sentimos así muy, muy, muy, muy alegres, pues es que tenemos un motivo muy, muy, muy especial. Pero hay que decirlo, esos motivos tan especiales, por eso son especiales, porque no son de todos los días. Y entonces nos corresponde buscar el detonante, el punto clave para sentirnos contentos, no súper contentos, porque ya dijimos, no todos los días se presentan esas razones a las que denominamos especiales, por eso son especiales, ¿no? Que llegó tu hijo, que llegó tu hija, que son los 15 años, que es el cumpleaños, que qué más te gusta, que es la graduación, que ya es la boda, que esto, que aquello. Los momentos especiales, por eso son momentos especiales, porque no son de todos los días. Si nos ponemos así, de forma muy plana a pensar, entonces solo estaríamos felices o contentos, no me quiero salir de la palabra, algunos muy pocos días de nuestra vida. Y esto se me hace tristón, pero vamos primero a pensarlo así. Si vamos a dejar el contentamiento solo para los días que son reservados por las razones especiales, pues van a ser muy, muy poquitos, digo, pues sí, muy poquitos. Haz una suma de cuántos días especiales has vivido este año, por ejemplo. Podemos levantar la mano los que ya celebramos el cumpleaños y decimos, ah, pues yo viví un día especial, el día de mi cumpleaños. Y otros dirán, ah, el día tal porque se casó mi hija, se casó mi hijo. Ah, el día tal porque se graduó mi hijo, porque se graduó mi hija. Fíjate, en suma algunos dirán solamente un día y otros dirán, bueno, dos días. Ah, bueno, vamos a agregar, pues para que se sienta menos peor el asunto, el día de las madres, quienes somos mamás, el día del maestro, los que son maestros, o sea, no sumamos ni cinco días, imagínate. Entonces, si vamos a dejar esta, aquí viene la clave, sensación, percepción de estar contento, de estar contenta, solo para los días que hemos enmarcado como días especiales por razones especiales, entonces, pensando así de forma muy plana, son muy poquitos días. ¿Qué hay que hacer? No pensar tan plano y entonces abrir el panorama, abrir nuestra mente y cuestionarnos, bueno, a ver, o sea, no podemos traer todos los momentos especiales a todos los días porque dejarían de ser especiales, pero sí nos corresponde encontrar un punto de encuentro, un punto de equilibrio para generar ese contentamiento.

correcto que te preguntes, bueno, ¿cómo para qué tengo yo que buscar estar contento? Allí te va la respuesta. El tema de hoy es la amargura. Y resulta ser que no es solamente la amargura una característica o un adjetivo puesto a ciertas personas, porque así decimos, ¿no? Mi tío, mi tía, mi mamá, se han vuelto bien amargados. Ay, la vecina es súper amargada. Ay, mi jefe bien amargado. Así decimos, ¿no? Es mucho más que el adjetivo, es mucho más que la calificación. ¿Qué hay detrás o en el fondo de esa persona a la que se considera amargada? Y todavía más interesante, y déjame cambiar la palabra, más productivo sería que más allá de que te digan que eres amargado, que uno solito reconociera que es amargado o que es amargada. ¿Para qué? Pues funciona más lo que hoy vamos a compartir. Si tú tienes esa, pues, ¿cómo lo decimos? Valentía, ese valor de reconocerte como una persona, mujer, hombre, ya amargada, pues de inicio, qué bien que lo reconoces, porque entonces lo que aquí vamos a platicar va a ser más funcional, porque de nada sirve ubicar a una persona amargada y decir, ay, si esto le vendría muy bien a mi tía la amargada, ¿no? O a mi vecino el amargado, o sea, pues no podemos ni debemos meternos en la vida de otras personas, pero sí podemos generar empatía o generar respeto conociendo un poco más sobre el por qué la persona es así y cómo esto tiene una razón principal en la comunicación intrapersonal. ¿Te acuerdas que te lo dije hace ratito? Hay una comunicación intrapersonal. ¿Cómo te comunicas contigo mismo, contigo misma? ¿Cómo me comunico conmigo misma? Y luego la comunicación con otras personas, que no es solamente comunicación, sino es, ya cuando hablamos de otras personas, es cómo nos relacionamos con las otras personas. Esto es importante, caray. De veras es importante porque solo tenemos un chance de estar vivos y tal vez llevamos meses o años desperdiciando nuestra vida porque pues tenemos malos encuentros con otras personas, mala forma de relacionarnos y cómo no va a ser así si con nosotros mismos no tenemos una forma apta, productiva, buena de relacionarnos. Esto es importante porque una persona que es amargada, una persona que es amargada, sí, estoy pensando si lo estoy diciendo bien, que está amargada o que es amargada, es que la forma correcta es una persona que tiene amargura, pues sí, pero ok, sí se comprende. Puede llegar, atención con esto, a la desesperanza. No esperar ya nada. Una persona que está amargada o que es amargada, que vive inmersa en la amargura, es otra nueva palabra. Una persona que vive inmersa en la amargura puede llegar al punto de desconocer el valor de cualquier cosa, incluida la vida. Y estas ya son palabras mayores, porque cuando sucede que la persona llega ahí a ese punto en el que a mí ya no me interesa nada, significa ya no le doy valor a nada, incluida mi propia vida. Cuidado con eso, porque puede estar dándose pie a tomar decisiones más que graves, a las decisiones fatales. Fíjate cómo estoy intentando llevarte así en el caminito y mi propósito es que tú comprendas que no es cualquier cosa esto de la amargura. E insisto, si tú eres esa persona así, ya muy amargadita,
toma en cuenta lo que hoy te estamos compartiendo desde un punto de vista profesional

0: para que trabajes en eso. Para que trabajes en eso, ¿sí? No es simplemente, ya no seas amargado, o sea, qué padre sería, ¿no? Ya no estés triste, ay, ya se me quitó la tristeza. Ya no estés enojado, ay, qué lindo, ya se me quitó lo enojado. Ya no seas amargado, listo, ya se me quitó. No, o sea, hay que trabajar en todo. Y el trabajo, el esfuerzo, solo va a resultar de analizar el por qué debo hacerlo y cuál es la razón que me tiene aquí, porque esas dos cuestiones van de la mano. Muchas veces la razón que me tiene así, con este carácter tan difícil, tan complicado, tan difícil y tan complicado, esta amargura tan tremenda, las razones del por qué me siento así son, la mayoría de las veces, las piececillas claves para armar el rompecabezas de la mejoría, del cambio de comportamiento, de llegar al objetivo de dejar de ser. Pero si simplemente nos dejamos llevar, pues simplemente nos dejamos llevar, ahí es en donde empiezo a describirte la diferencia entre conformismo y la diferencia entre contentamiento. Y es que el conformismo es simplemente decir, bueno, pues ya qué, ya ni modo, es lo que tengo. Como dije yo hace rato, no tuve tiempo, hubo allí contratiempos en mi hogar y hubo que resolverlos. Adiós, mi cafecito, ahí estaba bien bonito el café. Pues no me lo pude tomar para llegar a tiempo acá. Y dije, bueno, pues me enviaron cafecitos virtuales, pues con esos tengo. Pues ya qué, ¿verdad? Es más o menos así. Ojalá se tratara solamente de lo que yo te estoy diciendo, ¿no? Una taza de café real contra una taza de café virtual. A veces somos conformistas en piezas claves de nuestra vida. Qué horrible relación la que tengo, mi relación de pareja, pero pues bueno, hasta le ponemos título, peor es nada, ¿verdad? Ay, qué feo mi trabajo, ni me reconocen, me pagan bien mal, pero pues ya ni modo. Esos son ejemplos de conformismo, muy diferente a el contentamiento. ¿Por qué lo estoy comparando? Porque el conformismo se da y el contentamiento se puede dar también así de rápido como el conformismo. Pero el contentamiento, por eso digo, hay que estar contentos, que no es lo mismo. A ver, déjame decirte la frase completa. Hay que estar contentos con lo que tenemos, por ejemplo, que no es lo mismo que ser conformistas con lo que tenemos. Por eso lo estoy comparando. Y la diferencia es que el conformismo es dejarse llevar y el contentamiento en relación a lo que tenemos es una decisión. Y todo eso tiene que ver con acunar la amargura, acunarla, cuidarla, mantenerla o trabajar para que se vaya. Voy al corte, el segundo, 9:30.
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13: Reflexionemos. Está demostrado científicamente que el solo imaginar no perdonar una ofensa altera el ritmo del corazón, aumenta la presión sanguínea y tensa los músculos.

0: voy a dar lectura a algunos comentarios que nos llegan vía TikTok. Hoy estamos hablando de amargura y estamos hablando de que no es esta una cuestión simple. Si tú eres una persona amargada, si yo soy una persona amargada, tenemos que sacudirnos la amargura, pero no es literalmente me la sacudo. Se acabó, o sea, hay que hacer un trabajo consciente. Por eso te estoy hablando de qué implica la amargura, qué la puede disparar y a lo que puede llevar a la persona que es amargada. O sea, una persona amargada, la amargura le puede conducir a la desesperanza, ya lo dijimos, también al hartazgo. El hartazgo es una palabra muy fuerte, ¿eh? O sea, estoy harto, lo decimos a veces cuando estamos en un pleito, estoy harto de esto. Bueno, es una expresión. Cuando la persona realmente llega al hartazgo, ni siquiera lo dice, ¿eh? Simplemente abandona muchas situaciones que nosotros conocemos de forma superficial. Ay, esa mamá se fue y dejó a sus niños. Y empezamos, que la peor mamá del mundo, ¿verdad? Ese papá también se fue y dejó a los hijos o dejó a la esposa. O sea, el hartazgo está muchas veces detrás o al fondo, de ese tipo de cuestiones. Cuando una persona llega al hartazgo, ya no dice estoy harto, simplemente abandona. Y atención con esto, puede abandonarse a sí misma la persona. Por eso no es tan sencillo esto de la amargura. Te puede llevar al hartazgo, que implica no valorar ya nada, y esto te puede llevar a tomar decisiones cruciales o, todavía nos vamos al peor escenario, fatales. Por aquí nos dice Juan Carlos, vivir en amargura, envejecemos y podemos terminar mal. Le decía yo a Juan Carlos vía TikTok, querido Radio Escucha, estamos vía TikTok por si quieres unirte al TikTok de la B de Victoria, así, TikTok, la B de Victoria, búscalo así. Le decía yo a Juan Carlos que tiene razón. La amargura, hablemos de la piel, que es el órgano externo, empieza a generar arrugas prematuras en una persona amargada. Pero ahora hablemos un poquito de los órganos internos, empiezan a funcionar mal. Es que, fíjate lo que me vino a la mente, y es correcto que me venga a la mente, y es correcto que te lo comparta. Hay un proverbio, a ver las personas que me mandan decir el proverbio, un proverbio que habla de estar contento, de estar feliz, y lo iguala a tener huesos sanos, ¿sí? No pienses estrictamente en los huesos, piensa en esto, o sea, cuando uno está contento, es salud para el cuerpo. Cuando uno está descontento, enojado, amargado, es enfermedad para el cuerpo. Entonces, tiene mucha razón Juan Carlos cuando dice que la amargura te lleva a envejecer. Y dice él, podemos terminar mal. Ya estamos mal si dentro de esta amargura estamos siendo conformistas. De hecho, el conformismo, fíjate, es antes y después. El ser conformista con la relación que tienes y que no te gusta, hablo de la relación laboral, hablo de la relación matrimonial, hablo de la relación con tus hijos, hablo de la relación con tu novio, etcétera, etcétera. No te gusta alguna o todas esas relaciones y te conformas, entonces te vuelves una persona amargada. Y entonces la causa era el conformismo, pero la amargura también te lleva a la consecuencia de ser conformista. O sea, es un círculo horriblemente vicioso. Me conformé con lo que no me gusta, lo cual no debería pasar, ¿eh? Todos tenemos la capacidad de movernos, y hablo cuando digo esto, de movernos de lugar. ¿Por qué tenemos que quedarnos donde no nos gusta, donde no se nos trata bien? Es un tema bien profundo, no me voy a meter más en eso, solo lancé así la pregunta retórica. Todos tenemos la capacidad de movernos. ¿Por qué no nos movemos? Bueno, tema profundo. Pero el no moverte de donde no te gusta te hace ser conformista. Obviamente te estás conformando con lo poquito, con la baba que recibes, con ser tapete de no sé quién. Eres conformista, consecuencia, te vuelves una persona amargada, consecuencia, te vuelves más conformista y luego más amargada. Y esto va sumando puras cosas que no producen, que no sanan, que no son buenas. Como, ya lo dijimos, sentirte desesperanzado y abrir los ojos y decir, ay, ¿qué día es hoy? Lunes, viernes. Pues a mí qué, me da igual, viernes, lunes, pues veo las mismas caras, el mismo ambiente, qué fastidio, amargura. Un círculo vicioso horrible que también hay que decirlo, contamina. Y contamina horrible. La persona amargada se queda sola por esa razón. Pero cuando digo sola, lo voy a entrecomillar. Porque a veces podemos estar, podemos ser amargados, estar rodeados de personas, o sea, ahí está la familia o la gente, pero estamos solos porque nadie quiere convivir con nosotros, porque a nadie le interesa escucharnos. ¿Para qué? Cada que abrimos la boca es para quejarnos del pe al pa, o de pape, como de todo. ¿Qué más? Nos dice Juan Carlos, dice, ya estamos mal cuando negamos algo positivo a la vida y terminamos mal, quiero decir, porque hay gente que se quiere quitar la vida. Sí, es lo que comentaba hace rato, puede llevarnos a consecuencias fatales. Proverbio 17:22. Ay, gracias, Chío, pero ¿qué dice? Ay, aquí está mi hermosa Chío preciosa. Sí, te lo voy a leer porque Chío amorosamente nos compartió. Dice, el corazón alegre es una buena medicina, pero el espíritu quebrantado consume las fuerzas. Ahí está. Otra vez, es Proverbio 17, capítulo 17, versículo 22. El corazón alegre es una buena medicina, pero el espíritu quebrantado consume las fuerzas. Muchísimas gracias, Chío. Y en otra que yo leí, porque leo una y luego leo otra versión, habla de eso, que tus huesos pierden fuerza. O sea, es más o menos lo mismo, pero esta que nos comparte Chío es excelente. El corazón alegre es una buena medicina, pero el espíritu quebrantado consume las fuerzas. Te pregunto, ok, a veces vamos a tener nuestro espíritu quebrantado, imposible evitarlo. Situaciones de la vida es bien difícil. Si no, vamos a tapar el sol con un dedo y tenemos momentos complicados. Pero a veces, así como dijimos hace rato, los momentos especiales son especiales por eso, porque no son de todos los días. Hablo de los que nos dan alegría, los eventos, lo que nosotros celebramos. Ok, acá también aplica esto. Lo que nos quebranta el espíritu tiene que ver con el problema, con una situación difícil. Tampoco es de todos los días. Entonces lanzo esta pregunta. Si no tenemos nuestro espíritu quebrantado, porque la verdad es que no hay una situación problemática que nos tenga así, ¿por qué estamos así? ¿Por qué vives? Voy a hacer otra pregunta. ¿O por qué vivo con el espíritu quebrantado? Y cuando estamos hablando de una palabra así, o sea, no es la palabra de Juanita, de Pedrito, de Yadira Bermúdez, o sea, es la palabra de Dios. Ay, que no se me pierda, porque se me suben aquí. El corazón alegre es una buena medicina, nos lo dice Dios Padre. O sea, ten tu corazón alegre, contentamiento, que dijimos hace rato, es una decisión. Porque si no lo haces y vives con tu espíritu quebrantado, entonces tus fuerzas se van a consumir. Que te vaya bonito, mi querido Abraham, dice que se va a ocupar. Y me responde a una pregunta que le hice, porque dice que él nunca ha sido una persona amargada. Y le digo, ¿quién te enseñó a valorar? Y me dice, mi mamá. Mi mamá fue la que me enseñó a ser agradecido con Dios. Que te vaya bonito, mi querido Abraham. Por aquí leí que se tenía que ir. Bueno, que te vaya muy bonito. Tengo que irme al corte, se me está aquí yendo el tiempo súper rápido. Voy y vengo.
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8: De acuerdo a Elena White, las palabras tienen mucho poder afectivo. Así es que si lo que buscas es armonía en tu entorno, cuida lo que dices.

0: 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Hoy estamos hablando de amargura. Muchísimas gracias a quien se reporta, quien comparte con nosotros vía WhatsApp. Me solicitaron otro tema relacionado. Muchísimas gracias. Ya tomé nota y lo que hasta este momento hemos comentado en relación a la amargura es que no debemos simple y sencillamente dejarlo pasar y pues queda claro que el mensaje es para el que se reconoce como una persona amargada, como un ser humano amargado. No lo dejes simplemente pasar. Las razones, pues ya mencionamos algunas. Puede deberse al conformismo, puede deberse al, esto no lo he comentado, pero lo voy a decir en este momento, al mal manejo de las situaciones adversas. Hay personas que a partir de la muerte de un familiar se vuelven amargadas y no es cosa tan sencilla decir que hemos despedido físicamente a un familiar, es algo muy serio. Pero queda claro que hay una etapa de duelo y que después de la etapa de duelo se procesa el dolor, no se olvida la persona, se aprende a vivir sin la persona y continúas teniendo días buenos y teniendo días malos. Pero si te instalas en la amargura, esto tiene que ver con que hubo un mal manejo en el cómo afrontar una situación tan dolorosa. Mencioné el ejemplo de un deceso, un físico, una muerte, pero hay otras razones. El divorcio, el que los hijos ya se fueron de casa. Es una incompetencia para afrontar los cambios de la vida e incompetencia para valorar lo que nos queda, lo que sí tenemos. ¿El contentamiento qué es? Fíjate. El contentamiento es un ejercicio de palabra, que luego la palabra debe ser en voz alta, no solamente lo pienses. Esa palabra, al ser escuchada por el cerebro, empieza a darte una visión diferente de lo que te rodea. El contentamiento es una decisión, no es igual que el conformismo que dice, pues ya ni modo, pues esto es lo que hay, me aguanto. El contentamiento es un ejercicio en el que tú empiezas a valorar lo que tienes. Pero tiene que ser un ejercicio hecho con conciencia. ¡Caray! Estoy vivo, estoy viva. ¡Caray! mi familia, los que amo, mis hijos, mis padres, mis hermanos, están vivos y están bien, estamos bien. Ah, tenemos un problema, sí, como muchas otras personas, pero tenemos diferentes formas de intentar resolverlo. Estoy intentando darte ejemplos de aquí a allá, no simplemente decir gracias por la vida, gracias Dios. ¿Qué sigue? Ah, no, el contentamiento es un ejercicio donde tú usas tus sentidos y pruebas el cafecito o la galletita y dices, gracias porque tengo esto en la mesa, sí, sí me gusta el saborcito, muchas gracias papá Dios, muchas gracias, gracias. Si quieres, aparte de Dios, agradecerle a la persona, gracias Mari por el cafecito, muchas gracias mi amor por comprarme la galletita. Si tú fuiste a comprarte la galletita, gracias porque hay dinerito en mi bolsa, dinero para comprarme la galletita. Trato de darte el ejemplo de cómo esto, el contentamiento es un ejercicio consciente. No es nada más, ah sí, gracias, gracias, gracias, gracias por todo, gracias por la vida, gracias, gracias. No sirve. Si quieres que tu cerebro reaccione ante lo que le estás diciendo, háblale en voz alta con conciencia y agradece. Te lo voy a poner relativamente sencillo. Elige 5 cosas, pero esas 5 cosas las vas a agradecer de a de veras, pensando a fondo. ¿Se logra el contentamiento? Sí. Y tú tomaste la decisión de agradecer. El cerebro hace lo que sigue. El cerebro se siente contento. O sea, el cerebro te dice, estoy contento. ¡No! Empiezas a tener otra forma de reaccionar, otra forma de percibir, otra forma de evaluar lo que te rodea. Y por consecuencia, empiezas a tener otra forma de comunicarte con las otras personas. Porque tú ya hiciste el ejercicio del agradecimiento. Ahora, el tema es para el día de mañana. ¿Cómo está la comunicación intrapersonal? ¿Qué es lo que te estás diciendo que te llevas a la amargura? ¿Qué es lo que no te estás diciendo? Sí, pero principalmente, ¿qué es lo que te estás diciendo que te está golpeando tan duro y que ya te sumió allí en la amargura? Vamos a pues doblarle por aquí y es el tema para mañana. Se nos terminó el tiempo, se va de bolón ping pong, como dice la chaviza. Mientras nos volvemos a encontrar, ¿qué te parece? Enamórate de la fe es la única que nunca nos defrauda. Con ella vamos a ser más que mujeres. Muchas gracias a quien se conectó con nosotros a través de TikTok. Gracias por la interacción. Por supuesto, gracias a nuestro público Radio Escucha por la sintonía al 104.1 FM, La B de Victoria. Gracias. Soy Yadira Bermúdez y con el favor de Dios Padre, hasta el día de mañana. Gracias.
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3: Las Comapas de Tamaulipas vuelven a ser objeto de observaciones por parte de la Auditoría Superior del Estado, pues su titular, Francisco Noriega Orozco, aseguró que andan volando poco más de 11.301 millones de pesos, de los cuales Matamoros tendrá que justificar 7.160 millones y fracción, lo que representa alrededor del 63% del total detectado. Y adivine quién ocupa el segundo lugar. Sí, acertó. La Comapa Victoria, con 1.618 millones de pesos que deberá comprobar. El desorden financiero o descaro, según se determine, es tal que el monto observado de la revisión de las cuentas públicas del 2024 crecieron un 45.11%, hecho que, dice el auditor Francisco Noriega, lo tiene alarmado. Ahora sí, que se puede decir que las Comapas de Tamaulipas tienen una fuga, pero de millones de pesos. Y es incontenible, porque todas fueron objeto de observaciones, aunque de ellas, 10 son las que destacan por los montos multimillonarios que tendrán que subsanar. Dentro de las Comapas con mayores observaciones están también Comapa Reynosa, con 864 millones de pesos, Comapa Vallehermoso, con 283 millones, y Comapa San Fernando, con 147 millones de pesos. La Comapa Camargo reporta observaciones por 40 millones de pesos y Comapa Gustavo Díaz Ordaz con 29 millones de pesos. En un segundo bloque aparecen Comapa Sotolamarina con 24 millones de pesos, Miguel Alemán con 21 millones y Aldama con 18 millones de pesos. Y estas son algunas del total de las Comapas observadas. Ahora sí, que se podría decir que la información de la Auditoría Superior del Estado está como la fábula del lobo, porque no es la primera vez que da a conocer las observaciones millonarias que ha hecho las Comapas, en las cuales siempre ha destacado Matamoros y obviamente Victoria. Sin embargo, pese al tiempo transcurrido de las pasadas observaciones, hasta hoy no se ha sabido de acción alguna en contra de los administradores y menos aún de los órganos de control que deberían ser corresponsables del desvío o del desorden financiero que traen. Lo que no se explica es por qué la tolerancia del saqueo, si es que lo hay, o del mal manejo financiero, lo que se está llevando, porque definitivamente deben una explicación a la sociedad civil, porque entonces, ¿de qué o para qué sirve el trabajo de auditoría si no existen acciones concretas que inhiba la comisión de las mismas? Vaya, porque todo esto lleva a presumir que terminará en una cuestión meramente mediática. Y como diría la expresión popular, ya fue mucho ruido y muy pocas nueces.
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12: 10 de la mañana con 3 minutos, 10 con 3 del 15 de junio del 2026, lunes, el día que estamos viviendo. Gracias por él, gracias porque hoy pasaron lista y yo dije presente. Y aquí estoy, y si estoy aquí, es por algo. Por lo pronto, con buena actitud y echándole muchas ganas, le voy a sacar el mayor provecho al lunes 15 de junio del 2026. Y si está a mis alcances, y de corazón, si se presta la ocasión, voy a ayudar a alguien. La satisfacción de ayudar a alguien de corazón es indescriptible. Y aparte, las buenas acciones se replican. 10 de la mañana con 4 minutos, 834-318-2403. El teléfono en cabina, mensajería WhatsApp, 834-100-2129. No hay sábado sin sol, ni domingo sin... Ayer me tocó ver cómo llovía con el sol, con un sol a todo lo que daba y lloviendo. Y dice el dicho que cuando eso sucede es porque van a pagar los deudores. Y de ahí viene la otra pregunta. No hay sábado sin sol, ni domingo sin... Buenos días, permítame un momento, por favor. 10 de la mañana con 5 minutos. 10 con 5.

0: 10 de la mañana con 9 minutos, 10 con 9, escuchamos a Cher cantar Believe. Cher cantó Believe, sus grandes éxitos, y de muchos éxitos que tiene en la música, famosísima también en la pantalla grande, en la actuación de toda la vida. Cher cantó Believe. 10 de la mañana con 9 minutos, 834-318-2403. El teléfono en cabina, el WhatsApp 834-121-29. ¿Dónde está? Aquí está. Saludos, Carlos Márquez, escuchando el 104.1 en la frecuencia modulada, www.ort.com.mx. 10 de la mañana con 9 minutos, 10 con 9.
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9: 10 de la mañana con 18 minutos. 10 con 18. 834-318-2403. El teléfono en cabina. Me acaban de contar una. Decía mi abuelo, una talla. Muy buena. Hablando hoy de los dichos y de los refranes populares. No hay sábado sin sol, ni domingo sin. ¿Y tú me contestas? WhatsApp 834-121-29. Buenos días, Meme González. ¿Qué tal le fue con las lluvias de fin de semana? Estuvieron muy padres. Solo faltaron los rayos. No, sí, fíjate que en algunas partes sí, sí. Bueno, yo me anduve moviendo el fin de semana y sí me tocaron rayos y truenos. Y lluvia con sol. La bendición de la lluvia. Señor, en este lunes te pido, llenes mi corazón de paz. Que renueves mis fuerzas y que tu luz ilumine cada decisión que tome. Gracias por tu presencia que nunca me abandona y por las bendiciones que siembras en mí, en mi camino, incluso antes de que yo las note. Señor, haz que este lunes sea un tiempo de descanso, reflexión y renovación para que mi espíritu se fortalezca y mi corazón se llene de gratitud. En el nombre de Jesús. Amén. 10 de la mañana con 20 minutos. 10 de la mañana con 20 minutos. 834-318-2403. Canta Ben Ibarra.

0: 10 de la mañana con 23 minutos, 10 con 23. Me envían un WhatsApp donde me envían una imagen de un supuesto, digo supuesto porque pues apenas lo vamos a investigar, ya di parte al departamento de noticias para abrir ese reportaje de investigación. La persona que me lo envía es un mensaje de texto que le llegó a su celular de una Lada 951, que sabrá Dios, no la he checado de qué parte del país era, pero donde le dice que la placa de su automóvil tiene una infracción pendiente de pago. Dice: evite recargos SAT y bloqueo del Repube. Y viene una liga donde debe de entrar, pero en el mensaje me dicen que es un robo de datos personales. Bueno, sabemos de antemano que los datos personales pues no debemos ahora sí quedárselos a cualquiera, ¿verdad? Yo no le voy a mandar yo un mensaje y deme sus datos y cuánta cosa, porque no debe ser. Lo sabemos de antemano. Entonces, por favor, cuídese mucho mientras otra cosa sucede. Cuídese mucho, porque nadie le va a cuidar como usted mismo. 10 de la mañana con 25 minutos, 10:25.
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5: 10:47, 10:47, exactamente la radio que viaja contigo. 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
1: Mientras llamadas gasolineras del bienestar comienzan a expandirse en el país con precios más bajos para los consumidores, empresarios gasolineros de Tamaulipas advirtieron que existe una competencia desigual que pone en desventaja a las estaciones privadas, las cuales se enfrentan hasta 50 regulaciones distintas y costos de operación que pueden superar los 700 mil pesos anuales. El presidente de la Asociación de Gasolineros Meta C40, Juan Nepomuceno Guerra Pérez, señaló que actualmente algunas gasolineras del bienestar ofrecen la gasolina magna hasta un peso más barata por litro respecto a estaciones comerciales, una diferencia que consideró difícil de igualar debido a la carga regulatoria que enfrenta el sector privado. Explicó que las estaciones particulares deben cumplir con verificaciones permanentes de Profeco, controles volumétricos ante el SAT, inspecciones de protección civil, pruebas de hermeticidad, requisitos ambientales y trámites relacionados con impacto vial, entre otros procedimientos. Partidos propondrán al INE una revisión de perfiles de candidatos. Esto a propuesta de los partidos políticos, el Instituto Nacional Electoral, a través de la Comisión de Verificación de Integridad de Candidaturas, verificará el perfil de quienes aspiren a cargos de elección popular en la contienda del 2027. El instituto podrá solicitar información de las candidaturas a organismos como la Unidad de Inteligencia Financiera y Económica, la Fiscalía General de la República, la de Justicia en el Estado y otras, para verificar los antecedentes, datos importantes como relevantes que pudieran dar un indicio a algún vínculo con el crimen organizado. Así lo indicó Frida Denise Gómez Puga, consejera del INE. El subsecretario del Transporte en Tamaulipas, Armando Núñez Montelongo, afirmó que la revista mecánica aplicada al transporte público es estricta y no admite tolerancias, lo que ha permitido reducir al mínimo los accidentes provocados por fallas mecánicas. El funcionario detalló que en la zona sur del estado, donde se concentra la mitad del parque vehicular del transporte público, las revisiones se realizan durante todo el año. Reiteró que la dependencia ha sido muy estricta en contaminación y seguridad, de manera que han sacado de circulación entre 60 y 70 unidades. Al respecto, Núñez Montelongo insistió en que la exigencia en las revisiones ha permitido que los accidentes por fallas mecánicas sean mínimos.
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9: 11 de la mañana con 2 minutos, 11 con 2 en la música que alimenta el alma y el corazón. Mientras usted estaba siendo informado oportunamente en el corte de noticias de 3 minutos antes de cada hora, que es una tradición en la programación de Organización Radiofónica Tamaulipeca. Servidor y amigo, estaba grabando 3 comerciales, 3 de corridito. Eso me gusta mucho, la bendición del trabajo. Hay que cuidarla. ¿La tienes? Cuídala, por favor. Valórala y respétala. 11:03, 11:03, 834-318-2403, el teléfono en cabina. El WhatsApp para textos y notas de voz, 834-121-29.

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1: 11 de la mañana con 7 minutos, 11 con 7, el pronóstico del clima, con todo gusto actualizando para hacerlo del conocimiento público. Ya hay 34 grados con sensación térmica. Está bueno el calor o la calor, como usted guste decirle. Yo respeto, y mi ultravioleta es 7, es alto. No hay sábado sin sol, ni domingo sin... Después de mediodía, sigue igual. Cualquier, al momento que guste y mande, puede visitarnos la lluvia. La bendición de la lluvia. Son sus tiempos, y vaya que los está respetando y los está aprovechando. 11 de la mañana con 8 minutos, 11 con 8. ¿Te acuerdas de esto? Dile que...

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11: 11 de la mañana con 17 minutos, 11 con 17. Saludos a Elsa Escandón allá en el lejano reino del Fobiste, en el mundo acuático del Fobiste. Saludos a todos por allá, que estén de lo mejor. Y ahí enfrente, cruzando la calle, saludos a la Clínica Hospital del Issste. A todos y a todas, dije que todos. Saludos allá en la Clínica Hospital de El Issste. 11 de la mañana con 17 minutos. Antes me escribían, antes me hablaban de allá del Issste, ahora ya no. A lo mejor ya no les dejan. Nah, pero yo creo que sí. Ahí me mandan un mensajito de repente para mandarles saludos. Ok. 11, y de todos los centros de salud. Vamos, todos los centros donde se imparta y se busque la salud. Llámese hospital, llámese clínica, llámese centro de salud, hospital, a sus órdenes. 834-318-2403 y el WhatsApp para textos y notas de voz, 834-100-2129. 11 de la mañana con 18 minutos, 11 con 18. El santoral del día de hoy: San Abraham, San Landelino, Santa Bernardina, San Bernardo, Santa Leonilda, Santa Germana, Santa Livia y San Vito. Entonces, Abraham, Landelino, Bernardina, Bernardo, Leónida, Germana, Livia y Vito, hoy es el día de su santo. Hay una frase aquí que quiero compartir con ustedes del autor Horacio. Él era, si la memoria no me es infiel, romano. ¿Se acuerda usted de Horacio? Él fue el que se aventó la frase del carpe diem, que muchos agarran para publicar y para pues para experimentarla, ¿no? El carpe diem, que a la traducción del latín sería algo así como aprovecha el día. La frase que leo es de él, de su autoría, y dice así: la adversidad tiene el efecto de despertar talentos que, en circunstancias favorables, habrían permanecido dormidos. ¡Qué óvole! 11 de la mañana con 19 minutos.

Lunes, que te quiero lunes. 834-318-2403, el teléfono en cabina, el WhatsApp para textos y notas de voz, 834-121-29. Saludos allá en el CRE, saludos a todas y a todos. Saludos a Rosita, que está allá en el CRE. Saludos de parte del tío Charlie, de la tía Berta, que escuchan. Ellos son de la colonia Mainero, pero están allá en el CRE en este momento. Saludos. Y gracias por escuchar la música que alimenta el alma y el corazón, la B de Victoria. Servidor y amigo, lunes a viernes, 8, 9 y 10 a 12. Los sábados de 4 de la tarde a 8 de la noche. 11 de la mañana con 24 minutos, se comunica conmigo al 834-318-2403 y me dice, señor Natalio, y yo le digo, mande. Póngame por favor una de esas canciones que... Es que está el día como para, en serio, de esas canciones que hacen, que le hacen decir, esa no porque traigo saldo. A sus órdenes, súbale al radio.

0: Plata, la cual coincide con la credencial oficial de los derechos de...
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2: Ruega por nosotros, Santa Madre de Dios,
3: para que seamos dignos de las promesas de Cristo.

qué nos quedamos? A ver. Es que estando trabajando. Oye, todavía hay gente en las escuelas, pues qué bueno. Qué bueno que están estudiando bastante. Y pues sí, los maestros, ¿verdad? Claro, bien dedicados con sus alumnos. Y también que está, estoy en el taller, estoy trabajando también. 1.29. Mi nombre es Rocío.

qué nos quedamos? A ver. Es que estando trabajando. Oye, todavía hay gente en las escuelas, pues qué bueno. Qué bueno que están estudiando bastante. Y pues sí, los maestros, ¿verdad? Claro, bien dedicados con sus alumnos. Y también que está, estoy en el taller, estoy trabajando también. 1.29. Mi nombre es Rocío. Ea, ea, ea.

0: Es que es
1: ando trabajando. Oye, todavía hay gente en las escuelas, pues qué bueno, qué bueno, que están estudiando bastante. Y pues sí, los maestros, ¿verdad? Claro, bien dedicados con sus alumnos. Y también que está, estoy en el taller, estoy trabajando también. 29. Mi nombre es Lucio. Ea, ea, ea.

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1: Entonces, son las 12:44. Bueno, antes de irnos a corte, gracias Alfredo. Bueno, está ahí. Ahorita vamos a arreglar la señal que está fallando ahí en el internet. Bueno, ahorita la arreglan para que ya no estén batallando y que tienen problemilla. Bueno, ahorita la checan, ¿eh? No se preocupen. Joel Hernández, saludos, buenas tardes, ¿cómo amaneciste? ¿Cómo estás? Bueno, total que estábamos celebrando el viento, pero fíjate las cosas que pasan. ¿Por qué festejar el viento? ¿Por qué? ¿Por qué? ¿Por qué? Pues así se celebra cada 15 de junio. ¿Por qué? Porque así es. Bueno, esto empezó hasta el 2007 apenas por la Asociación Europea de Energía Eólica, con la colaboración del Consejo Mundial de Energía Eólica, pues para destacar el potencial de la energía y del viento y su contribución a un futuro sustentable. Ah, muy importante. Entonces, y luego el viento, pues que tenemos que respirar. Si no hubiera viento, si no hubiera aire. Ah, oh, oye, pues ya con eso tenemos, ¿no? Nada más, sin ninguna explicación. Sí, que sí, que celebramos, ¿cómo no? ¿Cómo le vamos a decir que no al viento, querido de mi alma, de mi corazón? Y aparte, bueno, en esta semana ya vamos a dar la bienvenida a el verano. Bueno, si tomamos en cuenta que aunque el domingo empieza la semana, pero así como para concluir el día del descanso, el próximo domingo ya va a empezar el verano. Bueno, a todos los que quieren y aman el verano. Pero también les iba a decir algo, una cosita, que ahí viene la canícula. ¡Sí se puede! ¡Sí se puede! Así que a todos los que quieren y aman la canícula, alégrense, alégrense. Ahí viene, se ve, se siente. Bueno, no tanto ahorita porque está lloviendo, ¿verdad? Gracias a Dios. Pero sí, el calorcillo, ahí está medio timidón. Pero ahí anda coqueteando, eso sí se ve. Bueno,
2: 12:46, regresamos. ¿Lo entendiste? 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
1: Las 12:55, en 5 minutos vamos a regresar. Bueno, después de la 1, por supuesto, pues tenemos la música, tenemos los comerciales, tenemos el corte de la 1. Y después de eso, vamos a ir al departamento de felicitaciones. Vamos a pasar muy atentamente al departamento de felicitaciones aquí en la Vete Victoria. Para celebrar a todos los cumpleaños que se aproximan o que están de manteles largos en este día. Y una que se me pasó. ¡Ay! Qué bueno que eres mi amiga, debo decir, Vero. Ay, Vero, por favor, perdón. No estará Camilo VI con perdóname. Ya estás. Hola, feliz día. Gracias, muy bien, Lichita. Me parece muy bien. Gracias igualmente para ti, Alfredo. Me parece muy bien. Pero ya se escuchó o no. ¿Ah? A ver, ahorita termino, pero ya se escuchó bien o todavía no, tú dime para saber, si no para seguir reportando el asunto, por favor. Bueno, 12:54, vamos con la canción que sigue, que nos dé el tiempo, por favor, y luego pues ya regresamos, ¿sale vale? Bueno, así que prometes y pura palabra, dale, Daniela Romo.

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1: Bueno, pues son las 13 horas con 7 minutos. Gracias por estar en la sintonía de la Victoria. Gracias a Lichita, Alfredo, Joel, gracias por estar en su comunicación. Vía WhatsAppazo 834-121-29. Y vamos a pasar al departamento de felicitaciones directamente para celebrar a los cumpleañeros de estas fechas que se aproximan. Procedamos a ir al departamento de felicitaciones. Bueno, en especial vamos a irnos al día, a ver, al martes. Nos vamos al martes. ¡Vero! ¡Vero! ¡Vero! ¡Vero! Chico, que escuchas, Vero. Vámonos al martes 9 de junio del 2026. Por favor, Vero. Vero Martínez Castro cumplió años, por favor. Ahí va tu mariachi. Tarde, pero seguro.
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1: Sí se puede. Ya se pudo. De cuenta que es martes 9, mi querida Vero. Un abrazo muy fuerte y muchísimas gracias, de verdad. Y bueno, ahora, ya que andas de gira artística, mi estimada. Bueno, entonces, este es el martes pasado. Bueno, pero bueno, más vale tarde que nunca. Y vamos a celebrar, por supuesto, el día 22, Alicia Pérez Castañeda. El día 20 es Alicia Pérez Castañeda. O sea, antes, dentro de 5 días, ¿verdad? Ya merito, sí se puede. El día 20, que va a ser sábado. El sábado va a cumplir años Alicia Pérez Castañeda. El día 22, el lunes próximo, Enriqueta Huerta Fernández. Ya vamos acercándonos, El día de San Juan, el próximo 24, que va a caer en miércoles, van a estar de manteles largos Juana María Alfaro Reyes, Juana María Ortega Martínez, San Juana García, Juana María Valderas y Juan Alfaro Flores. Ay, Juanita María Conde Tinajero. ¿Alguien más que se agregue? ¿Juanes también? Bueno, todos ellos, felicidades. Es un anticipo pequeñito. Enhorabuena, ya se acerca su día. Ya, al menos. Prácticamente ya pueden empezar los festejos. 13 horas con 10 minutos, aunque no te pueda ver.

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2: Las 13:28 minutos. Vámonos, caray, caray, caray. Córrele, Juan Gabriel, córrele.

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2: Y bueno, pues sigamos adelante, ya son las 3:40. Y bueno, pues muchas gracias a Otoniel, gracias por tu mensaje. Auxilio por el calor, por el calor, por el calor. Hasta le puse la carita. ¿Eh? Ah, pues está así. No, pero no quiero salir. ¿Me tengo que salir? ¿Estás en clima? Pues me tengo que ir. A las 2 me tengo que ir. Sí, esto no es eterno. Aquí no, ya quisiera vivir aquí. Imagínate, no importa, viva el frío. Hey, pues sí, imagínate, qué triste, qué triste. Gracias, Toniel, gracias por tu mensaje. Y es que me dice que está bochornoso afuera. Pero bueno, pues ni hablar, ¿qué le vamos a hacer? Tiene que llover y luego vaporizar. ¿Qué le hacemos? ¿Qué le hacemos? Todos bien, me parece perfecto. Ludy Mora, saludos también. Gracias por estar ahí comunicándose. Me parece perfecto. 834-121-29. Y el WhatsApp SS es 834-121-29. Y el teléfono en cabina 834-318-2403. Bueno, ya les compartí en el Facebook por aquellos curiosos que anden navegando ya por Facebook. Sobre todo Patito, ya vi que ya le pusiste que te gusta. Pues cómo no, si es Julio, me extrañas y lo sabes. Ah, el Julio Iglesias. Bueno, ya mero, faltan 15 días. Ya mero. Se acerca, se ve, se siente, se vislumbra el mes de julio. Como les decía, pues antes el verano, esta semana, este fin de semana, así va, vamos a dar la bienvenida. Ya pues son las 13:41. ¿Pero por qué? Si de eso no estábamos hablando. Pues sí, tú, ay, así como que se sal, sal, sal, sal al bochorno, sal, sal. ¿Verdad, Toniel? Que salga, que salga. No, no, no, no, no, no, no, aquí me quedo muy a gusto. Y claro, por supuesto, por la sintonía del 104.1, la B de Victoria.

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1: Y las 13:51 minutos. Bueno, mi querida Lichita, me faltó tu hijo Juan Francisco, pero no me pones el apellido de Juan Francisco, por favor. Y para también celebrarlo, pues sí, otro Juan, no, otro Juan. ¿Cuántos Juanes nos faltan, por favor? Otro Juan y otro. Vamos a ir coleccionando Juanitas y Juanitos esta semana para celebrarlos el día de San Juan. Bueno, coleccionando, recabando. Bueno, 13:52, ya nos vamos despidiéndonos y agradeciéndole sobre todo el favor de su atención. Me llamo Rocío Almanaz y estaremos en comunicación con el favor de Dios el próximo martes 16 de junio del 2026. Oye, es que Alfredo, que te va bien. Ah, Hernández, sí es cierto, era Hernández. Muy bien, mi querida Lichita, gracias. Gracias, Alfredo Jan, cuídate mucho, buena tarde, buen provechito, saludos a los niños. Ay, los niños. A los niños de tus hijos, así que a tus hijos, ¿no? A toda la familia, a todos, imagínate, todos son muchos. Bueno, ya nos vamos, ahí los dejo con Alejandra Guzmán y sus rosas rojas.

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2: El director del CBTI 119, Heberto Guadalupe Huerta Bermúdez, reconoció que el uso de teléfonos móviles y plataformas digitales ha generado conflictos entre alumnos y maestros, incluso con denuncias en redes sociales. Sin embargo, aclaró que el problema no es el aparato en sí, sino el uso que se le da. Resaltó que hoy en día un docente tiene el compromiso de fomentar el uso adecuado de las tecnologías, que en realidad no son un fin, sino un medio para lograr un mejor aprendizaje en el alumno. Heberto Guadalupe detalló que el uso de celular está regulado dentro del plantel, ya que cada maestro establece su propia normativa en el aula. Comentó que hay maestros que lo usan en lectura o pensamiento matemático. El director insistió en que la institución busca que los alumnos vean la tecnología como una herramienta de apoyo, y no como una amenaza. El gobierno de Tamaulipas avanza en su meta de llevar energía eléctrica a las comunidades más alejadas del estado y prevé alcanzar una cobertura cerca del 99.98% de la población una vez concluya el proyecto de electrificación actualmente en marcha, informó el secretario de Desarrollo Energético Walter Julián Ángel Jiménez. El funcionario destacó que los trabajos forman parte de una estrategia impulsada a través de la Subsecretaría de Electricidad para atender a familias que históricamente han permanecido fuera de la red convencional debido a las condiciones geográficas y a la dispersión de las comunidades. Actualmente, los proyectos registran avances importantes en diversos municipios. De acuerdo con el secretario, el objetivo es beneficiar a alrededor de 1.100 usuarios que habitan en zonas donde la electrificación tradicional resulta complicada o económicamente inviable. Ángel Jiménez explicó que con las obras programadas para este año, el estado avanzará de una cobertura estimada de 99.96% a cerca del 99.98%, acercándose a la meta de electrificación prácticamente universal. Para lograrlo, se contempla una inversión global de 106 millones de pesos. De ese monto, recientemente fueron autorizados 36 millones de pesos de recursos públicos, lo que representa la primera asignación presupuestal directa para este programa. Por lo menos 2.000 tamaulipecos han sido repatriados por autoridades migratorias de Estados Unidos, entre estos técnicos profesionistas o con otro tipo de preparación académica, toda vez que la migración dejó de ser exclusiva para parte de la gente del campo. De los casi 6.000 que podrían ser deportados en todo el 2016, solamente el 50% son personas que pueden aportar alguna de las habilidades que adquirieron o aprendieron en los Estados Unidos. El resto apenas duraron unos días en el vecino país y fueron repatriados por autoridades migratorias, consideró Juan José Rodríguez Alvarado, director del Instituto Tamaulipeco del Migrante. Para ORT, Areli Treviño.
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1: Hola, ¿qué tal? Muy buenas tardes, mi gente maravillosa. ¿Cómo están? ¿Cómo les está pintando su tarde de San Lunes? Que dice que los lunes ni las gallinas ponen, pero nosotros aquí estamos con toda la actitud para llevarles la mejor música, música de ayer, hoy y de siempre. Y por supuesto, pues aquí estamos hasta las 4 de la tarde. ¿Cómo les fue el fin de semana? ¿Descansado, trabajado, divertido, descansado? ¿Cómo les fue? Pero eso sí, con mucha lluvia, mucha humedad, porque sí llovió, vamos a decir que en la mayor parte de Ciudad Victoria, en la región. Platíquenme cómo les fue este fin de semana. Tenemos una temperatura en este momento de 30 grados centígrados, está soleado en este momento, pero hay una posibilidad latente de que llueva, hay un 90%, de que siga lloviendo el día de mañana. Martes hay un 90% de probabilidad, el miércoles despejado, soleado, nublado, el jueves soleado, el viernes probabilidad de lluvia latente para el fin de semana nuevamente, 90%, el sábado un 80%, el domingo soleado, nublado, se despeja un poquito, pero las temperaturas van a estar bochornosas con mucha humedad, eso sí, oscilando entre los 21, 22, 23 grados mínima, máximas de 31, 32, 33 grados, 34 el día jueves, que va a estar soleado, la máxima es de 37 a la sombra. Para que lo tengan presente, gente, va a seguir la lluvia, así que aprovechen los días soleados para lavar y que no se les junten las garritas. Nancy Quintero con ustedes, se quedan conmigo. ¿Quién me dice presente? Acompáñenme, por favor. Luis Ángel nos canta un amor como el mío, después de haber escuchado a quién era, Leo Dan, ¿verdad? Bueno, pues vámonos con Luis Ángel, un amor como el mío.

0: 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Ahí escuchamos a Luis Ángel con esta canción, las 2:13. ¿Quién dice presente? ¿Quién me está acompañando a esta hora? Con toda la actitud, por supuesto, llevándoles la mejor música de ayer, de hoy y de siempre. Por supuesto, empezando la semana con lo mejor de lo mejor para ustedes, con la música que alimenta el alma, pero sobre todo el corazón. Vámonos, Recio Lucero. ¿Quién iba a pensar que por ti iba a llorar, llorar y llorar?
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0: Magneto con este tema que se llama Vuela, Vuela. Ya son las 2 de la tarde con 22 minutos y le mando saludos a la gente que nos escribe por WhatsApp o que ya también empieza a hacer sus comentarios. Muchas gracias. Para Meme González dice, hello, aquí rumbo a... Dice por el chamaco y si estaba bochornoso el día, también se ve que se quiere nublar. Hasta aquí mi reporte. Buen día. Kia nos dice también, saludos para Juan Villalobos Ordaz, saludos a Margarita, la capulqueña. Saludos, buenas tardes. También nos escribe Otoniel, gracias. Vámonos con más música. Marco Antonio Solís, ¿dónde estará mi primavera? Saludos a todos los del Giro Las Borregas de Linares, Nuevo León. Saludos a Guillermo Rodríguez, a sus hermanas, a su familia, un cordial y afectuoso saludo al Ángel del Camino que también anda por allá por Linares. Saludos para ustedes que nos acompañan. Gracias, gracias.
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0: Échame la culpa a mí, dice Dulce. Ahí nos cantó este temazo. Oigan, ya son las 2 de la tarde con 32, casi los 33 minutos. Vámonos con más música, pero antes la pausa de la media. Ya regreso, gente.
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0: Estamos de regreso, gente. Saludos para usted que me acompaña, señora, jóvenes, niños. Nos cantó Flans con 20 millas. Ya son las 2 de la tarde con 40 minutos. 20 para las 3 de la tarde. Oiga, es el lunes y los lunes ni las gallinas ponen. Dice que quiere una canción, deja ver si la tengo, yo creo que sí. Saludos para ustedes que nos escriben por WhatsApp, muchísimas gracias, 834-121-29. Gracias por estar en sintonía, saludos señora Mari, allá en la Colonia Morelos, ¿cómo está?
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0: Amándote. Escuchamos a Laureano Brizuela y déjenme mandarle saludos a la gente que nos está acompañando en Facebook. A Juani Cruz, ¿cómo estás, Juani? Espero que muy bien. Saludos también para Andrés, que nos acompaña, que nos saluda. También saludos a Gerardo Basilios allá por el estadio, que nos escucha. A Félix Huerta allá por Tamatán. Saludos a Teo Gámez en Tierra Nueva. ¿Cómo están? Gracias por estar en sintonía. Señora Mari, ahí le mando a Chayanne. Este tema se llama Para Tenerte Otra Vez. Saludos a mi amiga Francis, a su esposo el ingeniero Álvarez, allá por el libramiento. Un cordial y afectuoso saludo para ustedes.
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3: Mientras llamadas gasolineras del bienestar comienzan a expandirse en el país con precios más bajos para los consumidores, empresarios gasolineros de Tamaulipas advirtieron que existe una competencia desigual que pone en desventaja a las estaciones privadas, las cuales enfrentan hasta 50 regulaciones distintas y costos de operación que pueden superar los 700 mil pesos anuales. El presidente de la Asociación de Gasolineros Meta C40, Juan Nepomuceno Guerra Pérez, señaló que actualmente algunas gasolineras del bienestar ofrecen la gasolina magna hasta un peso más barata por litro respecto a estaciones comerciales, una diferencia que consideró difícil de igualar debido a la carga regulatoria que enfrenta el sector privado. Explicó que las estaciones particulares deben cumplir con verificaciones permanentes de Profeco, controles volumétricos ante el SAT, inspecciones de protección civil, pruebas de hermeticidad, requisitos ambientales y trámites relacionados con impacto vial, entre otros procedimientos. Partidos propondrán al INE una revisión de perfiles de candidatos. Esto a propuesta de los partidos políticos, el Instituto Nacional Electoral, a través de la Comisión de Verificación de Integridad de Candidaturas, verificará el perfil de quienes aspiren a cargos de elección popular en la contienda del 2027. El instituto podrá solicitar información de las candidaturas a organismos como la Unidad de Inteligencia Financiera y Económica, la Fiscalía General de la República, la de Justicia en el Estado y otras, para verificar los antecedentes, datos importantes como relevantes que pudieran dar un indicio a algún vínculo con el crimen organizado. Así lo indicó Frida Denise Gómez Puga, consejera del INE. El subsecretario del Transporte en Tamaulipas, Armando Núñez Montelongo, afirmó que la revista mecánica aplicada al transporte público es estricta y no admite tolerancias, lo que ha permitido reducir al mínimo los accidentes provocados por fallas mecánicas. El funcionario detalló que en la zona sur del estado, donde se concentra la mitad del parque vehicular del transporte público, las revisiones se realizan durante todo el año. Reiteró que la dependencia ha sido muy estricta en contaminación y seguridad, de manera que han sacado de circulación entre 60 y 70 unidades. Al respecto, Núñez Montelongo insistió en que la exigencia en las revisiones ha permitido que los accidentes por fallas mecánicas sean mínimos.
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0: Enanitos Verdes nos cantan Eterna Soledad. 4 minutos pasan de las 3 de la tarde, mi gente maravillosa. Y hoy, 15 de junio, es el Día Mundial de Toma de Conciencia del Abuso y Maltrato en la Vejez, establecido por la Organización de las Naciones Unidas, la ONU, para proteger los derechos y la dignidad de las personas mayores. Así que hay que cuidar, respetar, sobre todo a quienes nos dieron toda una responsabilidad de todos los días. Hoy, 15 de junio, conmemoramos el Día Mundial de Toma de Conciencia del Abuso y Maltrato en la Vejez, una fecha, pues, como les repito, establecida por la ONU. No olvidemos recordar la importancia de proteger sobre todo los derechos y la dignidad de nuestros adultos mayores, de las personas pues que ya tienen cierta edad, 50, 55, 60 y más, ¿verdad? Digamos sí al buen trato y al respeto absoluto. Así que hoy, 15 de junio, reconozcamos y valoremos pues a nuestros adultos mayores, a los viejitos, a los ancianitos, como los quieran llamar, porque son gente pues que está llena de sabiduría. Y no solo a tus abuelitos, si los tienes en vida, si los tienes contigo, sino también a los bisabuelos, también a todos los adultos mayores que no sean también de la familia, que pues tú los debes tratar, no solo porque está viejito lo vas a maltratar, o si no lo conoces, que hágase para allá y camínele más rápido, y luego ni los quieren subir. No todos los adultos mayores tienen automóvil, hay que comprender que algunos usan transporte. Entonces no los apuren, no los presionen, porque así como dicen, como bebés, te verás y espero que llegues, ¿verdad? Entonces a veces yo siento que algunas personas, entre comillas, pues yo creo que abusan de ello, ¿verdad? De que son personas que están más lento, que hacen las cosas más lento y que pues ahí los andan apurando. Entonces todas las personas, no solo por la edad, no solo por ser adultos mayores, sino todas las personas, hasta un niño, un joven, un adolescente, un joven, inclusive un animal, tenemos que brindarles el respeto que nos merecen, porque son vidas, son seres sintientes también, los animales obviamente, y hay que respetar a los niños, a los adolescentes, a los jóvenes, a los adultos mayores sobre todo, porque pues así es, el derecho al respeto ajeno es la paz. Así que brindemos a las demás personas el trato que nosotros queremos recibir, y sobre todo recuerda que tú en tu familia pues también tienes un ser querido que no quieres que sea maltratado, ¿verdad? Entonces tú no hagas eso, porque acuérdense que todo se regresa en esta vida. La vida es como un boomerang. Haz el bien y te va a llegar el bien, y si haces el mal, pues hay un karma y se paga en vida. Así que ahí se lo dejo de tarea, la moneda está en el aire, y ustedes, ahora sí que les digo, allá ustedes y sus conciencias. Vámonos con las chicas de Haish. Ya lo dije, lo aprendí de ti, así se llama esta canción.
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1: 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Aquí, más música, más Radio. Música para usted que nos escucha, señor, señora, jóvenes, niños. Qué bueno que están en sintonía. Oigan, y hemos aprendido a través del tiempo, ¿verdad? Y el mejor recuerdo que tenemos, yo creo que de una pandemia en el 2020, fue ver a los animales retomando las calles mientras los humanos permanecíamos encerrados. Así es, el 2020 dejó una imagen difícil de olvidar. Animales volviendo a ocupar las calles vacías, mientras los humanos permanecíamos así que encerraditos en la casa sin poder salir, y si salíamos era lo indispensable, al trabajo con cubrebocas obviamente y con las medidas pues necesarias para conservar y cuidar nuestra salud. La naturaleza parecía retomar el espacio que se les había arrebatado. Se vieron aves, muchas más aves, ciervos y otros animales explorando ahora sí que zonas urbanas. Las ciudades en silencio se transformaron en escenarios inesperados. Fue un recordatorio del impacto humano sobre el entorno natural. Así es, y de cómo incluso por poco tiempo la vida silvestre fue ahora sí que apropiándose o reapropiándose, mejor dicho, de su espacio. Pero hoy en día pues volvieron a la normalidad, ¿verdad? Porque pues ese es un bonito recuerdo del 2020, aunque sí hubo muchas pérdidas, muchas bajas humanas, por supuesto, pero los animales de ese tiempo del 2020 van a estar siempre en nuestros recuerdos, en nuestra memoria, quienes pudimos verlos, ¿verdad? Y sobre todo en las redes que se hicieron presentes, todos esos animalitos como zorros, inclusive pues osos, leopardos, ¿qué más? Pues venados sobre todo, que bajaban, ¿verdad? Y que andaban ellos pues caminando y circulando por las principales calles de las ciudades. Vámonos con más música. Cristina Aguilera nos viene a cantar, pero me acuerdo de ti.

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0: Baja, escuchamos a Garibaldi con este tema que se llama Banana. 23 minutos pasan de la hora. Pongan a tiempo su reloj, mi gente, pongan a tiempo su reloj y nos vamos recio, nos vamos rápido con más música para seguir disfrutando aquí en la B de Victoria. Sergio Facchelli nos viene a cantar Hay Amores, Amores.
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0: Y la presencia musical de Shakira con Antología, 15 horas, 3 de la tarde con 31 minutos. Y fíjense nada más cómo es la fiebre futbolera. Que en la inauguración decían que no era Shakira, que porque no se quitaba los lentes, que porque si estaba, no tenía mucha cadera. Pero es que Shakira se hizo una operación en el rostro, un retoquecito. Y bueno, traía su carita inflamada aún, ¿verdad? Pero pues sí era ella, hombre, como estuvo ensayando, estuvo es más con la morenita ahí que bailó junto a ella. Ella subía historias y con esa morenita que la acompañaba, que estaban bailando, bueno, pues ella también salió ahí bailando con ellas, parte de su equipo, de sus bailarinas. Pero imagínense cómo creen que no va a ser Shakira. Óigame, no. ¿A dónde vamos a parar? Saludos a Guillermo Rodríguez que se comunicó con nosotros. 834-318-2403, directo a cabina. Y nos llamó desde allá, desde el ejido Las Borregas de Linares, Nuevo León, para saludarnos. Le mando el saludo igual de regreso, mi querido Guillermo, esperando que esté muy bien y con toda la actitud, echándole ganas. Vámonos con la pausa de la media, regreso.
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0: Julieta, Julieta Venegas, me voy, así se llama esta canción. 15 horas, 3 de la tarde con 39 minutos, 20, casi los 20 para las 4, gente. ¿Ya comieron? Oiga, ¿ya comió? Espero que sí. Vamos a escuchar ahora a Chiquitete, nos viene a cantar Esta Cobardía.
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0: Hoy nomás este tema romántico de Ricardo Montaner, Te Hubiera Sido Antes. 15:03 p.m. La temperatura, déjenme comentarles que tenemos en ese momento 31 grados. Está soleado, pero está la probabilidad latente, mi gente, de que pueda llover. Familia, agarren sus paraguas que no los vayan a agarrar. Ahora sí que gotas de lluvia al caer. Vámonos con la pausa, nuestro último corte publicitario y regreso con la recta final.
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0: 7 minutos cuando nos den las 4 de la tarde. Los dejo con una temperatura agradable, 31 grados centígrados. Bochornoso que ha sentido el clima porque hay mucha humedad. Y bueno, pues va a seguir lloviendo y el señor sol sale cuando quiere y la lluvia también llueve cuando quiere. Así que cuídense mucho, por favor. Nos vamos con Maná de pies a cabeza. Saludos para Guillermo Rodríguez allá en el Ejido Las Borregas de Linares, Nuevo León. A Lichita Ortiz allá en Las Flores porque le gusta la música de Maná. Saludos al Ángel del Camino. Saludos para ustedes que nos acompañaron en esta maravillosa tarde de San Lunes, que dicen que ni los lunes ni las gallinas ponen, pero todo es cuestión de actitud. Mañana los invito para que me vuelvan a acompañar en martes, en punto de las 2, aquí nos escuchamos, por supuesto en esta misma frecuencia, a través de 104.1 FM, La Vega Victoria, y a través de la web www.rd.com.mx. ¡Saludos, Lichita! Gracias por hacerte presente. Ahí te he mandado saludos, ¿eh? Me imagino que tienes mucho, mucho trabajo. Saludos cordiales para ti, un abrazo, esperando que estés bien, ¿verdad? Saludos cordiales, y nos vamos con este tema. Y a las 3:57 el corte, bueno, el editorial correspondiente de este día, lunes 15 de junio, día de paga, día de quincena, oigan, ya nos vamos, si están comiendo buen provecho, si están trabajando, que terminen su jornada con gran satisfacción, ok, así es, bueno, pues ya nos vamos, cuídense mucho, que Dios los bendiga, pero sobre todo que les vaya como se porten, ¿eh?
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3: Las Comapas de Tamaulipas vuelven a ser objeto de observaciones por parte de la Auditoría Superior del Estado, pues su titular, Francisco Noriega Orozco, aseguró que andan volando poco más de 11.301 millones de pesos, de los cuales Matamoros tendrá que justificar 7.160 millones y fracción, lo que representa alrededor del 63% del total detectado. Y adivine quién ocupa el segundo lugar. Sí, acertó. La Comapa Victoria, con 1.618 millones de pesos que deberá comprobar. El desorden financiero o descaro, según se determine, es tal que el monto observado de la revisión de las cuentas públicas del 2024 crecieron un 45.11%, hecho que, dice el auditor Francisco Noriega, lo tiene alarmado. Ahora sí, que se puede decir que las Comapas de Tamaulipas tienen una fuga, pero de millones de pesos. Y es incontenible, porque todas fueron objeto de observaciones, aunque de ellas, 10 son las que destacan por los montos multimillonarios que tendrán que subsanar. Dentro de las Comapas con mayores observaciones están también Comapa Reynosa, con 864 millones de pesos, Comapa Vallehermoso, con 283 millones, y Comapa San Fernando, con 147 millones de pesos. La Comapa Camargo reporta observaciones por 40 millones de pesos y Comapa Gustavo Díaz Ordaz, con 29 millones de pesos. En un segundo bloque aparecen Comapa Sotolamarina con 24 millones de pesos, Miguel Alemán con 21 millones y Aldama con 18 millones de pesos. Y estas son algunas del total de las Comapas observadas. Ahora sí, que se podría decir que la información de la Auditoría Superior del Estado está como la fábula del lobo, porque no es la primera vez que da a conocer las observaciones millonarias que ha hecho las Comapas, en las cuales siempre ha destacado Matamoros y obviamente Victoria. Sin embargo, pese al tiempo transcurrido de las pasadas observaciones, hasta hoy no se ha sabido de acción alguna en contra de los administradores y menos aún de los órganos de control que deberían ser corresponsables del desvío o del desorden financiero que traen. Lo que no se explica es por qué la tolerancia del saqueo, si es que lo hay, o del mal manejo financiero, lo que se está llevando. Porque definitivamente deben una explicación a la sociedad civil. Porque entonces, ¿de qué o para qué sirve el trabajo de auditoría si no existen acciones concretas que inhiba la comisión de las mismas? Vaya, porque todo esto lleva a presumir que terminará en una cuestión meramente mediática. Y como diría la expresión popular, ya fue mucho ruido y muy pocas nueces.
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13: Señoras y señores, oiga, lunes ya 15, fíjense nomás, 15 de junio. ¡Qué barbaridad tan bárbara! Estamos precisamente a 6 días de que sea el Día del Padre. ¡Wow! Así de rápido se nos pasa el tiempo, ¿verdad? Ya mitad de junio. Esto se está así, así se va, caramba, ¿eh? 4:03 p.m, bienvenidos, pásele. ¿Cómo le fue el fin de semana, eh? Ayer, qué barbaridad, qué rica lluvia, ¿no? El día de ayer fue bastantita, en dos ocasiones fuerte, mucha agua, espero que esté usted muy bien. Que no le haya pasado nada, por supuesto. Y hoy también hay altas posibilidades de lluvia. Sobre todo por la tarde, bueno, a partir ya es tarde, ¿no? Entonces, de aquí a la noche, pues hay posibilidades de lluvia. Ándese con cuidado. Si no tiene que salir, pues si empieza a lluvinar, pues mejor no salga. Que esté escuchando la mejor programación del 104.1 FM. ¡Bienvenidos! ¡Pásele! Porque nosotros ya comenzamos. ¡Sí!

0: están? ¿Cómo les va? 4:08. No, ya brincó la mancilla de reloj. 4:09.
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0: Rápido, rápido, rapidísimo. Oigan, ya llegué. ¿Algún recado para mí? Es la pregunta del día de hoy. ¿Algún recado para mí, porfa?
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0: Vuélveme a querer.

0: Cristian Migajas.
1: Una canción muy migajera, ¿no? Devuélveme a querer, por favor. ¡Qué barbaridad! ¡Edgar, que cae! Saludos, son las 4 de la tarde con 13 minutos.
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1: Amigos, feliz arranque de semana. Ya llegué. ¿Algún recado para mí? Lo recibimos con todo gusto. Está en nuestro Facebook, la B de Victoria, XHRPB.

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8: Ay, bueno, pues estamos de regreso, señoras y señores. Son 31 grados la temperatura ambiente, posibilidades altas de lluvia. Veremos qué acontece. Parece que será por la, pues prácticamente noche, ¿no? Despuésito de las 7 es cuando se viene la mayor posibilidad de lluvia. El día de ayer fue parcial, por zonas. El día de ayer fue algo curioso, no generalizado, fue por zonas y bueno, así fue avanzando el sistema. Híjole, mucha agua, sobre todo en los drenes pluviales, iba bastantita agua. ¿Cómo están? ¿Cómo les va? ¿Cómo les fue el fin? ¡Ah, qué bien! ¡Manuel, qué bárbaro! ¡Yancid! ¿Cómo estás, Yancid Guadalupe? Espero que muy bien. ¿Algún recado para mí? Bueno, ese se los dejé en Facebook. Si tienen algún recado para mí, bueno, pues me lo hacen saber, ¿no? Porque yo, en fin, este sábado no estuvimos con ustedes. Pero pues ahí se los dejo, ¿no? Si tienen algún regado, un recado. Si tienen algún recado, que ahí me informan. Que tal vez un payaso. Es el príncipe.

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Oigan, son las 4 de la tarde con 22 minutitos. Ya. Así avanza rápido, ¿no? Saludos a quien tengo. Saludos a Susana Valladares. ¿Cómo estás, Susi? Saludos a tu hermosa familia. Espero que le estén pasando de maravilla. Feliz arranque de semana. Espero que estén súper bien.

dice, estuvimos viendo partidos de fútbol. Ah, oye, Manuel, el que estuvo, la verdad, impresionante, bueno, Marruecos me sorprendió. Juega muy bien, juega muy bien. El duelo que, estuvo buenísimo, es el de la naranja mecánica, Holanda contra Japanese para Japón. Híjole, estuvo, recontra,

0: 4 de la tarde con 27 minutitos. 104.1. Dice Paco, también trae mucho power Suecia. ¿A poco ya? Vamos, hijo, eso. Más saludos, más música. Gracias. 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
0: Bueno, por acá nos dejan recado. Muchas gracias. Ya llegué. ¿Algún recado para mí? ¿Cómo están, por cierto? ¿Bien? Qué bueno. Me alegra. Dice... ¡Sí! Señor locutor, ¿me puede poner una canción? Saludos a Leticia. Saludos a nuestro amigo Máximo Zapata, que está preparando para trabajar. Eso es todo. Toñito el aguacate, compa.

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13: Bien, estamos de regreso aquí al 104.1 FM. Oigan, tenemos un saludo muy especial. Está a distancia. Su mamita está hablando con su hija y está emocionadísima. Melissa Rubí Perales Cintora se encuentra en Puno, Perú. Hasta allá le enviamos saludotes enormes, por supuesto, de parte de tu mamita Leticia Cintora, que está muy emocionada de estar charlando, platicando contigo y de estar escuchando la B de Victoria. Así que les damos un cordial saludo. Melissa, espero que estés muy bien. Espero que estés muy contenta pasando, ¿qué es? Estadía, no sé cómo se le llame, pero bueno, que estés muy bien allá en tu misión y que Dios te siga bendiciendo. Melissa Ruiz Perales Cintora, ahí está el saludote enorme hasta Puno, Perú, de parte de tu mamita Leticia, que estés de lo mejor y que Dios te siga bendiciendo en eso que estás haciendo allá en aquellos lugares. Y me imagino que es un lugar paradisíaco y deseamos que sea. Que sea así. Un saludote enorme y que estés de lo mejor. Ahí está el saludote enorme de parte de tu mamita. Saludos a Luis Ronson. ¡Luis Ronson! ¿Cómo estás, mi buen? Gracias a saludarte. Dice acá Estatuarios. Dice, ¡saludos, brother! Dice, ¿algún recado para mí? Dice, no, nada más quería saludarte, compa. ¡Gracias, hermano! ¡Ya llegamos! ¡Hoy lunes! ¿Algún recado?

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0: ¡Qué loco! ¡Loco, loco, loco, loco! Bueno, estamos de regreso. Alejandro Martínez dice: ¡sí, tengo un recado, Paco! Compré pan y leche para el café a ratito que caiga la lluvia. ¡A la mecha! Ese es, me estás, ¿cómo se dice? ¡Presumiendo! ¡Presumida! Alejandra Martínez, que tenga buen provecho. No tarda, yo digo. Bueno, pues se ve así, no sé. A veces es, la naturaleza es, pues el interrogante, ¿no? ¿Lloverá, no lloverá? Ayer parecía que sí, parecía que no. Y de repente, ¡bah! ¡Sas! ¡Sopetón! Y de mucha, ¿eh? Veremos qué acontece el día de hoy. Hay muy alta posibilidad de lluvia, sobre todo ya en la tarde-noche, donde estaremos a 23, 24 grados centígrados. Pues entre medio agradable, ¿no? Mientras la lluvia, sí. ¡Saludos! Melissa Rubí, que Dios te siga bendiciendo, ¿eh? Saludos a quien tengo. ¡Meme! Saludos a Luis Ronson, dice. ¡Ah, perfecto! ¡Qué bárbaro! ¡Perfecto! Dice, acá... ¡Sí, tengo un recado! Ya quitaron la ropa porque está lloviendo. ¿A poco ya está lloviendo para allá, compadre? ¡Hasta la Colopo! Dice, ¿ya está lloviendo en la Colopo? ¿Es en serio? ¿Llovina ligera? ¡Qué bárbaro! ¡No quité la ropa! ¡Ya valió, man! ¿A quién mando? ¡Ya valió! Los saludos dicen que ya está lloviendo. Ya está, ya llueve. A media, o sea, está... Pues ya hay una lluvia. No es shippy shippy, ya es lluvia, dice. Pues gracias por tu reporte. ¡Tu reporte al instante! Tengo que contarte, Julieta Venegas. Con Natalia Lafourcade.

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7: Bueno, pues ya estamos de regreso, 4 de la tarde con 46 minutitos, 4:46, paquete. Oigan, pues nos están informando que allá para La Presita ya llueve fuertemente, ¿eh? Se vino la tormenta, ¿dónde más? ¿Acá cómo se llama? ¿San Francisco? Allá rumbo a Tamatán, lado izquierdo, pasando el parque zoológico, ¿cómo se llama? ¿Sí, San Francisco? Bueno, no sé cómo se llame, pero bueno. Dice Paco, se vino el viento muy fuerte. Ya se vino la lluvia con mucho viento. Bueno, yo pregunté, ¿el viento está fuerte o la lluvia está fuerte? Ahí me quedé ahí patinando, ¿no? Pero bueno, ya está lloviendo. Acá se vino como que un bajón en la... un parpadeo en la luz eléctrica. Esperemos que no se nos vaya. ¡Ah, caramba! ¿Qué? ¿También? ¿Allá en el Ejido también se fue? ¡Caramba! Saludos a Beatriz Carrillo. ¿Cómo estás, Betty Carrillo? Nos deja un mensaje. ¡Paco! ¡Caifán! ¡Forever!

Vientos, huracanados. Oigan, dice nuestro amigo Cuauhtémoc Macías, y tiene toda la razón. Ya llegué, algún recado para mí. Dice Paco, yo te tengo un recado para toda tu audiencia. Mucho, pero mucho. Cuídense mucho, muchote. Si no tienen que salir, no salgan. Se inunda en minutos. No arriesguen sus coches, ni tampoco su vida, No arriesguen ni su vida. Sobre todo al pasar canales o donde van para los ejidos, allá por decir La Libertad, que se pasa lo que viene siendo el puente, pues por arriba, ¿verdad? Pero por abajo alguien se puede atrever a cruzar el río. No lo haga, no lo haga. Las bajadas de agua son muy repentinas y bueno, no sabemos qué puede pasar y ojalá usted esté bien. No tiene que ser, no salga, que es en casita escuchando el 104.1 FM. No se arriesgue, caramba. Y luego con estas lluvias destampan cada bache, hijo mano.

0: ¡Ya llegué! ¿Algún recado para mí? Es la pregunta del día de hoy. Oigan, vamos a escuchar la cápsula informativa deportiva. ¡Retornamos!
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2: ¿Qué tal, amables amigos? Con el gusto de saludarlos y con ánimo de lunes. Se nos fue el fin de semana, sí, pero estamos iniciando una nueva y en este espacio, como es costumbre, estamos enlazados en todas nuestras estaciones de organización radiofónica tamaulipeca para compartir con ustedes la información de lo que en cuanto a historia ya está escrito, pero también hay agenda. Esto es ORT Noticias en los deportes. Comenzamos con información de la Copa Mundial de la FIFA 2026, los resultados, la información, lo que sucedió este fin de semana. El sábado Qatar y Suiza empataron a uno, Brasil y Marruecos en un partidazo también igualaron a una anotación, Escocia le gana 1-0 a Haití, mientras que Australia vence 2-0 a Turquía. Alemania, por su parte, en actividad dominical, golea 7-1 a Curazao. Países Bajos y Japón empataron a 2, también fue un muy buen encuentro. Costa de Marfil sorprende 1-0 al Ecuador, una de las que se esperaba fuera desde el inicio, sensaciones de la Conmebol, sí, y de uno de los seleccionados que venía con una buena generación. Todavía falta mucho, esta apenas es la jornada número 1. Suecia golea 5-1 a Túnez. Para el día de hoy, los partidos que están en desarrollo en este momento, Arabia Saudita está enfrentando a Uruguay y la selección de Irán más tarde a las 19 horas va contra Nueva Zelanda. Para mañana, Francia, Senegal, Irak contra Noruega, Argentina de Lionel Messi contra Argelia y Austria contra Jordania. Cambiando de tema, de la historia escrita este fin de semana, y después de 52 años y meses, por fin los Knicks de New York fueron campeones de la NBA, derrotaron en 5 juegos, 4-1 quedó la serie a su favor, después de que el partido celebrado en el Frostbank Center de la ciudad de San Antonio, Texas, desilusión para todos los aficionados de los Spurs, los vencieron 94-90 el tablero final, así que los Knicks de New York, campeones de la NBA este fin de semana. Por su parte, en el emperador de los deportes, el automovilismo, la Fórmula 1, se corrió este fin de semana el Gran Premio de España en el circuito Barcelona-Cataluña, así como conocido como tal, Barcelona-Cataluña Grand Prix, y Lewis Hamilton se quedó con la victoria. Ferrari una vez más volvió a ganar una carrera y Lewis Hamilton lo volvió a hacer. De hecho, Carlos Sainz Jr. fue el último que en un Gran Premio de la Ciudad de México ganó una carrera para la escudería del Caballino Rampante. Bueno, pues ahora lo hizo Lewis Hamilton y lo hizo después también de que con otra escudería, recordamos con Mercedes, ganó cualquier cantidad de grandes premios, así que se erige como el más ganador en este circuito. Por su parte, George Russell quedó en la segunda posición de Mercedes y Lando Norris de McLaren en el tercer sitio. En cuanto a Andrea Kimi Antonelli, que está liderando el campeonato de pilotos, tuvo que abandonar por una situación mecánica. Sergio Checo Pérez, por su parte, el mejor lugar hasta el momento para Cadillac, llegó en la 14ª posición, no sumó puntos, pero ya tiene ahí continuidad y sobre todo que está terminando las carreras. Finalmente, en la NHL, el hockey sobre hielo en los Estados Unidos profesional, los Hurricanes derrotaron 3-0 en el sexto de la serie de Las Vegas Golden Knights y son los campeones del Stanley Cup. En los deportes, con ánimo de lunes, José Vélez Azar.
1: Buenas tardes.
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0: Bien, damas y caballeros, estamos de regreso. ¡Ya llegué! ¿Algún recado para mí? La pregunta del día de hoy, dice Eugenia Sánchez. Parece que va a llover. ¡Compra pan! ¡Chanfles! Y ya está lloviendo. Ya nos están informando que está la tormenta. De hecho, acabo de escuchar la ira de Odín cuando le mandó hablar a Thor para que descargara su furia.
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0: Ha ha ha.

Me tienen un recado, Paco, te vinieron a buscar. Todavía no chilla la ardilla, diles. Saludos a Lucero del Río. Muchas gracias, Lucero del Río. 104.1 FM con esta tarde negra.

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3: A ver, dice, ¿algún recado para mí? Ya llegué, dice, dama de negro, sí, que te cuides porque se vino fuerte el agua y con truenos va más bien la tormenta. Gracias, gracias por sus comentarios, la verdad, se los agradezco. ¿Ustedes tienen algún recado para mí? ¿No? ¿Nada?
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2: Oigan, son las 5 ya de la tarde con 13 minutitos. ¿Nos aguanta otra cancioncita? Sí, perfecto. ¿Algún mensaje, mi gente?

0: Vaya, vaya, 5 de la tarde con 16 minutitos. Oiga, que el refugio, el ejido refugio, el 4 de julio es aniversario del ejido.
1: Ya nomás van a tener bailón o todo rollo, qué chido.
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7: El amor. Oigan, tengo muchos saludos a Alejandra Martínez, Canita Díaz, a Leticia Cíntora, a Lucero del Río, Margarita Romero, Yancy Guadalupe, Gladys Garza, Nashtil, Carlita Vázquez, Tatuarios, Arbelia Sandoval. ¿Cómo estás, Arbe? Estamos Ana Luisa Manzano. Muchas, pero muchas gracias a todos y cada uno de ustedes por acompañarme. Dice Ana Luisa Manzano que si ya tomé café. ¡Hijo, mano! ¡Se me acaba de terminar la tacita!

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1: ¡Bueno! Dígale que vengo de la... ¡Ah! dice, ¿para qué dice? Ya llegué, algún recado para mí. Díganle que vengo en la mueblería. Edgar, muchas gracias, Edgar Guzmán. Tú sí. Muy bien tú. Quería esa clase de recados. Creo que no le entendieron mi sarcasmo al ¿cómo se llama? A mi pregunta, pero muchísimas gracias. Dice, mira, ese está buenísimo. Blanquedit Villanueva García, algún recado para mí, dice Paco, sé feliz. ¡Muchas gracias! ¡Grande! ¡Ese es un buen recado!
4: ¡Perfectamente!
1: Aunque no es Leo Jiménez ni Extravaganza, ellos son Mecano.
5: ¿Tonto?

0: 27 minutitos, ahí lo tienen, Hijos de la Luna.
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0: Dice, ya llegué, algún recado para mí, dice Maggie, llama Bill, dice, la ropa, Paco. La venia bendita. Saludos a Vicky Charles, a su amigo Máximo Zapata, al amigo Paco de la Cruz.

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14: Este día va a estar, híjole, híjole, qué hijo, mano. Todos los lugares repletos, llenos. Híjole, hay que reservar desde ahorita, ¿no? A ver, el lunes, faltan 6 días, hay que reservar, ¿no? Digo, no vaya a agarrar de qué. Ya no hay lugares, para festejar a papá. Así es. Oigan, estamos de regreso, señoras y señores. Ya llegué. ¿Algún recado para mí? ¿Qué nos dice? ¿Qué cosa dijo? Muchas gracias. Gracias.

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2: ¡Forza, muchachos! Abrazote enorme a nuestra amiga Vicky Charles. Un fuerte abrazo, no se me quiebre, amiga. Sale de acá, Dios. Dios con usted, amiga, ¿eh? Recuérdalo. Si Dios con usted, ¿quién contra él, eh? ¿Verdad? 5:37. ¿Qué? Se cayó. Fíjense nada más. Bueno, antes de esta rolita, fíjense que, bueno, tengan precaución por el 21 Ocampo y Zaragoza. Ah, sí, hay un híjole, tengan cuidado por ahí porque eso es que vendría haciendo, ¿sí viendo bache? Bueno, se abrió una zanja ahí, así que tengan mucho cuidado si va circulando por el 21 Ocampo y Zaragoza. En el 27, de nuestros amigos del 27 de Berrozábal, tengan mucho cuidado, la verdad, lleva mucha corriente el agua. Ahí me reportan, no sé si eso sí ya es extraoficial, caída de árboles en Fobiste, tengan en cuidado. Y para nuestros amigos de Pajarito, nada más híjole, ¿qué pasó? ¡Informen!

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1: Con un nudo en la garganta. Ay, caramba, la garganta. Me cayó una basurita en el ojo. ¡Ah, caramba! Bueno, estamos de regreso, señoras y señores. Oigan, tengo saludos al güero del séptimo piso de la Torre Bicentenaria. Que estés muy bien, güero. El güero del séptimo piso de la Torre Bicentenaria. No, pues desde allá se ve así la lluvia, ¿verdad? Saludos a nuestro amigo que le está pasando de maravilla. Y ahí tienes el saludo el día de hoy hasta la Torre Bicentenaria. Séptimo, ¿verdad? ¿Eres sexto o séptimo? Bueno, séptimo piso de la Torre Bicentenaria. Ahí está el saludo. Que le esté pasando de maravilla. Máximo Zapata, ya está, ya llegaste al jale. Ojalá que sí, compadre. Ojalá que haya llegado antes de la lluvia. A nuestro amigo Roberto Salvera, el solo. ¿Dónde anda, solo? Saludos enormes. A nuestro amigo Chuy Espinosa, un tremendo saludo. Y por acá dice: gracias, gracias. Saludos a la maestra Claudia Valdés. Esto es el 104.1 de FM.

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3: En verdad, tararara, 5 de la tarde. Mándeme, ¿qué pasó? ¿Qué se oyó, Dios mío? Entonces, Aide Marentes, le enviamos un cordial saludo a Nashville también, a Blanquita Edith, muchas gracias, Blanca Edith, perdón. Pensé que decía Blanquita, dice Blanca Edith, a Olivia Castillo, gracias. Pues a toda la gente que me ha estado por aquí escribiendo, muchísimas gracias, tanto en Facebook como en WhatsApp, 834-100-2129. RBD.

0: Ay.
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0: Dice, ¿algún recado para mí? Fue la pregunta de la tarde, dice Esther Monita. Sí, que es a todo el auditorio enfrente del escenario, bajo un techo de cancha, pasando la tormenta, pero escuchando 104.1 con toda la actitud. Güey, cuídate. ¡Sai de Marente! ¡Sí, Paco! Te tengo un mensaje: que el recurso más importante que tienes es la vida. Lo demás, como quieras. ¡Ah! ¡Qué buen mensaje! Relike. Lo más importante que tenemos es la vida. Sean felices.

0: manejen en extrema precaución. Recuerden que la calle Norberto Treviño Zapata, lo que es Bienestar 16, desde Naciones Unidas hasta López Mateos Aguas. Hay muchas avenidas donde, bueno, pues obviamente los encharcamientos están bárbaros y los escurrimientos apenas están dando. Así que manejen con extrema precaución. Va a pasar en un canal. No tenga mucho cuidado, si no tiene que salir, mejor ni salga. Los dejo, muchas gracias a todos y cada uno de ustedes. El último mensaje nos llegó. No, ¿verdad? No, saludos a todos y cada uno. No, ¿sí? ¿No? ¿Ya? ¿Sí? Ok, bueno. Vicky Charles, muchas gracias. Bendiciones, dice Humberto. ¡Mayday! ¡Mayday! Oigan, saludos y hacemos un llamado a Comisión Federal de Electricidad. Nuestros amigos ciudadanos del 21, Alejandro Prieto, no tiene luz. Atención, cuadrillas de CFE. 21, Alejandro Prieto, no hay luz. SOS, ¡Mayday! ¡Mayday, CFE! ¡Mayday! Allá en el 21, repito, Alejandro Prieto, no hay luz. Ese reporte, saludos a nuestro amigo Humberto. Dice, por favor, que nos auxilien. No tenemos luz allá en el 21, Alejandro. Ojalá que lleguen las cuadrillas de CFE. Hacemos un atento llamado. Nos vamos sobre 29 grados centígrados. Hoy estaremos a 24. Seguirán las lluvias. En la capital tamaulipeca. Cuídense, estén en precaución. Mándeme, ya nos vamos. Dígame. ¿No hay agua para dónde? ¿No hay agua para dónde, amigo?
1: Esfuerzo Popular.
0: Esfuerzo Popular no tienen agua. También hacemos un llamado a la Comapa. Bueno, quien... sí, ¿verdad? Es Comapa, ¿no? Bueno, hacemos un llamado, no tienen agua. Bueno, ahí está el saludo. ¿De parte de quién, amigo?
1: ¿Cómo?
0: ¿Cuál es su nombre?
1: No, soy un radioescucha nada más.
0: Vale, va, hecho. No, pues así está. Caramba, ¿no? Digo, de sector, lugar, calle... Mayor exactitud. Pero bueno, ya no tienen agua, ¿eh? ¡Nos vamos! Dios me lo bendiga. Si Dios me presta vida, retornamos mañana en el 104.1 FM.

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0: No hay nada.